0: no esos pollos
1: cohetes.
0: Pollos que les inyectan, esos pollos inyectados ahí para que se inflen, ¿ya? Y que le ponen colorante para que se vea más amarillito. Eso es como que promociona un panita ahí. 19:02. 19:02 oyentes en la provincia.
1: No son pollos, son palomas, dice don Alvarito.
0: Ay,
1: no
0: sé. Ya.
1: Otro mensaje, buenas noches, licenciada Vanessa. Dice, volvió. Sí, qué bueno. Sí, ya volví, don Juan Diego. Ya estoy acá. Abogado Dalton, lamentable lo del tema de la amedrentación. Asesinatos, sobre todo la falta de garantías para vivir. Dice, veamos qué ofrecen los candidatos en el tema de seguridad. Ya estamos de merienda, un rico estofado de pollo, dice por ahí unos broñolis, y a cuidarnos todos.
0: Brócoli, dice.
1: No, broñolis, dice.
0: Pero es brócoli, en la foto yo veo brócoli.
1: Y ahí dice broñolis. Ese. En la redacción dice broñolis. En
0: esos celulares es que se escriben mal y redactan mal, y esos correctores que no corrigen nada. ¿Ya? El brócoli, ¿qué es?
1: Sí.
0: Estofadito de pollo.
1: Como estofadito de pollo con brócoli.
0: Allá.
1: A los broñolis.
0: ¿Quién dice?
1: Don Juan Diego Lascano.
0: Allá, don Juan Diego. Saludos para él. Buenas noches, buen provecho, ¿no?
1: Se ve delicioso, sí. ¿No?
0: 19:03.
1: Vamos a la pausa, regresamos.

0: 9:03.
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3: 19:06.
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0: como siempre, oiga, sirviéndose una rica, exquisita merienda preparada por las amas de casa, las madres de familia, con mucho amor para sus hijos, para su hogar, para su familia, para su esposo. Así que chévere, ¿no? También preparada por aquellos caballeros que también le hacen a la cocina, ¿no? También ahí preparan sus platillos favoritos, chévere. Ahí está ya toda la familia reunida, integrada, escuchando La Verdad Sin Mordaza en este día martes, en este 7 de julio del año 2026, ya las 19:07, 19:07 oyentes en la provincia de Santa Elena, en todo el territorio continental ecuatoriano. Por acá tengo más reportes de sintonía antes de revisar más información, oiga, que tenemos allí para compartir, que dice por acá los mensajes que están pendientes, ¿no? Hasta dónde me quedé. Don Elena Tomalá desde la Virgen del Carmen, chévere. Doña Mónica Perejilo también desde la Virgen del Carmen, ¿no? Tenemos full sintonía por allá en la Virgen del Carmen, que está de fiesta, por cierto, que está de aniversario. Doña Margarita Lainez también, buen viaje ahí para usted, para su esposo, don Rubén Baque, allí están, dice, pasando por Machalilla, chévere. Ya vienen para Dos Mangas, dice, ¿no? Rumbo a Dos Mangas, pasando por Machalilla. Chévere, gracias, gracias. Buen viaje, que todo salga muy bien allí. Que no haya ninguna novedad allí en la carretera. Que lleguen con la bendición de Dios, todo bien, ¿no? Chévere, gracias, doña Margarita Lainez. Muchacho provinciano, buenas noches, licenciada Vanesita y estimado abogado. Mañana los chulqueros cobran el doble. Perdió Colombia, sintonizándolos siempre desde Santa Rosa. Chévere, gracias. Ahí está, muchacho provinciano, oiga, sí, ¿no? Se quedó Colombia, oiga, el día de hoy jugó con Suecia, eliminó, ¿no? Colombia, Suecia, el día de hoy, ¿ya? Entonces, Suiza, ya, Suiza elimina a Colombia, dice, por penales, y avanza a los cuartos de final. La selección de Colombia enfrentó esta tarde a Suiza por los octavos de final de la Copa del Mundo, en un duelo que definió al último clasificado a los cuartos de final, donde ya espera Argentina. O sea que el único país que queda de Sudamérica es Argentina, ¿no? Ya, Suiza se convirtió en la octava selección clasificada a los cuartos de final de la Copa del Mundo al imponerse en la tanda de penales a Colombia, después de que el encuentro terminara empatado sin goles, 0-0, tras los 120 minutos de juego entre el tiempo reglamentario y la prórroga. Durante gran parte del partido, Colombia generó las mejores oportunidades de gol y estuvo cerca de abrir el marcador en varias ocasiones, dice. Sin embargo, la falta de contundencia en los metros finales le impidió aprovechar sus llegadas y mantuvo la igualdad hasta el final del tiempo extra, ¿no? En todo caso, así se dieron las cosas, amables oyentes, con el empate. El pase a los cuartos de final se definió desde el punto penal. La tanda fue intensa y mantuvo la tensión para ambas selecciones, que buscaban asegurar su lugar entre los 8 mejores equipos del torneo. En la definición, Colombia falló 2 de sus cobros, mientras que Suiza erró 1. Gracias a su mayor efectividad, el conjunto suizo selló su clasificación a los cuartos de final y eliminó a una selección colombiana que lamentó las oportunidades desaprovechadas durante el partido. Así que bueno, mañana los chulqueros, dice, ¿cómo que dice por acá el mensaje?
1: Que van a salir a cobrar
0: el granito. Dice, mañana los chulqueros cobran el doble, dice, porque perdió Colombia.
2: Así, van a amanecer de mal genio, dice.
0: Sí, mañana, ¿no? Así que bueno. Yo por eso, yo no le debo a los chulqueros.
2: Yo tampoco, gracias.
0: Ya, a los bancos sí.
2: A los bancos también.
0: Pero a los chulqueros no. Sino que los bancos son más chulqueros que los mismos chulqueros.
2: Sí,
0: pues,
2: señor.
0: Esos bancos, oiga, lo ahorcan a uno.
2: La única diferencia es que no le van a golpear la casa. Pues,
0: no, sí, la única diferencia es que lo uno es legal, ¿no? Y lo otro es ilegal. Para mí esa es la única diferencia.
2: Pero deuda mismo es.
0: Así es, ¿no? Así es, ¿ya? Estos son chulqueros legales, ¿no? La banca pública, la banca privada, chulqueros legales, ¿ya? A diferencia de nuestros hermanos colombianos, que son chulqueros ilegales. Una actividad ilícita que no está contemplada, no está regulada dentro de la ley. Está más bien considerada como una infracción, ¿no? En el Código Orgánico Integral Penal, el delito de usura, ¿ya? Pero si de usurero se trata, la misma banca, ¿ya? Sino que ellos sí están, sí cuentan con leyes, normas que los amparan para que nos tengan ahorcados a los ecuatorianos con esos créditos, con esos altos porcentajes, no pagues, ¿ya? Todos los días llamadas telefónicas, todos los días mensajes, y eso no es que son gratis tampoco, ¿no?
2: Claro.
0: Gestión de cobranzas. Aparte de los intereses que te cobran por no pagar a tiempo, te cobran intereses y aparte un rubro.
2: Sobre intereses.
0: Sí, y por gestión de cobranzas. Entonces, ¿no? Igual, chulqueros mismos son, 19:13, sino que estos son ecuatorianos, pues. ¿Ya? Y están amparados por la ley, la constitución, las normas, ahí lo amparan allí. 19:13.
2: Nos escriben lo siguiente, abogado, dice: buenas noches, licenciada y abogado. Díganos, ¿qué hacemos ante tanta inseguridad? Estos delincuentes piensan que el dinero lo encontramos botado y que tenemos cajero en nuestras casas. Simplemente no tenemos autoridades que sirvan al pueblo. Ellos se sirven del pueblo. Gracias y bendiciones.
0: Ya, ahí está. A ver, ¿qué podemos hacer ante la inseguridad? Cuidarse uno mismo, oiga, no exponerse, no arriesgarse, no dar chance, porque y no meterse en líos ni en problemas, ¿no? Y no meterse con los chulqueros ahí ni nada. Porque si se va a confiar de las autoridades, ¿no? Nos cae lama, polilla, carcoma. 19:14, Nancy Tomalá, buenas tardes, dice Nancy Tomalá, chévere, gracias, gracias, buenas tardes, desde el barrio 25 de septiembre, Nancy Tomalá conectada allí a la transmisión en el Facebook Live. ¿Quién más por acá? Más mensajes. Por acá, allá, la gente que está conectada. ¿Sabe quién está conectado? Nos está viendo. Nada más y nada menos que el Mashi Rafael. ¿Ah? Pero el Mashi Rafael Castañeda. Saludos para mi pana.
2: Saludos.
0: El Mashi
2: Rafael. Era el expresidente.
0: No, no, ese no me parabola. ¿Ah? Ese no es parabola. El Mashi Rafael Castañeda. ¿Ya? Está, nos está viendo, dice ahí en la transmisión, chévere, gracias. Está de precandidato, ¿no? Sí. A la alcaldía del Cantón La Libertad.
2: Ellos están de la lista de...
0: Por el movimiento Pachacuti, ¿no? Lista 18.
2: Ahí está también de candidato nuestro querido y siempre amigo, el doctor... Sí. El doctor...
0: Ay. Doctor Manuel Pereiro Pozo.
2: Manuel Pereiro Pozo, saludos a él también.
0: Sí, está de candidato a precandidato a concejal. Oiga, ahora que mencionamos a los precandidatos a la alcaldía del Cantón La Libertad, ahorita que nos está viendo el precandidato Rafael Castañeda, más conocido como el Mashi Rafael Castañeda, el día de ayer circuló en las redes sociales, en una página allí de un colega, se publicó se hizo un posteo, hay un flyer, ¿no? Donde aparecían los 11, supuestamente 11 precandidatos a la alcaldía del Cantón La Libertad, ¿sí? Y entonces, basándonos en ese flyer de esa página digital, pues el día de ayer hice como que una especie de análisis, ¿no? Así rapidito, y de esos 11 nombres, de esos 11 precandidatos, entre los cuales aparecía también el nombre, aparte del Mashi Rafael Castañeda, que él sí está confirmado, él sí es precandidato por la lista 18 Pachacutic, aparecía también el nombre del arquitecto Nilo García, ¿ya? Y entonces yo dije el día de ayer que quería confirmar esa situación, quería que me confirmen si es que es verdad que el arquitecto Nilo García iba como candidato o era precandidato de alguna organización política, y que me digan incluso de qué organización política. ¿Por qué? Porque a mí me sorprendía que lo hayan incluido en ese flyer, dentro de esos 11 nombres, al arquitecto Nilo García. Porque la semana pasada me encontré con una persona muy cercana al arquitecto Nilo García, ¿ya? Y le pregunté, ¿no? Si es que el arquitecto iba a participar o no, y me dijo que no iba a participar, ¿ya? Que ellos están concentrados ahorita en... Ellos siempre han sido, el arquitecto Nilo García siempre ha sido comerciante, ¿no? Empresario, ¿ya? Entonces ellos están ahorita concentrados, dedicados a sacar un producto ahí, una línea comercial, Entonces, ahí me documentaron incluso cuál era la línea comercial ahí y cuál era el producto que están por sacar. Entonces él no le están, ellos están concentrados en eso como empresarios, como hombres de negocios que son, uh-huh. ya como gente de negocios que son, y que no iba a postular y que no iba a participar en esta campaña política. Y cuando, oh sorpresa, lo incluyen el día de ayer en ese flyer al arquitecto Nilo García. Entonces, cuando ya terminó el noticiero, recibí de la persona que les digo que voy a reservar su nombre, recibí un mensaje y me dice, no, eso es mentira, no, él no va a participar, ¿ya? Él no está en nada, él no va a participar en nada. Entonces esa información que salió el día de ayer de los 11 nombres sería incorrecta, imprecisa en lo que tiene que ver al nombre del arquitecto Nilo García. Uh-huh. ¿Ya? Entonces, ya yo de buena fuente confirmé, corroboré, el arquitecto Nilo García no va a participar en esta contienda electoral, así que sáquenlo de esa lista de los 11 que publicaron el día de ayer. ¿Sí? Entonces, él no va a ser candidato, ¿ya? Él no va a ser candidato. Entonces, está concentrado en su negocio, en su empresa, va a sacar una nueva línea comercial. Entonces, chévere. Nuevo producto por allí, que incluso dije que ojalá que pauten ahí. Cuando ya saquen el nuevo producto, que pauten en La Verdad Sin Mordaza. ¿Ya? 19:18.
2: Por aquí nos dejan saludos, abogado. Estamos escuchándolos por Z Lima. Estamos allá escuchando la mejor radio.
0: Yo pensé que era por ZR.
2: No, Z Lima.
0: Porque en ZR también nos sintonizan. También nos escuchan ahí las niñas, las cariñosas.
2: Dice, buenas noches, abogado Dalton, licenciada, ¿cómo está? Ya estamos escuchando el mejor noticiero de la península acá en Santa Elena y estamos de merienda un rico guiso de pollo y un verde asado. Saludos y bendiciones. No hay fotografía, abogado. Ya. Solamente nos indican aquello. Buenas noches. Otro mensaje, muchas felicitaciones, dice, por su excelente programa y por mantenernos al día con las noticias. A la vez, una ayuda, por favor, ya que a 2 cuadras, antes de llegar a su prestigiosa radio, hay 2 postes de alumbrado público que están quemados. Y a partir de las 7 de la noche, esto se vuelve muy peligroso para transitar. Ya. Por favor, su ayuda. Y le comparto a Stalin las imágenes. Es aquí cerquita, que están 2 postes quemados.
0: Aquícito nomás.
2: Sí, y hace que esta zona se torne pues oscura, ¿no? Y muy peligrosa.
0: Esto es aquí al frente, ¿no? ¿Dónde? No me ubico bien. ¿Estoy yendo para la iglesia matriz?
2: Sí. Uh-huh, ¿sí? Claro. De aquí para allá.
0: De aquí para allá.
2: O de la iglesia subiendo la curva que viene para acá, pues, ¿no?
0: Ya. Uh-huh. Ahí está una lámpara que está quemada.
2: Están quemadas, dice.
0: Allá está otra, ¿no?
2: Ahí por donde está la planta, ese árbol gigante de pechiche.
0: Ya.
2: Sí, ahí es, en la parte de al frente.
0: Están quemadas ahí esas lámparas. Ahí está trabajo para la CNL. Sí. La CNL allí que habilite esas lámparas, ¿no? Que están quemadas allí, están haciendo lámparas, están ahí por gotillo. Oye, ¿hasta cuándo esas luces amarillas, oiga, en esos postes, esos barrios? Que da tristeza, oiga, esa luz amarilla en estos actuales tiempos. Ya pongan luz blanca en los postes y que los barrios estén iluminados, ¿no? Todavía esas luces amarillas que ni alumbran nada ya en estos actuales tiempos. Y uno que está ciego, peor todavía, no alcanza a divisar allí. Entonces, cuando arreglen esas lámparas, ya pongan luz blanca allí. 19:20. A ver qué dice por acá. Betty Reina, un cordial saludo, dice, a la licenciada, abogada licenciada, dice, de acá de Ballenita. Chévere, gracias. Betty Reina nos envía pulgar arriba en Ballenita. ¿Cómo están las cosas por allá en Ballenita? Saludos cordiales a todos los habitantes, ¿no? De los diferentes sectores allá en el balneario de Ballenita. Está Betty Reina conectada a la transmisión en el Facebook Live también, reportando sintonía. Ya las 19:21. 19:21, oyentes en la provincia de Santa Elena. Ah, ya, ZR significa...
2: Zona rosa.
0: Zona rápida, dice. Ah, ZR significa zona rápida, zona de rápida circulación. Ah, bueno, ¿qué dice por acá? Saludos para Franklin Vera Méndez, también reportando sintonía desde el Cantón Santa Elena. Allí nos está viendo, observando en su domicilio, allí en su Smart TV, en su sala. Ahí está escuchando, viendo La Verdad Sin Mordaza. Menú en proceso, dice.
2: ¿Cuál es el menú?
0: Arroz con chuleta y papa frita y salsa de queso y buen jugo de naranja, dice. ¿Ya? Ahí está el menú en proceso. Arroz con chuleta y papa frita, salsa de queso, buen jugo de naranja.
1: Comparto, no sé, como algunitos y algunitas que no comparten, comen solitos.
0: Así que, por cierto, hizo la invitación, a la semana pasada fue que nos hizo una invitación, ¿no? Que dijo que un día nos iba a invitar a merendar ahí a los tres.
2: ¿Cómo es? Ya anda con hambre, está el hoy día. ¿Cuál es el menú?
0: Arroz con chuleta, papa frita, salsa de queso y jugo de naranja. ¿Ya?
2: Sabroso ese menú.
0: Ya, menú en proceso, dice.
2: Tengo hambre.
0: Dice por acá. Ya las 19:23, 19:23 oyentes en la provincia de Santa Elena, en todo el territorio continental ecuatoriano. Saludos, abogado y licenciada, dice atentamente su amigo Carlitos Yaguales. Bienvenida, Vanesita, dice.
2: Gracias, gracias, don Carlitos. Hay otro mensajito, abogado, y nos dice lo siguiente. Buenas noches, mis estimados periodistas. Es muy lamentable, hoy, eso de las 3:30, 15:30, hubo un accidente de tránsito en la vía cruce de Palmar Colonche. Es ahí tenemos las gráficas. Sí. Hubo un accidente.
0: Un hecho lamentable, ¿no?
2: Sí, donde falleció un joven de la comuna Palmar. Según lo que indica el mensaje, dice, donde falleció un joven en la comuna de la comuna Palmar, porque en esa vía han puesto brea, dice.
0: Ya.
2: ¿O qué mismo será? Porque es un material que han puesto, pero cuando sale el sol, eso es como una resbaladera.
0: Ya.
2: Estos trabajos los está haciendo la prefectura. Dice que ahora quieren ser alcaldes de Santa Elena. Dice, ¿de verdad? Que hay que pensar con estas autoridades que fiscalicen dicha obra. Por favor, ayúdenos ustedes, señores periodistas, somos de Colonche y acá nadie dice nada del peligro que hay en estas vías.
0: Ya, eso es un hecho lamentable el día de hoy, ¿no? Un siniestro de tránsito en el cual un joven perdió la vida, que se habría impactado contra ese poste, o que no sé cómo habrá sido el accidente. Pero hay allí los comentarios, los cuestionamientos, ¿no? Por el estado de la vía, es una vía en construcción, la vía cruce de Palmar de Colonche, ¿no?
2: Sí.
0: Que hay una brea, no sé qué.
2: Han puesto un material que, según indican los comuneros, cuando está el sol, eso se torna resbaloso.
0: Ya.
2: Habría que verificar, o en todo caso, la institución que está realizando los trabajos debería de tener alguna reunión con los comuneros. No sé si ya terminaron los trabajos o...
0: Claro, yo veo que en las redes ahí hay un debate sobre ese tema, ¿no? Porque mientras unos responsabilizan a la prefectura por el estado de la vía y ese material que han puesto, otros cuestionan el estado o la velocidad con la que iba el motorizado, ¿no? Porque independientemente de cómo esté la vía, más aún si la vía está intransitable, uno va despacio, pues.
2: Claro.
0: Ya. Y a lo mucho uno despacio, uno un resbalón por ahí, qué sé yo, ¿no?
2: Pero manejas la situación, pues.
0: Claro.
2: Hay exceso de velocidad.
0: Claro, como para que te impactes contra un poste y, o sea, y pierdas la vida. O sea, como que ahí la situación. Yo claro. Veo que hay un debate ahí en las redes sociales allí. 19:25.
2: Escuchamos notitas de voz. Adelante.
3: Abogado Dalton y Vanesita, y con esas calles feísimas que están, van a hacer fiesta por allá, venga. Ah, bueno, no sé, pues esas calles están feas por allá, la Virgen del Carmen. Y van a hacer baile en esas calles feísimas que están allá, pila, chao, fue, si no, mi amigo, le llamo pila.
2: Los señores del grupo Yo Escucho Antena, abogado.
0: Ahí sí, yo no sé, oiga. ¿Dónde van a hacer la fiesta? Pero el caso es que la Virgen del Carmen está de fiesta, ¿no?
2: Está de fiesta. Saludos sí. A don Mariano Panimbosa, también nos hace su reporte de sintonía. Don Nicolás Figueroa, buenas noches, abogado. Aquí estamos ya en la fila para abastecernos de nitro. Bendiciones. Y don Johnny Ochoa, también nos envía su captur de que está escuchando la 91.7.
0: Ok, por acá mensaje, ve. Buenas noches. Comenzó el cachueleo de los vigilantes de tránsito. Batidas por donde sea, te paran hasta rodando, dice. ¿Quién autoriza esto? ¿Será el gobernador o quién? Pregunta por acá un oyente, ¿no? Comenzó el cacholeo de los vigilantes de tránsito, batidas por donde sea. Te paran hasta rodando, dice. ¿Quién autoriza esto? Preguntan, ¿no? Las 19:27.
2: Por acá nos dicen también, abogado, lo siguiente. Sota, soguidale con Sota. ZR.
0: Sota es lo que cobran.
2: Por Dios. ¿Qué pasa, oye, con este Sota?
0: Sota es lo que cobran allá en...
2: allá los amigos que está usted.
0: En ZR cobran Sota.
2: A ver,
0: o
2: dice,
0: cobraban, no sé.
2: ZR, ahí está bien, ¿no? ZR. No, pues, sí, está bien, ¿no?
0: ZR.
2: ZR significa zona rosa o zona de reposo.
0: Ah, ya, ya, ya. Ya, no es zona rápida.
2: No es zona rápida. ZR, no sé.
0: ZR.
2: ZR, abogado.
0: Ya, sí.
2: Zona de reposo.
0: Ya, por acá ahí está el audio de Forever, de LR Envío. ¿Qué dice por acá? Otro mensaje. A ver, dice... pasado, dice Franklin Vera Méndez. Pasado, dice la merienda. Dígale a Stalin y a la licenciada. Saludos, dice.
1: Gracias, gracias, gracias.
0: Ah, y al que está en control por esos efectos, dice. ¿Ya?
1: Gracias, gracias, gracias.
0: Al que está en control por esos efectos. Ahí está Stalin en el control master. ¿Ya?
2: Pasado.
0: Sí, pasado, dígale Stalin. Pasado.
2: Ya lo pasado.
0: Pasado, eso tiene que ponerle fecha. Fecha exacta, ¿no?
1: Pasado, pasado me olvido.
2: Yup, matute.
1: Pasado, ya nos olvidamos.
0: ¿Ah? No, yo te dije, y uno no le pregunta, el uno le reclama. No, yo te dije pasado, pero nunca
2: te
0: dije.
2: Yo no te he dado fecha.
0: Así es, no, así no, yo ya no creo en. Ah, fariseo. A esta altura de la vida uno ya se ha vuelto hasta incrédulo y ya no creemos en nadie. Fariseo. 19:29, ya. Póngale fecha y le creemos. ¿Sí o no?
2: Ahí podemos estar hablando.
0: Ahí podemos estar hablando con la licenciada. 19:29.
2: Por acá también hay otra notita de voz para escuchar. Adelante.
4: Buenas noches, abogado. Es verdad que también hiciera leer aquí está de fiesta el 11. Por ahí vi que va a haber elección de rey. Lo que le iba a comentar es con estos señores policías que de verdad no hacen su trabajo. Mi hijo vive en la Velasco Ibarra por los Ceibos. El sábado él iba saliendo con la esposa a comprar su comida para la semana. Llevaba 120 y pasó una moto, lo encañonaron y le robaron la plata. Él es un muchacho que trabaja toda la semana de lunes a domingo para comprar su comida de los fines de semana. Y estos delincuentes se le llevaron así en un minuto la plata. ¿Por qué? Porque no hay ni la policía, da vuelta por allá a las 7 de la mañana. Y peor en las noches, tampoco se le ve ni aquí como el sector. Estamos cerca de la policía, pero tampoco le veo que pase por aquí. Ese era mi malestar. Gracias.
2: Bien. Ahí está el tema también de inseguridad. Nos comenta que también han sufrido, pues le han robado y que no hay policías por el sector.
0: Sí, es el pan nuestro de cada día, ¿no? Acá en los diferentes sectores barriales de La Libertad y de la provincia de Santa Elena. Ya a las 19:30 oyentes en la provincia de Santa Elena. Momento de hacer una pausa, ¿no? Para regresar y seguir con más información, hay más reportes de sintonía, más audio, mensaje y también más información para compartir con ustedes, amigos, amigas, oyentes. El día de mañana se cumple un mes desde que fue hallada sin vida en su domicilio la activista social Mónica Silva. Hay una nota allí en Diario Extra, me parece, ¿no? Al respecto. Vamos a la pausa, regresamos.
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3: 19:39.
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0: Sí, señora, aquí estamos en La Verdad sin Mordaza. Este es su espacio de noticias y de opinión a través de la señal de la 91.7 FM, Antena Península, la que usted escucha, sintoniza, ¿no? En cada una de las programaciones, en cada uno de los horarios, de lunes a viernes, por supuesto los fines de semana también, ¿no? Desde que amanece, en las mañanas, al mediodía, en la tarde y también tarde y noche, ¿no? En este horario, luego de las 18 horas hasta las 20 horas, estamos acá con lo más importante de la información, los hechos que más se destacan en el país y también en la provincia de Santa Elena. Así que, bueno, vamos a continuar. Oiga, una nota del diario Extra, hace 46 minutos subió esta nota, dice: a un mes de la muerte de Mónica Silva, su cuerpo sigue en la morgue de Santa Elena. La ciudadana polaca Mónica Silva sigue sin tener descanso eterno. Dos peritos argentinos llegaron al país para hacer veeduría en proceso. Este 8 de julio se cumple un mes de la muerte de la extranjera Mónica Silva, o sea, desde mañana, ¿no?
1: Desde mañana.
0: Mañana se cumple un mes ya. Las circunstancias de su muerte desde el inicio generaron dudas y sospechas. Amigos y vecinos harán una velación simbólica en el mural que pintaron. 30 días después de su deceso, el cuerpo de la activista polaca Mónica Silva continúa en un frigorífico del Anfiteatro Provincial de Santa Elena. La mujer fue hallada sin vida la tarde del 8 de junio en circunstancias que desde el inicio generaron dudas y sospechas. Ítalo Pincay, abogado y amigo cercano de la extinta, lamentó que aún no se la pueda sepultar. En Montañita, los directivos de la comuna ofrecieron la sede del cabildo para la velación y un espacio en el cementerio. Sin embargo, mientras las autoridades no autoricen el retiro del cuerpo, no será posible darle cristiana sepultura, señaló Pincay. Personeros del Centro Ecuatoriano para la Promoción y Acción de la Mujer, CEPAM, representantes en Ecuador de la familia de la fallecida, confirmaron que el cuerpo permanece en la morgue de la península. La incertidumbre crece. No se ha definido si habrá una segunda necropsia ni cuándo podría realizarse. Lo único confirmado es que dos peritos argentinos llegaron al país para colaborar, aunque su participación se ha limitado a labores de veeduría. La activista polaca residió más de una década en Montañita. Fue hallada muerta en su casa en el sector El Tigrillo. Y sobre el resultado de la necropsia, el informe forense reveló que Silva murió por un golpe contundente en el cráneo y estrangulamiento. Ante ello, se planteó la posibilidad de efectuar una segunda necropsia para esclarecer las circunstancias del crimen. No obstante, hasta el momento, el cadáver no ha sido sometido a nuevos exámenes forenses. No se puede conocer ¿qué adelantos hay en la investigación? Tememos que el hecho quede en la impunidad, advirtió Drino Nieto del colectivo Despierta Santa Elena. Es muy triste lo que pasó con Mónica, una mujer que luchó contra los corruptos y que después de un mes aún siga en la morgue. Sin conocerla personalmente, he llorado por ella, expresó conmovida Rosa Andrade, habitante de La Libertad. Mientras la justicia permanece en silencio, los amigos de Mónica Silva mantienen viva su memoria. Este miércoles a las 18 horas, vecinos del barrio El Tigrillo de Montañita, junto a pobladores de Manglar Alto y Olón, realizarán un acto al pie del mural pintado en su honor. Allá mañana, 18 horas. A un mes de la muerte de nuestra compañera y amiga Mónica, los invitamos a acercarse al mural a partir de las 6 de la tarde. Allí nos encontraremos prendiendo velas y llevando flores, manteniendo viva la llama de su espíritu, señala la convocatoria difundida en redes sociales. Así que ahí está la nota, amables oyentes de Diario Extra. A un mes de la muerte de Mónica Silva, su cuerpo sigue en la morgue de Santa Elena. Ya las 19:45, oyentes en la provincia. Un mes ha pasado y que dice que las investigaciones iban a ser rápidas, ¿no? Que iban a ser, no recuerdo exactamente los términos que utilizaron las autoridades, pero una investigación rápida, exhaustiva, qué sé yo, ¿no? Pero nada, un mes y todavía ahí está, no se sabe qué mismo fue lo que pasó, ¿ya? Y quién la mató, quién la mandó a matar, no se sabe, ¿no? El caso es que todos los sospechosos, porque son varios, todos los sospechosos, por ahí andan bien campantes, tranquilitos, algunos de precandidatos ya, ¿ah? Haciendo campaña, haciendo agenda de medios. Ojalá que todos los sospechosos que están de precandidatos, al momento que hagan agenda de medios, en los diferentes medios les pregunten, les hagan esa pregunta de cajón. A ver, usted como uno de los tantos sospechosos, ¿qué tiene que decir? ¿Ah? Respecto del caso Mónica Silva y su muerte, su fallecimiento. ¿Sí? ¿Tienen algo que decir o no? Pregunto.
1: Yo creo que eso no va a pasar, abogado, porque ya he visto algunas entrevistas que le han hecho y nadie le ha preguntado.
0: Nadie. No. Que no vienen por aquí, que vengan por aquí, no, que no, yo no sí les pregunto. Que vinieran por aquí, yo sí les preguntaba ahí, de frente, ¿no? ¿Ah? Todos los sospechosos, porque son varios, todos los sospechosos, que algunos ya están de precandidatos a diferentes dignidades en los cantones de la península de Santa Elena y en la provincia misma. Ya, se debería hacer pregunta de cajón durante la campaña, ya, para que sea una vez que respondan, ¿no? Y de ahí ya, bueno, ya, olvidemos el tema. Pero mientras no ha habido pronunciamiento, no hay un pronunciamiento, entonces ahí está la pregunta pendiente y latente. 19:47.
1: Ahí también, amigos oyentes, a esta hora otro tema en cuanto pues a la visita del señor presidente a la provincia de Santa Elena.
0: Estuvo por acá el día de hoy, ¿no?
1: Sí.
0: Sí, estuvo por acá el día de hoy el presidente de la República, Daniel Noboa. ¿Por dónde estuvo?
1: Por el azúcar, creo.
0: Allá.
1: Aquí tenemos la nota, abogado, dice lo siguiente, ¿no? Y ahí hay un extracto también de la entrevista, de la exposición que él hizo, ¿no? El presidente Daniel Noboa encabezó la entrega de un nuevo tractor con implementos agrícolas para beneficio de los productores en la comuna El Azúcar, como parte del programa de soluciones de mecanización agroproductiva del Ministerio de Agricultura, Ganadería y Pesca. La maquinaria, valorada en $55,140, beneficiará a 230 productores, permitiéndoles optimizar las labores agrícolas, reducir costos de producción y mejorar la preparación de los suelos para sus cultivos. Con esta entrega, el gobierno nacional suma 19 tractores otorgados a organizaciones de la provincia de Santa Elena. Así, amigos oyentes, realizado en esta ocasión en la comuna San Rafael, el presidente Noboa destacó que estas acciones buscan fortalecer la producción agrícola y generar mejores oportunidades para las familias del sector rural. Además, el MAGAT entregó 90 paquetes tecnológicos agrícolas con una inversión de $14,000 que incluye fertilizantes, fungicidas y plaguicidas para fortalecer los cultivos de cacao y maíz. En total, la cartera de Estado ha distribuido 2,136 paquetes tecnológicos en Santa Elena, cerca de las 5,000 asistencias técnicas brindadas a productores de nuestra provincia. Tenemos un extracto de allí lo que mencionó el señor presidente en esta entrega.
2: Desde la comuna San Rafael, el presidente de la República ha tenido la entrega un mensaje médico en la localidad de Chichos.
3: A la universidad, con el CIA Becas, tenemos también mujeres emprendedoras que antes no tenían la opción de financiarse, generan el sostén del hogar. El 46% de las mujeres del país son el principal sustento del hogar y no tenían financiamiento. Están dejando de nosotros la opción de que tengan financiamiento hacia

0: bastante lejos el audio, doctor, no, pero él intervino y conversó pues con los comuneros de El Azúcar en la entrega de este nuevo tractor y que fortalece pues obviamente el apoyo del sector agroproductivo en nuestra provincia.
1: Ya, yo no sé si hay algún boletín oficial de la llegada de la visita del presidente de la República acá una vez más en nuestra provincia de Santa Elena en esta oportunidad en la comuna El Azúcar, porque en cambio en la prensa nacional no veo nada, oiga, respecto de la llegada del presidente el día de hoy, la entrega de este tractor y todo eso. No veo nada, información de parte de la en la prensa nacional, no hay nada. A ver, solamente Ecuador Comunicación dice: Santa Elena fortalece atención primaria con nuevos dispensarios del Seguro Social Campesino, que no tiene nada que ver con esto, ¿no?
0: No.
1: No tiene nada que ver con esto. Y de ahí no hay nada en la prensa nacional respecto de la visita del presidente de la República el día de hoy acá a la provincia de Santa Elena, en la comuna del Azúcar, y la entrega de este tractor, dice, ¿no?
0: Sí.
1: Un tractor allí. No hay nada, nada en la prensa nacional. Por eso pregunto, ¿boletín oficial acá? Quienes representan al presidente de la República en esta provincia, me parece que tampoco, ¿no? ¿Ya? Porque ahí prensa nacional no hay nada. O sea, nadie informa, oye, viene el presidente, tiene una agenda, viene a hacer un acto importante, una entrega de una maquinaria, pero pasa desapercibido. ¿Ah? Nadie informa, nadie dice absolutamente nada, no hay boletines informativos. Lo que sí vi por ahí, transmisiones en vivo de algunos compañeros de páginas, medios digitales, eso sí hubo. Pero boletín oficial, información oficial, con datos, con cifras, cuánto costó la maquinaria, cuánto representó la inversión de parte del gobierno a favor de nuestros hermanos comuneros. O sea, nada, tienen la información allí y no la difunden, no la dan a conocer a la ciudadanía, a la comunidad, al pueblo. No hay nada, no hay boletín oficial. La prensa nacional tampoco nos ha informado absolutamente nada. Me extraña porque otra vez que viene el presidente a la provincia de Santa Elena, sí le hace cobertura a la prensa nacional y publica sus notas informativas. Pero esta vez nada. Pensé que no había venido el presidente. 19:52. Ya las 19:52, oyentes en la provincia de Santa Elena, en todo el territorio continental ecuatoriano. ¿Qué más tenemos? Ya estamos en los últimos minutos de la programación correspondiente este día martes. Su espacio de noticias y de opinión, La Verdad Sin Mordaza.
0: Tenemos notitas de voz para escuchar de nuestros oyentes. Adelante.
2: Muy buenas noches allá en la 91.7 Antena Península, en el informativo La Verdad Sin Mordaza. Abogado, licenciada, linda noche. Ya finalizando una jornada más, retirándonos a nuestros hogares. Permítame, por favor, despedirme con este mensaje, porque los ojos de Jehová están puestos en los justos y sus oídos escuchan sus ruegos, pero el rostro de Jehová está contra los que hacen cosas malas. Así que Dios está atento a nuestra súplica, a nuestras oraciones. Que no les vaya bien, oiga, sino excelente, y no olviden de llegar a casa, abrazar a su familia y agradecer a Dios por este lindo día. 10:05.
0: Ahí está el amigo Escorpión también. Otro oyente, don José Luis, adelante, le escuchamos.
3: Abogado, diga el nombre, pues todo eso es sospechoso para no meterse con esa persona, pues no, que uno no sabe quién son. Por último, cuando vayan a pedir el voto, ni pararle bola, por último, no, que por no dar el voto lo pueden hacer, mandar a hacer nota, pues.
1: Bien, gracias. Los nombres de todos los sospechosos, ¿no?, los dio en vida la misma Mónica Silva, ¿ya? Y esos audios y esos videos y ese material, ahí están en las redes colgados, porque las redes sociales de Mónica Silva están abiertas, ¿no?
0: Sí.
1: Están activas. Ahí están todos los videos y todo ese material donde ella da nombres y apellidos de los principales sospechosos de los que de pronto con quien ella tenía problemas o conflictos, ¿no?
0: Y que no ha sido información colgada recientemente o días antes de su muerte, ¿no?
1: Así es.
0: Ella tuvo tiempos, meses de investigación.
1: Así es. Ella viene denunciando presuntos actos de corrupción desde hace mucho tiempo. Y poco a poco iba dando un nombre, otro nombre. Entonces, hasta el punto de que la lista de sospechosos es grande, ¿ya? No solamente a nivel local, sino también ya incluso funcionarios, autoridades a nivel nacional. 19:55, el ingeniero Arturo Gustavo Benavides Rodríguez. Buenas noches, estimados. Buenas noches. Está mi estimado ingeniero PhD Arturo Benavides Rodríguez, conectado a la transmisión en el Facebook Live, ¿no? Docente catedrático de la UPSE, que por cierto, la UPSE también está de fiesta, ¿no? En este mes de julio. Un nuevo aniversario ahí del alma mater peninsular, la UPSE, me parece que son ya 28 años, ¿ah? 28 años de vida institucional, la Universidad Estatal Península de Santa Elena, la UPSE, que crece sin límites, ¿ya? 19:56.
0: Escuchamos otra notita de voz.
4: Antes era novedad que llegara un presidente de la República acá a la provincia de Santa Elena. Ahora pasa como que sin nada. Peor que no ha hecho nada ese presidente.
1: Bueno, 19:56, ¿no? En este caso vino a entregar una maquinaria y hubo una inversión allí de parte del gobierno, pero la información la tienen, los que la tienen no la difunden, ¿no? No la comparten, no la dan a conocer. 19:56. Bien, estaba pendiente del reporte de Forever, por ahí le reenvié, creo, ¿no?
0: Así.
1: Sí, escuchamos
0: también.
5: Cordiales 73, licenciado Vanesita. Raya triple, rayo 8000, pero usted ya sabe, aquí estamos. Aquí nos estamos reportando desde acá, al encuentro abogado y licenciado. Acá en los puntos de encuentro de Playa Sin Arena. Full sintonía está la gente por acá también. Full sintonía también está la gente por acá. Acá en Playa Sin Arena, los puntos de encuentro, ya sabe, aquí estamos. Reportando, saliendo por aquí uno de esos ya. Rumbo para Tango. Ahí estamos reportando. Excelente. Ya lo que tengo, excelente y bendecida noche a un licenciado Vanesita. Radio Triple, Radio 8000. Ya sabes, aquí estamos, piloso.
0: Pariseo.
1: Gracias, oiga, por allá, ve. Full sintonía también en ese punto de encuentro, dice. ¿Ah?
0: La Playa Sin Arena.
1: Playa Sin Arena. Full sintonía ya en ese punto de encuentro ahí. Playa Sin Arena. No conozco, oiga.
0: Pero qué bien, ¿no? Que estén
1: full sintonía
0: por allá. Escuchando la noticia.
1: Y por ahí anda nuestro amigo Forever allí, llevando y trayendo allí, me parece, personas allí.
0: Ah, no estaba como usuario.
1: O no sé si menos.
0: Yo entendí que estaba como usuario, sí. Porque por acá andamos, hijo.
1: Ah, sí, ¿no? Sí. Creo que aquí se reportaba desde adentro el hombre. Claro. Ya. Sí, por ahí también. ¿Alguna vez también por ahí andaba el vecino también? Me parece que alguna vez andaba por ahí.
0: ¿Vecino?
1: Sí, alguna vez parece que habían subido una foto ahí en el grupo y que el vecino también había andado por allí, ¿ya? Con su pupilo. 19:58. A ver qué dice por acá. David Miranda dice, creo que andaban ahí, era... amarrando una publicidad, creo que era. Buenas noches, amigos de La Verdad Sin Mordaza. Sobre Mónica Silva, dice, estas autoridades no les interesa resolver el crimen. Ellos solo quieren estar comiendo, dice, cogiendo preso a los alcaldes que son de la R5, dice. Para ellos eso es lo más importante. No les interesa coger a sus candidatos ni a sus autoridades. Sobre el crimen de Mónica Silva, ¿hasta cuándo va a estar el cuerpo en la morgue? Y eso también preguntaba, oiga, porque se supone que la familia ya se fue del país, ¿no? La familia de Mónica Silva ya salió del país.
0: Pero se supone que llegaron fue a hacer todos los trámites respectivos.
1: Claro, pero finalmente se fueron y el cuerpo sigue ahí en la morgue. ¿Y cuándo la van a retirar? ¿Quién lo va a retirar? ¿Quién le va a dar cristiana sepultura si la familia ya se fue del país? La mamá, las niñas ya salieron del país, según se dio a conocer hace unos días, ¿no? Ya a las 19:59, ¿qué más por acá? Ya estamos en el último minuto de la programación correspondiente este día martes, aquí en su espacio de noticias y de opinión, La Verdad Sin Mordaza, ¿no? Creo que por acá yo he cumplido, ¿sí? Si no se nos queda nada. Sí, creo que he cumplido, no se nos queda nada. amigos, amigas, oyentes, son las 20 horas en punto, entonces toca ya retirarnos, ¿no? Nos vamos, licenciada. Uh-huh. Sí, nos vamos.
0: A descansar.
1: Sí, 20 horas en punto.
0: Nos vamos, amigos oyentes, bueno, descansen. Ojalá no se reporte alguna novedad más adelante, pues, y que todos puedan llegar sanos a sus hogares. Si Dios lo permite, mañana nuevamente compartiremos.
1: Sí, señor, gracias por su atención, por su tiempo, por su paciencia. Señoras y señores, que Dios les bendiga, que tengan una excelente noche, descansen. Dios mediante, nos reencontramos el día de mañana con más.

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1: 20 horas, un minuto.
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Sean todos bienvenidos. Esto es algo muy especial que estamos haciendo hoy día. Primera vez que lo hacemos, primera vez que grabamos un disco en vivo y un disco desde un ángulo distinto, un ángulo desenchufado. Queremos dedicarle este concierto a todos los niños del mundo, a los niños de hoy, a los niños del mañana y a los niños que necesitan amor y apoyo hoy día.

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0: buenos días a la provincia de Santa Elena, muy buenos días a mi lindo Ecuador, y claro, ya decirlo directamente, muy buenos días al mundo entero que nos acompaña y nos escucha por la www.antena3radiotv.com. Oiga, un miércoles espectacular, 8 de julio, sí, cuando el calendario marca 8 de julio del año 2026. Saluditos cordiales para todos ustedes, a los caballeros, para las damitas que están de onomástico, para todo ese personal maravilloso que se levanta con fe, con mucho positivismo, el personal que está agradeciendo, papito Dios, el personal que en este momento se levanta prácticamente a darle gracias, sí, a darle gracias, papito Dios, por este día espectacular que nos está regalando. Sí, te pedimos por todo el personal, por toda mi familia, sí, principalmente por mis hijos, por todo ese personal maravilloso que te pide día a día por ese bienestar, por esa fe, por esa paz, por esa tranquilidad, por esos buenos dones. Te pedimos el día de hoy por el pan de cada día para llevar el sustento a nuestros hogares, a ese personal maravilloso que tal vez se levantó con mucha fe, con mucha emoción y que se levanta directamente a producir o a regresar directamente para llevar el pan de cada día a sus hogares. Bendecido día, y también te pedimos fuerzas, muchas fuerzas por todo ese personal que tal vez está postrado en una camita, que no se puede levantar, que están tal vez en unos hospitales, que ya quieren salir, quieren avanzar, pero no pueden. Así que te pedimos por todos aquellos, te pedimos por todos sus hijos, papito Dios, por el bienestar, por la paz, por la salud. Y claro, decirle nuevamente, pedimos por la humildad de siempre. 5:11, queremos acompañarte hasta las 7:00 a.m, 120 minutos para poder sonreír, para poder tal vez complacer, para poder tal vez animarte la mañana. Así que usted, amigo o amiga, si en este momento se encuentra desanimado, no dude en sintonizar la 91.7. La cordial bienvenida para todos ustedes, por acá también para nuestro compañero de labores, y esta persona es...
1: DJ Jefferson Vera.
0: Vamos a continuar, 5:12. Bienvenidos y bienvenidas al Rico Mañanero.

8:24 minutos. Oiga, por acá ya estamos visualizando el personal que se está comunicando con nosotros mediante la línea WhatsApp, el 0997-23-1321.

Saluditos cordiales. Fiel 80 a la 91.7 hoy. Ajá. Exacto. Saluditos cordiales por acá también para mi estimado Pedrito Asensio. A ver, permítame, por favor. Me dice, muy buenos días, coquetitas. Saluditos para ti y para el DJ. Familia Asensio Villón, reportando sintonía. En el rico mañanero, bendiciones. Ahí está Pedrito Asensio desde la Nueva Jerusalén 1. Ya está enganchadísimo. ¿Cómo así se ha despertado tan temprano, mi estimado Pedrito Asensio? A ver, coméntenos, por favor. Desde las 4 de la mañana, con 50, ya estaba comunicándose con nosotros. Ajá. Incluso hasta me despertó. Ahí está Pedrito Cordero, ahí para Pedrito Asensio. ¿Quién más? Permítame, por favor. Mi estimada Fátima Borbón, oiga, otra madrugadora. Ahí está enganchadísima. ¿Cómo así se levantó temprano el día de hoy, mi estimada? A ver, coméntenos, ahí también está en sintonía Marquito Villón. Ahí le estamos pasando los saludos entonces. ¿Quién más? Permítame, por favor, desde las 4 de la mañana con 12 minutos ya estaba esperando el mañanero. Y nos estaba deseando un excelente día, Alex Rodríguez. ¿Qué tal? Muy buenos días. Ahí también está Jorginho Suárez desde las 4 de la mañana con 38. Teodoro Beltrán también, saluditos cordiales ahí desde las 5 de la mañana con 13 minutos. Mi estimado Jorgito Mero, como siempre, el fiel 80 también. A ver, ¿qué me dice por acá? A ver, permítame, me dice, muy buenos días. Hola, amiguis, ponte el tema de Karina. A ver, ¿cómo así? Dice, con la misma moneda. ¡Qué mismo! ¡Lindo amanecer! ¡Levante bien! Carmencita Malavé, levántese bien, por favor, con la bendición de Papito Dios. Espero le vaya excelente el día de hoy, ¿sí? ¡Excelente! ¿Quién más? ¡Ay, ya! Permíteme enviar el saludo cordial el día de hoy, sí. Ahí está también. Necesito saber qué tan larga está, mi estimado Stalin. Coméntanos, por favor. El día de hoy nos trajo las instalaciones de la 91.7 Stalin Balón. Saluditos cordiales y muchísimas gracias. Como siempre, él bien activo con la 91.7. Ahí estaba escuchando esos temas que le traen recuerdos. Por ahí estaba visualizando esa pantalla. Así que saluditos cordiales ahí para Stalin Balón. Siempre sintonizando la 91.7. 5 de la mañana con 27 minutos. Por favor, saluditos cordiales para todos ustedes. Vamos a continuar aquí con el rico.

32 minutos. ¿Cómo avanzamos por acá? ¡Qué felicidad! Mira lo que estamos visualizando. ¡Qué rico! Saludito cordiales para todo ese personal.

estaban comentando que se levantaron con pie derecho, pero todavía no les sirven el desayuno a la Camita. No se preocupe, la mañana recién empieza, este día recién está empezando. Agradezcamos por ese día de vida. Ajá. Oiga, eso sí, por favor, que el día de hoy le vaya excelente, le vaya súper que estupendo a todos los que están de onomástico. Bueno, no solo a los que están de onomástico, todo el personal también que se levantó con fe, que levantó aguerrido, que levantó con ese entusiasmo, que levantó con esa fidelidad, que levantó con esas ganas de progresar. Ajá. Así que le estamos pidiendo a todos, a por todos ustedes. Ajá. ¿Qué me dicen? Ok, ahí estaremos entonces. 5:43. Ajá, arriba todo ese personal maravilloso de la provincia de Santa Elena. Y para ese personal que también me escucha por la www. Ajá. Ahí le estamos enviando el saludo cordial. Haga ese reporte de sintonía al 0997-23-1321. Repito, 0997-23-1321. 5:43. Avanzamos, continuamos. Preciosos, muy buenos días. Así

Rosita. A ver, yo tengo mis penas y alegrías, pero son pasajeras. Mal tiempo, buena cara. Hay que dar vuelta a la página. Oiga, excelente día. ¿Qué me le está pasando a Carmen? ¿Qué me le está pasando, por favor? Coméntame, por favor, coméntame. A ver qué es que mismo te está pasando. ¿Quién te tiene así? No me digas que es aquel. No me digas. No me digas que por ahí ya me enteré. 5:56 PM. Vamos a continuar, señoras y señores, en esta mañana espectacular con la 91.

0: 6 de la mañana. 6 minutos.
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2: Antes de escuchar este programa, dile a Dios: Señor mío, en esta hermosa mañana me acerco a ti para darte gracias por este nuevo día. Gracias por permitir que hoy despierte con vida. Dios, cuán grande eres tú que día tras día nos mantiene de pie, sin importar nuestras faltas o pecados. Señor, sé que eres misericordioso y en este día te pido protección para mí y mi familia. Por favor, no me suelte de tus santas manos. Si amas a Dios, no te avergüences de Él. Amén.
3: Amén, amén, amén. ¿Qué tal, mis queridos oyentes del alma? Aquí estamos en una audición más del programa de Miguel Arcángel, Rey de Corazones Rotos. Miguel Arcángel, el que siempre ayuda, el que siempre sana y el que siempre le da a usted la liberación de la mala suerte, la liberación de la maldad, de la hechicería, de la brujería. Ya están mandando sus mensajes al 09-93-99-23-65, 09-93-99-23-65. 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
1: Hermano Miguel Arcángel, me llamo Rubén. 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
0: Atención, Rubén, atención con la respuesta que le vamos a dar. 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
1: Hermano Miguel Arcángel, me llamo Mario. Hace una semana me vine a Quito por una entrevista de trabajo. Pero llegando a la entrevista me cerraron las puertas y no me dieron el empleo. 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
0: Mi querido amigo de Julio Moreno, Mario, haciéndole un estudio a través de la grafología, las ciencias ocultas, la cartomancia y la quiromancia, me doy cuenta que usted siempre se le cierran los caminos. Es debido a una mala suerte que usted lo viene acompañando hace aproximadamente un año. Esta mala suerte a usted lo han botado ya de buenos trabajos. Usted trabajaba en una camaronera, salió de esa camaronera, después se fue a un restaurante, trabajó en ese restaurante, también salió. Ahora quiere buscar nuevos rumbos en Quito y todo se le ha cerrado. A usted hay que hacerle una limpieza y hay que sacarle este daño, esta maldad, para que pueda salir hacia adelante, mi querido amigo Mario. 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
0: Seguimos adelante, un saludo muy especial a todos los hermanos del Corozo de Sinchale, que están en sintonía de Miguel Arcángel. Vamos con otro mensaje.
1: Hermanito Miguel Arcángel, Me llamo Freddy. No sé qué hacer y necesito un consejo y su ayuda. Hace algún tiempo tengo problemas con mi pareja. Nos gritamos mucho y la verdad a mí ya me está empezando a gustar otra persona que conocí hace 3 meses. Ayúdame, por favor, soy de San Pablo.
0: Amigo Freddy de San Pablo, yo le voy a decir una cosa. Usted a la señora que tiene nunca la ha querido y siempre ha estado con ella, prácticamente es por el qué dirán. Uno tiene que hablar personalmente y decirle a ella sus sentimientos. Siempre usted ha estado enamorado de esta otra chica con la que quiere salir y con la que se está viendo. Hable, sea sincero con su esposa, que lo que más yo admiro en un hombre es la sinceridad, el diálogo, porque ella lo va a saber entender. ¿Sí me entiende, Freddy? Entonces hable con ella, dialoguen y dígale que usted está saliendo con esa chica y ella sabrá comprenderlo, pero no le mienta, que mentirle y engañarla es cosa muy fea, mi querido amigo del alma. 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

mierda, o sea, no levantan la mano, dice, como para amagar, me dice por acá. Oiga, pero qué bonito, esta es la actitud positiva, mira que no se echa el abandono, el amigo o la amiga que tal vez en este momento dice, ay, el día de ayer me fue mal, tal vez el día de hoy me va a ir igual, no, deje el pesimismo, deje el negativo, deje todo lo malo atrás, hoy es un nuevo día, hoy estamos miércoles, aunque muchos dicen que miércoles son aguaditos, que son bajoneados, que son bajos, no pienses en eso, tú mismo te estás creando tu día mal, así que por favor sonríe amigo y amiga, yo sé

participado con nosotros, va en las vías. Bendecido ombliguito de semana para Ernesto González también, la cordial bienvenida. Por acá me dice, saludita para Nayeli, que es, a ver, que se está maquillando para ir al colegio. Ey, Nayeli, por favor, pero dice, igual queda fea. Dice, qué malo, qué malo. No diga eso, ya te voy a verificar quién eres. Leo Mix Producciones. Dice, qué malo, oiga. Bueno, hay que decirlo, señores y señores, el día espectacular, hay que sonreírle a la vida. Día espectacular para progresar. Día es genial directamente. Día feliz y contento como para disfrutarle y pegándote el pico mañanero. 6 de la mañana.

0: gato negro y para aquel que se mete en casa ajena a medianoche. Por acá me dicen, ese es el 19 que se mete en la casa del 06. Oye, cosa que una centena, señores y señores. Bueno, nos estamos despidiendo, señoras y señores. Ya se viene el informativo satelital. Por acá ya está con nosotros la licenciada Zuly Sánchez. Esperemos que con la bendición de Papito Dios llegue sano y salvo el licenciado Javier Reyes Tipán. Nos estamos despidiendo. Muchas gracias a quien nos acompañó en controles el día de hoy.
1: DJ Jefferson Vera. DJ Jefferson Vera.
0: Bendecido día para todos y como siempre les he dicho, hagan el bien sin mirar a quién nos va.
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0: 7 horas, 1 minuto.
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0: 7 horas, 2 minutos.

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0: 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Amables oyentes de la estación radial Antena Península, tengan ustedes muy buenos días. La vida es un milagro. Y en los actuales momentos, eso es más real. Y agradecer todos los días al Creador de todas las cosas, a Dios, por permitirnos estar aquí en sus hogares, oyentes nuestros. Hoy estamos 8 de julio. Acuerdo de la 8, la 8, la 8, avanza, avanza, avanza. Y así van a venir algunos. Vendrá la 9, la 10, la 11, la 12, hasta la 100.
1: Así ay, dicen.
0: Así es, no es que así dicen. Pedirle también al Creador que irradie bendiciones a cada uno de sus hogares. Y muchas gracias por estar pendiente siempre de la estación, a la gama de transportistas que hay en la provincia.

0: de todo lo que escuchamos, de todo lo que leemos y los mensajes oficiales del gobierno, la pugna que hay contra ese vigilante de la gente de la ATM en Guayaquil, que todavía no hay un pronunciamiento, y además las cuestiones del ámbito de la Crónica Roja. Y en la provincia de Santa Elena se sigue hablando, se sigue moviendo las fichas para optar una curul en los diferentes municipios de la provincia y en la prefectura. Así que pónganse cómodos. La bienvenida a esta hora para la licenciada Zuly Sánchez, que ya nos acompaña un día miércoles. Miércoles, ¿se acuerdan cuando ustedes le dicen, muchachos, de miércoles? Ese estamos el día de hoy. Buenos días.
1: Buenos días, compañero. Buenos días, estimados amigos. Así es, hoy ya miércoles, mitad de semana, 8 de julio del 2026. Buenos días, comunidad peninsular. Buenos días a cada uno de ustedes, a la gente que ya nos amplifica en los diferentes sectores y rincones de la provincia de Santa Elena, a la gente de nuestro portal www.antena3radioytv.com, y por supuesto a cada uno de ustedes, a la gente también que ya está en sintonía y que nos escucha en los diferentes sectores de la provincia de Santa Elena. Excelente día. Usted justamente ha manifestado un poco, ¿no?, de lo que se vive en el contexto nacional y a nivel de la provincia de Santa Elena, pues hay una pérdida humana, ¿no?, que se ha perdido, que valga la redundancia, una pérdida humana en la cual justamente se ha dado a conocer esto en la vía Palmar Colonche, ¿no?, en donde un ciudadano que iba en una motocicleta acompañado habría perdido la estabilidad de la misma, cayó y lamentablemente murió. Hay varias imágenes y videos que han comenzado a trascender, es más, están endilgando inclusive responsabilidad a una autoridad de carácter provincial. No sé si ya la institución habrá hecho alguna aclaración, porque justamente mencionan de un material que se habría regado aparentemente, y también por el estado de la vía, que no tiene mucho tiempo también de haber sido intervenida. Así que, aparte de aquello, hay otro video que ha empezado a trascender también sobre una chica, una señorita, que la habrían dejado abandonada a la altura de Punta Carnero, ¿no? Hay un video en horas de la noche que ha comenzado a trascender con aparentes signos de violencia, ¿sí? No sé realmente si la chica fue asistida, no fue asistida, pero esto de aquí, oyentes, también lo dieron a conocer anoche, ¿no? Empezado a trascender, más bien, a través de grupos de WhatsApp y, por supuesto, las redes sociales. Amables oyentes, le damos el paso al padre José Antonio Guerrero, que como todas las mañanas está con nosotros. Bienvenido y muy buenos días. Padre José Antonio, ¿cómo está, padre? No se preocupe, yo espero aquí, padre. Todos esperamos. Adelante.
2: Buenos días, compañeros. Les saluda padre José Antonio Guerrero. Meditemos sobre el Evangelio cuando Jesucristo dice: dad al César lo que es del César y a Dios lo que es de Dios. Con esta máxima, el Señor nos invita a todos a considerar de que tanto lo humano como lo divino no pueden estar separados. Le vemos al mismo Cristo que está tan preocupado por cumplir con las obligaciones que le corresponden como ciudadano, pero también, pues, sabe que debe haber esta respuesta generosa, inmediata, a Dios, que todo lo ve y que nos ama. Cuando el Señor nos invita a dar al César, quiere decir que lo que tú realizas en la vida, pues debe estar siempre bien dirigido a que seas un buen ciudadano, que cuides, que seas en primer lugar el observador que busca el bien común de los demás. Y darle a Dios, naturalmente, pues todo lo que puedes hacer en el día debe estar dirigido a Dios. Y en otra ocasión te había dicho en una meditación de que para un apóstol moderno, una hora de estudio es una hora de oración. Tu trabajo bien hecho también puede ser ofrecida como una verdadera oración. De manera que hay que estar con los pies bien firmes en la tierra y también con la mirada, pues, bien dirigida al cielo. Dios espera de ti y de mí que seamos siempre generosos con nuestra vida, tanto civil como religiosa. Que

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1: Siete horas, 14 minutos.
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titulares, amigos. 7:14 ya, 7:14. Y atención, que bebé nace entre los escombros del letal doble terremoto que sacudió a Venezuela. Además, ADN y el correísmo votan a favor de la reforma que acorta los plazos para la extradición de delincuentes. Y este es el sueldo que recibirán policías y militares en servicio pasivo que trabajarán en la cárcel del Encuentro.

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1: 7:16.
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los médicos le habían dicho a Eliana García que su primer hijo tendría que nacer por cesárea, pero cuando las contracciones se adelantaron mientras se resguardaba junto a su familia del violento doble sismo que sacudió Venezuela, no le quedó más remedio que parir. García, embarazada de 38 semanas, corrió a un campo de béisbol la tarde del 24 de junio, cuando dos potentes terremotos de magnitud 7,2 y 7,5 golpearon el estado de La Guaira en la costa venezolana. Allí buscaron refugio junto a decenas de personas que habitaban en las calles bordeadas de edificios que se desplomaban como un pesado dominó, cuando la joven de 19 años sintió un líquido escurriéndose entre sus piernas. Los médicos le habían dicho a la madre primeriza que no podía parir de forma natural por tener la pelvis estrecha. La cesárea estaba programada para una semana después, pero comenzaron las contracciones. Sentía como ganas de hacer pipí, pero pujaba y pujaba, y como no salía nada, entendí que el bebé ya venía, dijo García en un refugio. La acostaron sobre la única sábana que lograron sacar en medio de toda la situación, en un reflejo de protección por su avanzado embarazo. Era la madrugada del 25 de junio, a oscuras y descalza, su cuñada Julia Di Giuseppe fue en busca de ayuda. A su alrededor, la ciudad costera, que en otras circunstancias habría seguido las celebraciones de San Juan, era un hervidero de gritos, llantos, socorristas escalando las ruinas para auxiliar a personas atrapadas en edificios y motos también zigzagueando entre los escombros. Nadie atendió las súplicas de Di Giuseppe, quien regresó al campo de béisbol justo para escuchar que su cuñada estaba dando a luz. Ahí le rogué a una paramédica que estaba buscando a sus familiares entre las ruinas, y ella pues se me pudo ayudar, cuenta la mujer de 37 años. Sin agua, ni guantes y apenas con alcohol en gel, la paramédica asistió el parto alumbrada por las linternas de los teléfonos que aún tenían batería. García, rodeada por decenas de personas que olvidaron por unos segundos sus dramas personales, comenzó a pujar entre las réplicas del doble sismo. El bebé, varón, para sorpresa de la familia que esperaba una niña, nació pero no lloró. Una salva de aplausos lo habría hecho llorar, o al menos así lo recuerda Di Giuseppe. Ahí no teníamos cómo cortar el cordón, y la gente comenzó a quitarse las colitas de cabello y lo agarramos de dos extremos con mucho alcohol para cortarlo con unas tijeras de uñas. García no recuerda nada más a partir de ese entonces. Sus familiares la cargaron como pudieron, primero en brazos, luego en una carreta motorizada y finalmente en una ambulancia que la dejó en un hospital público. Desbordados por los heridos de los terremotos, los médicos la atendieron, pero no había vacunas para inmunizar al bebé. Toda la familia fue reubicada en un colegio público que sirve como refugio en La Guaira, la región costera más golpeada por el doble sismo, que ya acumula más de 3.600 muertos según las cifras oficiales. Di Giuseppe rompe en llanto al ver al bebé mientras su madre lo amamanta. Lo salvamos a él, pero perdimos a nuestras dos sobrinas, menciona. Las niñas de 14 y 11 años fueron encontradas entre los escombros del edificio popular en el que vivían, desfiguradas por toneladas de concreto. Su padre las reconoció apenas por la pulsera plateada que la mayor llevaba en el brazo. La madre de las pequeñas, que es hermana de García, y un sobrino están desaparecidos, algo que no da paz a la familia. Eliana García ya había decidido el nombre de la que creía sería su primogénita, aunque los pronósticos fallaron y nació varón, pensaban llamarlo Daniel Eduardo. Pero mi hermana siempre me decía que le pusiera a él, sollozaba la joven, así que por ella lo voy a llamar así, es la forma de tenerla aquí, sostuvo ella. Así que, oyentes, el bebé nace entre escombros del letal doble terremoto que sacudió a Venezuela.

Póngale atención, oyentes nuestros. Esta es la información a nivel internacional. La presidenta de México rompe el silencio sobre las supuestas amenazas a Ecuador en el Mundial de Fútbol. Habló Sheinbaum. La presidenta calificó como falsas las versiones que aseguraban que jugadores de Ecuador fueron amenazados. La eliminación de la selección de Ecuador frente a México en los 16avos de final del Mundial no solo dejó un fuerte impacto deportivo, sino que también dio paso a una serie de rumores sobre un supuesto hecho extradeportivo. Tras la derrota 2-0 de la tricolor en el Estadio Azteca, comenzaron a circular versiones en redes sociales que aseguraban que futbolistas ecuatorianos habrían recibido amenazas antes del encuentro. Sin embargo, esas afirmaciones fueron rechazadas tanto por la Federación Ecuatoriana de Fútbol como por la presidenta de México, Claudia Sheinbaum. Durante su conferencia de prensa matutina de este martes 7 de julio, Sheinbaum negó categóricamente las versiones que vinculaban al crimen organizado con el partido entre México y Ecuador. La mandataria calificó esas publicaciones como noticias absolutamente falsas y criticó a quienes difundieron esa información sin presentar prueba. Me llama la atención quienes estuvieron impulsando esa falsa noticia, primero haciendo menos el triunfo de la selección mexicana y luego difundiendo noticias absolutamente falsas, declaró. Además sostuvo que ese tipo de versiones buscan desacreditar el rendimiento deportivo de la selección mexicana y afectar la imagen del país. Algunos medios hacen propaganda política con mentiras. Hay un vínculo internacional para afectar a los gobiernos del pueblo y debemos denunciar estas noticias falsas, dijo. ¿De dónde surgieron los rumores? Las especulaciones comenzaron a tomar fuerza en redes sociales después de la discreta actuación de Ecuador frente a México, un rendimiento muy distinto al mostrado durante la fase de grupos del Mundial. Las versiones se alimentaron por declaraciones de algunas figuras mediáticas, entre ellas el periodista argentino Eduardo Feynman, quien aseguró que los jugadores ecuatorianos sufrieron amenazas antes del compromiso. A esto se sumó un video en vivo publicado por un hermano del futbolista Gonzalo Plata, quien insinuó que existieron situaciones extradeportivas que pudieron afectar al equipo, aunque sin ofrecer detalles ni presentar pruebas. Hasta el momento no existe evidencia que confirmen las supuestas amenazas contra la delegación ecuatoriana. Lo que sí fue reportado fueron algunos incidentes alrededor del equipo durante su estadía en México, como los desmanes registrados en las inmediaciones del hotel de concentración durante la noche previa al encuentro y algunos inconvenientes logísticos relacionados con el traslado de la delegación. Tanto la Federación Ecuatoriana de Fútbol como diversos medios de comunicación desmintieron que existiera información comprobada sobre intimidaciones del crimen organizado contra la selección de Ecuador antes del partido frente a México. ¿Qué dijo Claudia Sheinbaum sobre las supuestas amenazas a Ecuador? Aseguró que las versiones son absolutamente falsas.
La presidenta de México rechazó cualquier vínculo entre el crimen organizado y el partido entre México y Ecuador en el Mundial 2026. Hubo amenaza contra la selección de Ecuador antes del partido con México. No existen evidencia que confirmen esas versiones. Tanto la Federación Ecuatoriana de Fútbol como el gobierno de México desmintieron los rumores difundidos en redes sociales. ¿Cómo surgieron los rumores sobre Ecuador? Después de la eliminación ante México, comenzaron a circular versiones en redes sociales. Algunos periodistas y publicaciones difundieron las afirmaciones, aunque sin presentar prueba. ¿Qué incidentes sí ocurrieron antes del México versus Ecuador? Se reportaron inconvenientes logísticos y desmanes en las afueras del hotel Concentración. Señoras y señores, la presidenta de México, Claudia Sheinbaum, rompe el silencio sobre las supuestas amenazas a Ecuador en el Mundial.

Esto viene de Colombia. Colombia querida, mi tierra Colombia, Colombia. Ay, parce, ayer se quedaron, parce. Le faltó a Colombia atinar en los tiros penales. Y se fue, como se han marchado los grandes de Latinoamérica. Ahora solo nos queda a los sudamericanos, Argentina. Abelardo de la Espriella acusa a Petro de orquestar un golpe de Estado. Póngale atención, el choque entre el presidente electo Abelardo de la Espriella y Gustavo Petro marca un nuevo capítulo en la política colombiana. El presidente electo de Colombia, Abelardo de la Espriella, acusó este martes 7 de julio el mandatario saliente Gustavo Petro de orquestar un golpe de Estado. Esta declaración surgió después de que Petro manifestara que no reconoce su victoria en las elecciones del 21 de junio, lo que llevó a De la Espriella a solicitar a las fuerzas militares mantener el orden constitucional, indica EFE. De la Espriella expresó en un mensaje en redes sociales que Petro y el ex candidato presidencial de izquierdas, Iván Cepeda, quien fue derrotado en la segunda vuelta, iniciaron su plan B para quedarse a como diera lugar en el poder y lo quieren hacer a través de un golpe de Estado. El presidente electo hizo un llamado a las Fuerzas Armadas de Colombia para que cumplan con su juramento de proteger la Constitución y la democracia. Además, advirtió que no deben obedecer ninguna orden contraria que Petro pudiera dar. De la Espriella también pidió a la comunidad internacional mantenerse vigilante durante el proceso de transición del poder que él deberá asumir el próximo 7 de agosto. Este martes, De la Espriella ordenó a su equipo de transición suspender los contactos con el gobierno saliente para el traspaso del poder de acuerdo con EFE. Sin embargo, subrayó la importancia de cumplir con el mandato legal del empalme, término utilizado en Colombia para referirse al proceso de traspaso gubernamental. O sea, la transición allá en Colombia le dice, vamos al empalme, mijo. El presidente electo afirmó, no se puede hacer empalme con un gobierno que desconoce el triunfo del gobierno entrante. Petro, su heredero Cepeda y quienes los están secundando en este despropósito no son demócratas de la que se salvó Colombia. Por su parte, Gustavo Petro publicó un extenso mensaje en X donde declaró, escuchen bien, que no reconoce la legitimidad del gobierno entrante. Afirmó que Abelardo no ganó las elecciones, sosteniendo que el presidente de Colombia es el filósofo Iván Cepeda, candidato del Pacto Histórico. En respuesta, De la Espriella manifestó, no podemos estar sentados a la mesa de una banda de golpistas y corruptos que no reconocen al pueblo soberano en las urnas. Además, envió un mensaje al senador Cepeda, quien se declaró en desobediencia pacífica hacia su administración debido a su condición de ciudadano estadounidense, señala EFE. El presidente electo indicó que la protesta pacífica será respetada como lo que es un derecho, mientras que la violencia será enfrentada como delito. Esto refleja su postura firme ante cualquier intento de desestabilizar durante su mandato. Oyentes nuestros, en Colombia, Abelardo de la Espriella
presidente electo, acusa a Petro de orquestar un golpe de Estado.

Estado en Colombia, nosotros nos vamos a un golpe, pero de publicidad para todos ustedes, oyentes nuestros.

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3: 7:40.
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oyentes nuestros, que dice la prensa a nivel nacional, dictan prisión para Darío Macas y su esposa por presunto enriquecimiento ilícito. El alcalde de Machala, Darío Macas, y su esposa, Carmen Chávez, deberán cumplir prisión preventiva por disposición de un juez dentro del proceso que se sigue en su contra por el presunto delito de enriquecimiento ilícito. La medida fue dictada la noche de ayer al concluir la audiencia de formulación de cargos solicitada por la Fiscalía General del Estado. Durante la diligencia, la Fiscalía presentó los elementos de convicción recabados en la investigación y sostuvo que existiría un incremento patrimonial injustificado que superaría los 6 millones de dólares, seis palos verdes, dicen en mi tierra. Según el Ministerio Público, los indicios reunidos justifican el inicio de la instrucción fiscal y la aplicación de medidas cautelares. Además de la prisión preventiva, la Fiscalía solicitó la retención de los valores que los procesados mantienen en el sistema financiero, pedido que fue acogido por el juez. La entidad considera que estas medidas son necesarias para garantizar el desarrollo de la investigación. La defensa de Darío Macas y de su esposa pidió que ambos enfrentaran el proceso en libertad y expuso sus argumentos ante el magistrado. Sin embargo, el juez resolvió negar ese pedido y ordenó que los dos permanezcan privados de la libertad mientras avanza la investigación. La investigación se deriva del operativo Muralla, ejecutado la madrugada del día lunes, cuando agentes realizaron allanamientos y detuvieron al alcalde de Machala, a su esposa y a una tercera persona como parte de una investigación por presunto enriquecimiento ilícito. De acuerdo con la Fiscalía, el supuesto incremento patrimonial habría ocurrido entre el 2019 y 2025 y estaría relacionado con empresas familiares y diversos movimientos económicos que actualmente son analizados por los investigadores. La diligencia busca determinar el origen de los recursos y establecer si existe una diferencia injustificada entre los ingresos legalmente percibidos y el patrimonio de los ahora procesados. Para ello, la Fiscalía continúa recopilando información financiera, tributaria y societaria. Con el inicio de la instrucción fiscal, las autoridades continuarán practicando pericias y otras diligencias para sustentar o descartar la hipótesis planteada por el Ministerio Público. La decisión judicial marca un nuevo avance en uno de los procesos por presunta corrupción de mayor repercusión en la provincia del Oro, debido a que involucra a la principal autoridad del cantón Machala. Mientras la instrucción fiscal sigue, Darío Macas y Carmen permanecerán con prisión preventiva a la espera de que la Fiscalía concluya la investigación y determine si existen suficientes elementos
para llevar el caso a la siguiente etapa del proceso penal. Oyentes de la provincia de Santa Elena dictaron prisión preventiva para Darío Macas, alcalde de Machala, y su esposa por presunto enriquecimiento ilícito.

vendan aquí en el Cantón La Libertad. Póngale atención, que los cables van soterrados, que los cables van en el aire. Este tema que no acaba y parece ping pong, ping pong, ping pong. Pero acá en Guayaquil, los cables que cruzan Urdesa Central tienen fecha de salida. Así avanza el soterramiento. Ando en La Libertad. Termine esto. Créame que yo ya me hacía tomando una foto a la luna desde el Cantón La Libertad, pero no puedo porque salen un poco de cable cuando va pasando un avión. No puedo porque hay muchos cables. Tras años de reclamos, las teleoperadoras iniciarán el traslado de sus redes al subsuelo mientras avanza la obra que cambiará la imagen de Urdesa Central. Los cables aéreos que durante años han cruzado las calles de Urdesa Central empezarán a desaparecer del paisaje urbano. El proyecto de soterramiento de redes avanza hacia su etapa final en los primeros polígonos intervenidos. Una obra que los moradores venían solicitando desde hace varios años y que finalmente comenzó a ejecutarse este 2026. Este martes 7 de julio, representantes de 12 teleoperadoras se reunieron en territorio con técnicos del municipio de Guayaquil para coordinar el proceso de migración de las redes aéreas hacia la infraestructura subterránea instalada en la zona. ¿Por qué aquí en Libertad no se unen también todas esas operadoras? ¿Qué pasa? Alberto Falconi, coordinador general de Obras Públicas, informó que desde la próxima semana las compañías de telecomunicaciones iniciarán la colocación del nuevo cableado dentro de las tuberías soterradas correspondiente a los polígonos 6 y 7. El inicio está previsto para este lunes 13, lunes 12 más 1 de este mes, cuando la ciudadanía ya podrá ver a las diferentes teleoperadoras instalando inicialmente sus cables dentro de las tuberías que han quedado enterradas, explicó Falconi. Sin embargo, el retiro de los cables que actualmente cuelgan sobre las calles será inmediato. El funcionario señaló que primero deberán instalarse las redes principales y posteriormente las conexiones hasta cada usuario. Los cables no desaparecerán de inmediato. Aproximadamente en un mes podremos iniciar el retiro progresivo de los cables aéreos, indicó. Aquí ya van 2 años. Oiga, actualmente los trabajos en los 2 primeros polígonos se encuentran en su fase final, con labores de repavimentación de la calzada y hormigoneado de aceras en el último tramo de la calle Alfredo Pareja Díez Cancesco, entre Ficus y Guayacanes. La entrega de este frente está prevista para la tercera semana de julio. Después, entre septiembre y octubre, el municipio prevé culminar los polígonos 4 y 5 que actualmente tienen un avance del 30% para continuar con nueva zona en Urdesa. El soterramiento de cable no es un pedido exclusivo de Urdesa Central. Durante años, moradores de distintas ciudadelas como la Kennedy, Sauce, Bellavista y el centro han reclamado por la presencia de redes aéreas desordenadas
contaminación visual y riesgo para peatones y vivienda. Ay, escuchen, escuchen, las autoridades del cantón La Libertad, Libertad, Libertad, Puerto Chiquito, con bastantes cables en el aire. Como publicó semanas atrás, habitantes de la ciudadela Kennedy también han alertado sobre cables que llegan hasta el piso, rozan balcones de vivienda y obligan a los peatones a esquivarlos al caminar por las veredas. Los ciudadanos han señalado que esta situación, además de afectar la imagen urbana del sector, representa un riesgo por la cercanía de los cables con espacio de uso cotidiano. Hay una foto allí donde parecen tallarín ahí en la esquina de Urdesa, pero eso ya va a desaparecer con la intervención. Moradores como Nicolás Tapia esperan que el soterramiento avance hacia otros sectores de la ciudad, que también han solicitado una solución para una problemática que lleva años y años instalada en las calles de Guayaquil. Llevo años viviendo en la Kennedy y cada vez hay más cables sobre mi cabeza. Se ve mal, es preocupante. Los postes escapan, los postes escapan de caerse. Necesitamos mejorar como barrio, ser más lindo. Aquí todos cuidamos cada espacio, somos unidos, pero necesitamos de la intervención del municipio, señaló. Oyentes nuestros y habitantes del Cantón La Libertad, escuchen y aprendan. Los cables que cruzan aéreamente en Urdesa Central tienen fecha de salida. Así avanza el soterramiento del cableado de las diferentes operadoras que hay en la ciudad de Guayaquil, específicamente en Urdesa.

Crónica Roja. Oyentes, la Crónica Roja aquí en la República del Ecuador. Oiga, pum, pum, pum, pum, matan y matan aquí en la ciudad de Guayaquil, en Durán y en todas partes. Pero ¿qué se puede hacer, oyentes nuestros? Lo que sucedió ayer en el centro comercial, donde dos ciudadanos murieron. Una balacera en un centro comercial de Guayaquil se registró durante un intento de asalto a una agencia bancaria. Bajo la modalidad de saca pinta. Y, oyente nuestro, la Policía Nacional recaba indicios y evidencias en el lugar para esclarecer lo ocurrido. De manera preliminar, se conoció que guardias de seguridad del centro comercial habrían repelido el ataque. Eran las 10 de la mañana con 2 minutos del día de ayer, cuando una ráfaga de disparos, pum, pum, pum, pum, alarmó a clientes, trabajadores y visitantes que se encontraban en el interior de un centro comercial del sur de Guayaquil. De acuerdo con información preliminar, varios delincuentes que operaban bajo la modalidad de sacapintas intentaron perpetrar un asalto en las inmediaciones de una agencia bancaria ubicada dentro del complejo comercial. La acción fue advertida de manera oportuna, lo que provocó una rápida reacción de personal de seguridad. Los disparos causaron alarma entre clientes. Los disparos generaron momentos de tensión y obligaron a decenas de personas a buscar refugio mientras se esclarecía lo ocurrido. Tras la alerta, unidades de la Policía Nacional acudieron al lugar para controlar la situación y evitar que los sospechosos escaparan. De manera preliminar, se conoció que uno de los presuntos antisociales resultó herido durante el incidente y otro fue aprehendido por las autoridades. Hasta el momento, la policía no ha informado oficialmente sobre el número total de involucrados ni sobre posibles afectaciones ciudadanas. Tras el hecho, agentes policiales realizaron una inspección en la zona para recopilar indicios y determinar cómo se desarrolló el intento de robo. Con medida preventiva, uno de los sectores del centro comercial permaneció temporalmente cerrado mientras se efectuaban las diligencias investigativas. Sin embargo, las actividades comerciales comenzaron a retomarse de forma progresiva y varios locales reabrieron sus puertas alrededor de las 10:30 de la mañana. Personal policial y guardias de seguridad continuaban desplegados en el lugar para resguardar el orden y garantizar la seguridad de los visitantes mientras avanzaban las investigaciones sobre el caso. Oyentes nuestros, balacera en centro comercial de Guayaquil durante intento de asalto bancario.

0: menor de 15 años, una estudiante, fue herida por una bala que atravesó el techo de su casa en Guayaquil. La menor se encontraba en el interior de su vivienda arreglándose para asistir a clase cuando fue alcanzada por un proyectil. Ya uno ni en su casa puede estar tranquilo porque de repente te llega una bala perdida. Vaya usted a saber, esa bala perdida, que se encuentra un cuerpo y allí se va metiendo. Como todas las mañanas, Yamie, de 15 años, se alistaba para asistir al colegio donde cursa primero de bachillerato. Estaba sentada en un mueble de su vivienda, sentadita, estaba la niña peinándose, cuando de repente sintió una fuerte molestia, como si algo le hubiera quemado su cuerpecito. La adolescente pidió ayuda a sus familiares. Su abuelito Narciso, de 68 años, fue el primero en acercarse para conocer qué había ocurrido. La menor había sido alcanzada por una bala perdida que ingresó por el techo de la vivienda alrededor de las 5 de la mañana de ayer. Abuelito, abuelito, abuelito, me duele aquí, dijo mientras señalaba el costado derecho de su espalda. Mi nieta insistía en que el dolor era fuerte, así que llamé a mi hija para que le ayudara, relató el abuelito. Abuelito, abuelito, aún preocupado por lo sucedido, el hombre recordó que la madre del adolescente se comunicó con el padre de su hija y juntos la trasladaron hasta una casa de salud en Guayaquil, donde los médicos confirmaron que tenía una bala alojada en su cuerpo y que debía ser intervenida. Yamie es la segunda de tres hermanos. Al momento del incidente se encontraba arreglando su cabello junto a su mochila escolar, en la que había guardado sus útiles para asistir a clase. Ya tenía sus libros de matemática, su libro de ciencias naturales. Esa maldita bala. Siempre nos levantamos a las 5 de la mañana porque mis nietos estudian y deben prepararse con anticipación. No sabemos de dónde provino la bala, contó el abuelito de la menor. Esto no es el único caso registrado de una persona afectada por una bala perdida. La noche del domingo 5 de julio, Marjorie Bone Caicedo, de 36 años, también resultó víctima de un proyectil durante un ataque armado ocurrido en la calle 17K, en el suroeste de Guayaquil. Según familiares, la mujer se encontraba dentro de su casa cuando la bala ingresó por el techo y la alcanzó. Marjorie dejó tres menores de edad en la orfandad. Señoras y señores, en la crónica roja de una estudiante herida por una bala perdida que atravesó el techo de su casa en Guayaquil. Y nosotros, antes que venga una perdida, antes que venga una perdida, pero no bala, sino una perdida, nos vamos a refugiar inmediatamente.
1: Ya listo.
0: Sí, está listo, abogado.
1: Ya listo.
0: Nos vamos a refugiar antes que venga esa perdida. pero esa pérdida bala. Ah, vamos a refugiarnos a la cafetería de Antena Península y ya regresamos con mayor información, oyentes nuestros de la emisora más escuchada de la provincia de Santa Elena. No cambie de canales, y si cambia, por gusto, ya volvemos.

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1: 8:10.
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1: 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Okay, estimados amigos y oyentes, estamos nosotros ya de regreso, siendo las 8:13 a.m. ¡Cucu! Sí, señor. Bueno, ya pasamos por el área de la cafetería. Ya me tocó a mí primero, pues ya me tocó a mí. Sí, ahora sí, vaya don Reyes. No sé si habrá dicho, voy por el paso por la cafetería. Sí, ah, ya lo dijo, ya. Ya la gente ya sabe. Tipo 8:10 le toca a don Reyes hacer su paso por la cafetería, donde se queda como 2 horas metido ahí. Y eso que no come pescado. 8:13. Excelente día, excelente mañana, estimados oyentes. ¿Cómo me les va? ¿Cómo le ha ido? ¿Cómo están? ¿Ah? ¿Cómo están? ¿Cómo andamos? Activo como el colectivo, nos dicen por ahí algunos de los amigos transportistas. Siempre hay que agradecer a Dios por este nuevo amanecer, este nuevo día. Consultaba ayer, le decía a los compañeros, ¿es un día más o un día menos? Dice, un día menos, me dicen acá. Y luego, no, es un día más, no, un día menos, me dice, porque uno nunca sabe lo que vaya a suceder y hasta cuándo vamos a estar en este mundo terrenal. Y es verdad, ¿no? Uno no sabe, decía el compañero Javier, lo único que uno tiene cierto y claro es la muerte. Y es verdad, porque no sabe dónde te va a llegar, cuándo te va a llegar, ni a qué hora te va a llegar. Sabemos nuestra fecha de nacimiento, pero no sabemos la fecha ya de nuestro despido, ¿no? Hay que disfrutarlo, hay que vivirlo, dice don Reyes, y tomo también sus palabras, lo único que nos llevamos es lo vivido y lo comido. Así que hay que disfrutar al máximo, oyentes, este nuevo día que también Dios nos está regalando. Déjeme ya enviar por acá los saludos cordiales a la gente que está en sintonía de la 91.7, ya por acá nos envía su sticker, sí, su emoji ahí, don Jorgito Mero. Saludos para usted también, don Jorgito Mero, ¿cómo le va? Muy buenos

0: días. Ah, saludos para usted. Saludos para MM también, que ya recorre las calles de la provincia de Santa Elena y ya nos trae información. Ya nos trae información el compañero MM Bueno, Manuel Meregildo. Oiga, Manuel, no me contestó, pues, usted. No me contestó si ese run run era verdad o era una falacia. Me va a decir cuál, tal vez que no lo escuchó. Yo le comenté de que me estaban preguntando si usted está de candidato, bueno, precandidato para el GAD parroquial de Atahualpa. No me contestó, pues, Manuel. Lo único que yo le dije a las personas que me estaban consultando es que usted estaba en todo su derecho, pero que yo desconocía realmente si tenía intenciones políticas, ¿sí? No lo sé. Así que no me contestó ahí, mi estimado Messi. Buenos días, nos dicen por aquí. Yo aquí desayunando un pollito asado con salsa. Un gusto en saludarlos. Listo, mi estimado Juanito Roca Balón. Buenos días. Ahí está también Caballerito Lindo desayunando un pollito asado, nos dice. Ah, con salsa, un gusto saludarlos. Cafecito para que resbale. ¿O con qué, Juanito? Buenos días también por acá. Buenos días, nos dicen. Ya estamos también en sintonía desde el sector Virgen del Carmen. Muchas gracias también. ¿Quién es? Ah, no me dice quién es, pero gracias también a usted. Gracias al amigo Carlos, como todas las mañanas también reportando su sintonía. Muchísimas gracias, ¿ah? Gracias. Oiga, que don Reyes no lo puedo dejar solo. Pues dice aquí, este Reyes es una vaina, déjelo nomás. A ver, dice, recién me estoy enterando que estoy de precandidato, dice Manuel. Ah, una mentira, entonces. Es mentira lo que me estaban consultando, les digo el tema, pero le dije que no, que desconocía, ¿no? La situación. A ver, exactamente. Juanito, ¿usted qué conoce de la chica que al parecer no tenía estos signos de violencia y que la habrían dejado abandonada a un costado de la vía hacia Punta Carnero? ¿Qué conoce usted, Juanito? ¿Sabe de pronto alguna otra información o no? Lo único que sé es lo que les acabo de decir, lo que les acabo de señalar en esta mañana. Desconozco qué habrá sucedido con la señorita. Sí, se la ve joven. Logramos ver también que tiene, bueno, tenía máculas de sangre, tenía algunos golpes. Entonces, no sé realmente qué habrá sucedido. La persona que graba, oiga, pero no estaba tan al filo de la carretera, estaba como un poco más adentro, ¿no? Y parece que el lugar también era un poco oscuro. No sé esta persona cómo logró ver a esta chica, y si llamaron también al 911, llamaron a la policía o alguna autoridad para que pueda asistir. ¿Dónde estará la chica? ¿Ya estará en una casa asistencial? Porque esto fue anoche que empezaron ya a circular estas imágenes. Buenos días por acá. Saludos, don Freddy Saltos. ¿Ah? ¿Cómo le va, don Freddy? Precandidato a la concejalía del Cantón La Libertad también. Buenos días. Hoy vamos a estar hablando con otro precandidato. Sí, hoy vamos a estar hablando también con un precandidato, que más adelante les voy a comentar de quién se trata. Entonces, retomando el tema de la chica, no sé si, reitero, la persona que grabó realmente trató, en este caso, de ayudar antes de filmar y antes de pasar ese video a algunos grupos de WhatsApp, ¿sí? O qué mismo, ¿no? Pero sí nos gustaría saber cómo está la situación y también hacerle un seguimiento a la información. No sé, Messi, si usted también sepa algo referente al tema, ¿sí? Porque preocupante la chica, ¿no? A un costado, tenía moretones, tenía también aquí máculas de sangre por la nariz. O sea, se le había inconsciente a la chica. Entonces, no sé realmente en qué habrá terminado el tema, pero sí nos gustaría saber quién es, qué habría pasado. Porque, insisto, la chica no estaba al pie de la vía, estaba más adentro. Entonces, no sé la persona que graba cómo logró observarla. De pronto, ¿qué será? ¿Que se estaba quejando o vio cuando la dejaron por ahí? No sé, no tantas cosas que uno puede, en este caso, suponer. Sí, pero no podemos dar la certeza de que realmente haya sido así, porque no somos realmente las personas encargadas en dar este tipo de versiones, ¿no? Pero sí nos gustaría saber cómo está la chica y si efectivamente se fue trasladada, ¿sí? Ah, ya, le habrían pasado la información, nos dice mi estimado Juanito, nada más. le habrían pasado la información. Ya sabes, Juanito, que toda información que a usted le llegue hay que contrastarla también primero, ¿sí? Pero referente al tema puntual que les estoy comentando, sí es verdad, ¿no? Estaba la chica, pero no sé más de la muchacha. Joven se ve la chica ahí. Buenos días, mi estimada. Bendecido día, dice aquí para usted, mi estimada Azul, y para todos aquí martillando. Listo, don Juan Vera. Saludos cordiales para usted, don Juan. Muy buenos días, mi estimada Zuli. Yo pienso que es un día más, dice, de experiencia, un día más de oportunidad y un día menos de vida. Que Dios derrame bendiciones para todos. Muchas gracias. Listo, don John. Muchísimas gracias. Claro, él dice, un día más de experiencia, un día más de oportunidad y un día menos de vida. Que Dios derrame bendiciones en todos, nos dice don John. Muchas gracias. Doña Katy, ¿cómo está, doña Katy? Buenos días. Bendecido día para usted dos también, ¿eh? Bendecido día para el grupo, también nos dice doña Katy Salto. Saludos, doña Katy, también para usted. Por acá también, saludos cordiales, dice, ya están activos también. Buenos días. ¿Quiénes están activos? ¿Quiénes están activos? Buenos días, Azuli, dígale que ya estamos activos. ¿Quiénes? Pues, ¿quiénes están activos? Creo que es la cuadrilla, así que no estoy mal, ¿no? 8:20. A ver, mi estimado Messi. A ver, mi estimado Messi, confirme, por favor. Confirme, mi estimado Manuel Meregildo, confirme. Muy buenos días. Ayer le robaron el partido a Egipto, dice. Ayer le robaron el partido a Egipto, dice. Era Egipto con Argentina, ¿verdad? Claro, por ahí había una compañerita que decía, no, Argentina perdió, que Argentina ni sé qué. Cuando le digo, oye, Argentina ganó 3-2, si no estoy mal, ¿no? Pero acá dicen, buenos días, ayer le robaron el partido a Egipto. Todos andan emocionados, ¿no? Ya Ecuador se fue, Ecuador lo eliminaron, pum, pim, pum, pim. Pero ahí anda la gente que le gusta el fútbol. Buenos días, entonces, a lo de las cuadrillas, a la cuadrilla de agua, que ya también está circulando en la provincia de Santa Elena. Buenos días, específicamente Cantón La Libertad. A ver, mi estimado Messi, cuéntenos, Manuel.
1: Compañera, ¿cómo están? Muy buenos días, muy buenos días. Good morning. Días a la audiencia, la provincia de Santa Elena. Oiga, sobre el hecho ocurrido la noche de ayer con esa fémina que precisamente habían mandado por medios de WhatsApp, por las redes sociales, según por ahí datos preliminares, la chica fue trasladada a la casa asistencial de el cantón La Libertad. Bueno, realmente porque se sentía afectada, ¿no? Y ahí, según por ahí, manifestaron de que podría ser trasladada hasta el hospital Ligorio Manchana, Sotomayor. Entonces, porque tenía, según las investigaciones que uno estaba realizando, bueno, por ahí fuente oficial de la parte de adentro, que los galenos a veces uno también tiene como amistades, manifestaron que la chica llegó, sí, grave, fue muy grave golpeada, ¿no? Hasta aún el momento no estaba identificada porque no tenía documentos para poder darle la identificación correspondiente a los familiares que precisamente se den cita pues a una casa sin desear. Muy aparte de eso, la tarde de ayer hubo un siniestro de tránsito donde un motorizado que iba precisamente en la vía Palmar Colonche sufrió prácticamente un arrastre, donde prácticamente en la vía estaba compuesta con material pétreo, ¿no? Entonces, al momento de cruzar el joven, no sé en qué velocidad iba, resbala y cae a un costado de la vía. Ya. El señor, la tarde de ayer, cuando sucedió el hecho, lo trasladaron hacia una casa asistencial, pero lamentablemente el joven falleció. Es llamado también precisamente a la conciencia de las personas que utilizan esta clase de vehículo, manejar con precaución, ¿no? Lo que sí nos podemos dar a conocer que él se encontraba ya en el anfiteatro de la provincia de Santa Elena. Estamos en el traspaso de eso para ver si hay conversaciones con los familiares, a ver si nos pueden dar detalles para ver de qué manera, ¿no? Porque según por ahí manifestaban, no me consta a mí de que el ciudadano iba, creo, salía de su trabajo y si ya se dirigía hacia lo que es su vivienda, ¿no? Pero todavía estamos nosotros investigando ese caso para dar a conocer bien cómo fueron los hechos y por qué fueron los hechos, porque según datos preliminares manifestaban de que ahí habían puesto material y culpaban y estaban echándole la culpa a una autoridad competente. Entonces, todavía estamos atrás de ese de esa información para así proporcionar bien los detalles para que así no caer en esa tentación de mal informar a la ciudadanía.
0: Ok, ¿no? Si tiene entonces el reporte desde el anfiteatro, sí. Manuel, o alguno de los familiares desea pronunciarse, adelante, ¿no? Por averiguar bien el claro. tema de la vía, porque es verdad que se está endosando, endilgando responsabilidad a una autoridad de carácter provincial. Entonces, hay así que averiguar es. Bien qué es lo que pasó, qué sucedió realmente ahí.
1: Claro, en eso estamos, porque más adelante también está un informe sobre los desechos sólidos uh-huh. que todavía ocasionan malestar en el sector Barrio 6 de Diciembre del Cantón La Libertad. Así que, compañeros, más adelante nosotros estaremos realizando okay. otro informe, si es que la familia nos quiere proporcionar algo, ¿no? Y si no, pues bienvenido sea, nosotros estaremos informando más adelante sobre ese tema. Buenos días.
0: Ok, compañero, bueno, estimados oyentes, ¿no? Entonces, la chica sí fue auxiliada, la chica sí fue derivada a una casa asistencial, ¿no? No sé realmente si la persona que estaba grabando llamó primero, por eso vuelvo a insistir en el tema, o ya había algún otro reporte, cómo él dio con esta chica, sí, cómo esta persona sabía que la muchacha estaba ahí porque no estaba a un costado, o sea, no estaba al pie, estaba más adentro. Entonces, ¿qué pasaba por ahí? No sé, tantas cosas que uno puede especular y tantas cosas que en este momento a mí también se me vienen a la mente, pero yo no voy a decirlas porque, repito, no soy el especialista, no soy doctor, no soy galeno, no soy policía. Entonces vamos a ver si es que existe una información más adelante. Lo que sí podíamos ver que la chica era joven, ¿no? Era una muchacha muy joven. Y referente a el otro tema que ha ocurrido en la vía Palmar Colonche, el fallecido respondía a los nombres de Julio González. En las imágenes también que se podían observar, él iba a bordo de una motocicleta en compañía también de una dama, cuando al parecer resbalaron, ¿sí? Al parecer resbalaron porque indicaban de que existía un líquido en esta vía que hizo que se desestabilice la motocicleta en la cual andaban los chicos y el muchacho resbalara, ¿no? Con motocicleta y todo, cayera, quién sabe la velocidad a la cual también venían los jóvenes o venía el chico, desconocemos el detalle, pero apuntarían a que eso, ¿no? Aparentemente fuera la causa de esa situación, ¿sí? Reitero una vez más, no podríamos tampoco confirmarlo, porque tengo entendido que estos trabajos los estaba realizando la entidad provincial y ya, no sé si ya habían entregado la vía realmente, ¿sí? Porque creo que en la última oportunidad que tuvimos el diálogo con la autoridad provincial mencionó sobre estos trabajos que sí es importante, ¿no? Realmente son indispensables porque la vía Palmar Colonche ya presentaba algunos agujeros, algunos cráteres y ellos mismos estaban solicitando, hablo las personas que transitan también constantemente por este sector, estaban solicitando una intervención, es más, estaban hasta solicitando la ampliación de la vía. Entonces, cuando hablamos con la autoridad provincial, él sí supo mencionar de que se estaban efectuando este tipo de trabajos, pero desconozco si fue entregada la vía, si fue ya finalmente los trabajos se concluyeron, si eso no lo podría afirmar, por eso le señalo ahí al compañero Manuel Meregildo que hay que averiguar bien, ¿sí? Hay que averiguar bien. Yo entiendo que hay un dolor de por medio, ¿sí? Leía un posteo inclusive que decía soy primo de Julio, un ciudadano que salía a trabajar, pero ustedes, autoridades, ¿qué les puede importar? Dice el dolor porque no es su familia y todo lo demás. Están pasando por un momento duro, pues no, han perdido un familiar de esta manera. Incluso la chica gritaba, se veía en ese video, no, gritaba, estaba ella también muy, muy afectada, muy golpeada, y al otro lado pues veíamos también al chico que estaba tirado y la motocicleta. Entonces, nos impacta realmente mucho ver estas imágenes y sobre todo cómo pierde la vida, ¿no? Cómo pierde la vida. Por eso insistí al inicio, si hay ya una responsabilidad, ¿sí? Que no nos consta a nosotros, vuelvo a insistir, sí sería bueno que el señor, la autoridad provincial, no sé, don Reyes, puede venir un ratito, por favor, porque yo creo que es oportuno, ¿sí? Aprovechando que estamos hablando del tema, porque ya para mañana se nos pasa la información. Don Reyes, ¿cree usted que podrá, por favor, realizarle la llamada sorpresa al señor prefecto? Sí, para poder aclarar la situación de lo que ha sucedido en la vía Palmar Colonche, porque no he visto todavía un comunicado oficial que en este tema pueda descartar, sí, lo que en esta mañana estamos nosotros comentando. Déjeme revisar la página aquí de la prefectura. de Santa Elena, porque netamente se está endilgando esta responsabilidad a la prefectura, porque aparentemente no habían concluido los trabajos, etcétera, etcétera, etcétera. Por eso, yo sé que para mañana está prevista la presencia del señor prefecto, pero ya para mañana el tema también se sale, ¿no? Específicamente este, porque este es el tema que queremos aclarar, lo que ha sucedido el día de ayer con este joven. Sí, mañana ya podemos abordar otros temas. Don Reyes, 8:29. A ver, me dicen por aquí, la vía no ha sido entregada aún, y si el contratista estaba, y sí, el contratista estaba realizando arreglos, claro. O sea, a eso yo quería llegar, porque es verdad, la prefectura hace una contratación, porque no son trabajos directos de la prefectura, o sea, me refiero a que sea con personal de la prefectura, sino que hay una contratación de por medio. Entonces, don Reyes, lo que indico, a ver si podemos llamar al señor prefecto, ya, solo por este tema, para poder aclarar, no sé si usted ha escuchado lo de la vía Palmar-Colonche, ya.
2: Sí,
0: entonces, se está endilgando la responsabilidad netamente al señor prefecto. Entonces, pienso, ¿no? Considero, porque sé que mañana lo vamos a tener aquí, pero por la misma situación que recién fue ayer, hasta mañana, como que el tema se puede enfriar. Entonces, para poder llamar al señor prefecto y poder aclarar el tema, Javier.
2: Pero, Zuli, aquí también, pongámonos en el otro lado de la vereda, en el sentido de que como medio de comunicación absorbemos todo lo que dicen, Sul, pero hay una cosa que es real y no podemos nosotros dejar pasar por alto.
0: Claro.
2: Estamos en plena campaña política ya. Estamos en plena campaña política. Y mire, y lo vuelvo a decir con el respeto que se merece la persona fallecida. Hoy en la actualidad lo que estamos observando y escuchando de que los ciudadanos creen, piensan de que hay que buscar culpable en esta situación, y la autoridad lo que ha hecho es su trabajo.
0: Pero me gustaría saber el tema de la contratación. O sea, a eso yo voy. O sea, el trabajo estaba culminado. ¿Qué estaban haciendo ahí? ¿Había algún tipo de señalética? O sea, eso es lo que...
2: Señalética no hay.
0: Eso es lo que queremos conversar con el prefecto. Solo este tema.
2: Yo estuve el domingo ahí.
0: ¿Usted estuvo el domingo?
2: En esta vía.
0: Palmar Colonche.
2: Sí, yo me estuve. Y muchas gracias a la atención de un lugar bonito, paradisíaco, que hay allá en Colonche, llamado Millita, una belleza, no había ido por primera vez. Entonces, allí al regreso me di cuenta que la carretera ya está no habilitada un 100%, pero está transitable normalmente, a diferencia hace más de un año que fui. Entonces, yo escuchando y con todo el respeto que se merecen en este caso la persona, los familiares del fallecido, una cuestión que toda obra que se hace va a redundar en molestias para los transeúntes. Yo me acuerdo cuando hicieron el alcantarillado sanitario, algunas personas se fueron en su moto y en sus carros encima de la zanja que había por todos lados, porque esto es lamentablemente la molestia de la obra que se está haciendo. Porque el señor prefecto nos puede contestar y preguntarle a ver quién es el contratista de la obra.
0: Podríamos decir que de pronto se ha acercado a los familiares, ha conversado. Uh-huh. O sea, eso podríamos preguntarle, ¿no? Ojo que aquí no estamos echando la culpa a nadie, ni al señor que iba en la moto, que lamentablemente falleció, ni a la autoridad provincial, ¿sí? Pero debe de haber un motivo por la cual haya sucedido el tema, ¿no? No sabemos a qué velocidad iba, no sabemos también si, porque hablan de un material, un material petróleo que habían regado, pudo haber sido que un tanquero de agua pasó por ahí, porque cuando la calzada está mojada y usted va a una velocidad, en especial en moto, Javier, eso se resbala, ¿no? Entonces, no estamos echando la culpa a nadie, porque en este momento ellos están atravesando por un momento duro. Que se entienda bien, por favor, cuidado, van a malinterpretar y van a decir, no, en esa radio están responsabilizando al chico. No, tampoco el señor prefecto, pero sí nos gustaría saber la versión de él, Javier, sobre todo si ha conversado con la familia. Porque es verdad, estamos en un ámbito político y se está hablando muchísimas cosas y van a salir otras cosas. No sé si usted ayer, por ejemplo, vio lo que le sacaron ya a don Valdivieso. claro, justamente del tema de la plataforma costera. No sé si ya usted vio el video, que no, le dicen un poco de cosas. Hay una voz en off que ya comienza a hablar, hablar, hablar. O sea, ya empezamos a ver campaña sucia, como se dice en el argot popular, que no es lo que deberíamos ver. Pero lamentablemente están acostumbrados, ¿sí?, a hacerlo de esta manera. No solo en Santa Elena, sino a nivel del país. Así es, a nivel del país, que no debería ser así. Porque a nosotros,
2: también,
0: como ciudadanos, y hablo en sentido general, lo que nos interesa son las propuestas. ¿Cómo lo vas a hacer y cómo lo vas a lograr? No, que sí, que ya fuiste, que ni sé qué, que ya hablaste. Hay tantas cosas que escucho que créame que hasta coraje le da a uno. A ver, regresamos entonces al tema, don Reyes.
2: A ver, vamos a preguntarle al señor prefecto si el contratista le ha presentado algún informe,
0: claro,
2: sobre lo acontecido el día de ayer, nada más.
0: Y si están dentro de los plazos también.
2: Ya, para...
0: Ahí le está llamando, le está llamando.
2: Estamos haciendo la llamada sorpresa al señor prefecto. Ojalá tengamos la oportunidad de dialogar con él, porque siempre más, por lo menos, despejar,
0: se le ha contestado a usted,
2: despejar la incógnita de sucedida el día de ayer, si tiene conocimiento. Me he dado cuenta también que le hace frente a todas las preguntas correspondientes, y insisto, y me tomo sus palabras, que nadie está acusando a nadie. Lo que queremos es conocer si el contratista... Ya.
0: Bienvenido a Claro, le sale ahí. La última. Se está marcando bien, don Reyes. Es en serio, por
2: favor. Señor prefecto, quisiéramos hacerle una consulta breve de 2 minutos. Ah, ya. Muy bien. Me acaba de contestar. Estoy vía Zoom en este momento en una entrevista.
0: Ah, ya. Ok. Está vía Zoom en una entrevista, entonces. Pregúntele en qué tiempo se puede desocupar, claro, porque le está escribiendo, ¿verdad? Entonces, ¿en qué tiempo se podría desocupar,
2: no,
0: para llamarlo?
2: Un mensaje de voz. Si es posible, señor prefecto, cuando se desocupe, nos pueda devolver la llamada.
0: Allá, ok.
2: Allí está, porque
0: perfecto.
2: Está que está una,
0: ya,
2: una
0: entonces llamada. Lo vamos a dejar en stand-by. Sí, le ha enviado un mensaje al compañero.
2: Nosotros tenemos que, como medio de comunicación, ¿no?, de decirle a la ciudadanía, oyentes nuestros, que no se dejen llevar por todo lo que dice el enemigo político, porque ya a esta hora entramos en una franca carrera por captar el poder, y se van elucubrando, se van haciendo versiones, una mentira repetida 1000 veces aparentemente se convierte en verdad, pero no es así. Usted ya lo acaba de decir. Hoy, de toda palabra que digan los candidatos, los personajes públicos, la gente va a querer sacar réditos. Y de eso no estamos alejados. La gente va a querer sacar el rédito correspondiente. Pero todo está en la ciudadanía. Porque se endilgan situaciones y catapultarse. Buscar rédito de una, creo que el otro día lo dije, de una persona que ya no está entre nosotros. Eso es prácticamente aberrante y lo rechazo desde todo punto de vista. Porque no se puede tomar como carrera, como caballo de Troya, no se puede tomar un cofre, un féretro, para catapultarse políticamente. La política se gana con los vivos.
0: Pero no todo es así, no sí, todos lo ven de esa manera, sí, pues, Javier.
2: La política se gana con los vivos.
0: Y jugando limpiamente.
2: Sí, pero vamos a estar abocados a esto, pues. Zuli, vamos a estar abocados a esto. Por allí leo un sinnúmero de situaciones que solo ellos podrán responder.
0: Y Javier, ahora que usted trae a colación el tema de las personas que ya no están entre nosotros, sí, y que vamos a dejar un ratito el tema del señor prefecto hasta que logre ya contestar, ¿no? Porque ya ustedes escucharon, amigos, está ocupado, está en una entrevista. Entonces vamos a ser muy respetuosos de aquello, ¿no? Mm. Hay una información que ya lo publicó el día de ayer Diario Extra, ya. Sí, con nuestro gran amigo Jofre Lino, él ya. También es corresponsal de este diario, en la cual manifiesta que a un mes de la muerte de Mónica Silva, su cuerpo sigue en la morgue de Santa Elena.
2: Ya.
0: Continúa en la morgue de Santa Elena. La ciudadana polaca Mónica Silva sigue sin tener descanso eterno. Dos peritos argentinos llegaron del país para hacer la veeduría de este proceso. Yeah. Esta información fue publicada ayer a las 17:59. Exactamente les doy la hora. Yeah. 30 días después de su deceso, el cuerpo de la activista polaca Mónica Silva continúa en un frigorífico del Anfiteatro Provincial de Santa Elena. La mujer fue hallada sin vida la tarde del 8 de junio en circunstancias que desde el inicio generaron dudas y también sospechas. O sea, hoy, Javier, cumple un mes. Ítalo Pincay, que lo hemos entrevistado también al abogado Ítalo, y amigo cercano de la extinta, lamentó que aún no se la pueda sepultar. En Montañita, los directivos de la comuna ofrecieron la sede del cabildo para la velación y un espacio en el cementerio. Sin embargo, mientras las autoridades no autoricen el retiro del cuerpo, no será posible darle cristiana sepultura, señaló Pincay. Personeros del Centro Ecuatoriano para la Promoción y la Acción de la Mujer, CEPAN, representantes en Ecuador de la familia de la fallecida, confirmaron que el cuerpo permanece en la morgue de la provincia. La incertidumbre crece, no se ha definido si habrá una segunda necropsia, ni cuándo podría realizarse. Lo único confirmado es que dos peritos argentinos llegaron al país para colaborar, aunque su participación se ha limitado a labores de veeduría. El informe forense reveló que Silva murió por un golpe contundente en el cráneo y estrangulamiento. Ante ello, se planteó la posibilidad de efectuar una segunda necropsia para esclarecer las circunstancias del crimen. No obstante, hasta el momento el cadáver no ha sido sometido a nuevos exámenes forenses. No se puede conocer qué adelantos hay en la investigación. Tememos que el hecho quede en la impunidad, advirtió Drino Nieto del colectivo Despierta Santa Elena. Es muy triste lo que le pasó a Mónica, una mujer que luchó contra los corruptos y que después de un mes aún siga en la morgue. Sin conocerla personalmente, he llorado por ella, expresó conmovida Rosa Andrade, habitante de La Libertad. Mientras la justicia permanece en silencio, los amigos de Mónica Silva mantienen viva su memoria. El miércoles a las 6:00 p.m, vecinos del barrio El Tigrillo de Montañita, junto a pobladores de Manglar Alto y Olón, realizaron un acto al pie del mural pintado en su honor. A un mes de la muerte de nuestra compañera y amiga Mónica, los invitamos a acercarse al mural a partir de las 6:00 p.m. Allí nos encontraremos prendiendo velas y llevando flores, manteniendo viva la llama de su espíritu, señala la convocatoria difundida en redes sociales. Así que, estimados oyentes y amigos, a un mes, hoy, justamente 8 de julio, se cumple un mes de esta noticia, ¿no? En donde nos enteramos del fallecimiento de la activista anticorrupción, en la cual primero se hablaba de un suicidio, ¿no? Pero esa hipótesis, a la brevedad posible casi, ¿no? A rajatabla, fue prácticamente descartada. La necropsia, en la primera necropsia, porque se hablaba de una segunda, pero todavía no saben cuándo se la van a hacer, pero esa necropsia reveló que ella murió por un golpe contundente en el cráneo y también estrangulamiento, que hizo la escena, ¿no?, parecer que ella se habría suicidado. El punto, Javier.
2: Lo que había dicho su pareja.
0: Y los familiares están aquí.
2: Don John Reim.
0: Está la mamá también de ella, estaba acá, sí, yo creo que todavía permanece. Y lo que sabemos es que hay dos peritos argentinos, pero su labor es limitada porque solamente están de veedores.
2: Aquí está, oyentes nuestros.
0: Aquí hay un ejemplo de lo que usted decía.
2: Esperemos de que la situación se dé, como dice el cronista Lino, de que se le dé una cristiana sepultura. Pero no olvidar, oyentes nuestros, que el Estado ecuatoriano debe dar una respuesta a esta situación que se presentó ya hoy hace un mes.
0: Hoy un mes.
2: Yo tenía también entendido que se lo habían llevado a Guayaquil para un estudio allá a su anatomía y estas situaciones, pero mire, recién me entero que todavía está aquí. Volviendo al tema, ¿no?, de los ciudadanos, por ejemplo, ella, el señor ya, por ejemplo, a esta hora hay muchos, no todos, que quieren endilgar la situación de el ciudadano González, si no me equivoco.
0: El chico de...
2: De Palmar, ¿eh?
0: Palmar, sí. Ya, déjeme
2: González
0: que...
2: o Tomala.
0: No.
2: Ya.
0: Parece que era González, pero déjeme
2: el ciudadano. Ya muchos comienzan a lucubrar y a decir que la prefectura por la carretera, que... O sea, buscar culpable.
0: Y a eso, Julio González. Julio González.
2: Entonces, a eso voy. Que si los familiares no han dado ellos una declaración sobre este tema, el resto queda sin validez.
0: Pero el primo sí se expresó en redes sociales, pues eso es lo que yo estaba hablando.
2: El primo,
0: sí, el primo, y sí endilgó a las autoridades.
2: Ya.
0: Uh-huh.
2: Entonces, estas situaciones tienen que aclararse por el bien de la comunidad. Y cuando están nombrando a alguien, y ese alguien, nosotros lo que buscamos es que pueda decir su verdad, no que pueda defenderse, porque nadie lo ha acusado, sino que le aclare a la comunidad cómo han ido los procesos, al menos,
0: pero es que
2: de la contratación.
0: Y mira, Javier, y aquí viene el área de comunicación, que tú tiene que desempeñar un papel importante, y usted sabe cómo estamos realmente en las áreas de comunicación a nivel de la provincia y de las instituciones. Sí, lamentablemente, si ya salió esa información, porque fue en horas de la tarde, y ya después se estaba especulando, sí, se estaba hablando, se le estaba echando la culpa al gobierno provincial, ¿por qué no sacaron un comunicado aclarando el tema? O sea, ¿por qué no sacaron un comunicado diciendo la vía Palmar con el contratista tal cual, no sé, se ha retrasado en los trabajos, están dentro de los tiempos? No sé, pero sabes, estoy haciendo una idea porque no sé realmente lo que sucedió, pero la aclaración tuvo que haber sido de manera inmediata. Mire, imagínese, esperar hasta el siguiente día, porque nosotros, porque somos responsables, no podemos aquí andar echando culpas absolutamente a nadie, ¿sí? Porque somos responsables, llamamos al prefecto. Ya lo hemos llamado, ustedes escucharon, está en una entrevista vía Zoom, pero vamos a esperar a que termine él su entrevista para volver a llamar y preguntarle. Pero esto tenía que haberlo hecho el área de comunicación de la prefectura de Santa Elena. Y yo no sé qué están haciendo, porque hay que aclarar temas, oyentes, a la brevedad posible. Sobre todo esto, Javier, me van a decir, ¿por qué? Porque hay una persona fallecida. Sí, y soy reiterativa, no estoy echando la culpa a nadie. Pero hay que aclarar, y tenían que haber aclarado la situación, estimados amigos. Ayer el presidente ha estado por aquí. ¿Usted sabía que el presidente estaba por aquí?
2: No.
0: ¿Usted sabía? No, ¿verdad? El presidente ha estado por aquí entregando algunos dispensarios médicos, ¿sí? Del IES, puntualmente.
2: Tractores también.
0: Ha prometido, no, pero el tema de los tractores sí lo dijo de Don Druet, pues, Javier. ¿Se acuerda? El tema de los tractores sí lo dijo Don Druet, que iban a estar entregando en la parte sur. Pero el presidente aquí visitando la provincia de Santa Elena. Estimados amigos y oyentes, ¿y ustedes conocían, ustedes sabían que el presidente cumplía una agenda aquí, Javier?
2: No.
0: Yo desconocía realmente la situación, y son temas importantes, ¿sí? Son temas importantes, entregar dispensario, lo que tiene que ver con salud. Tengo entendido que hizo referencia al tema de la insulina, Javier, que las personas con diabetes necesitan de esta insulina, pero lamentablemente en los seguros no te las están dando, no está, y él hablaba inclusive de una adquisición importante. Entonces son cosas que debemos también de saberlo, pero bueno, todo se ha manejado en un hermetismo, no sé realmente.
2: ¿Qué será, si, por seguridad?
0: O le llegó netamente la información a los corresponsales de los medios nacionales, no sé, o sea, nosotros, ¿qué vela tocamos entonces en el entierro, la prensa provincial? Consulto, pregunto. En el área también de comunicación, honestamente desconocía, y por lo general, Javier, cuando viene algo importante, usted que empieza a ver movimiento en las vías, pues, usted empieza a ver movimiento en las vías, carro blindado, CTE, no, policía, militar, uno empieza a ver movimiento, pero como fue en la parte sur, si no estoy mal, no, la intervención, entonces no vimos nada. No vimos nada y no supimos hasta ayer, que recién me entero que el presidente ha estado aquí en la provincia.
2: Yo
0: desconocía, honestamente.
2: También. Y que quede claro que este medio de comunicación es para informar. Y nosotros estamos siempre dispuestos a decir lo que sucede en la provincia de Santa Elena en el aspecto de la noticia. Porque aquí nadie es propiedad de la autoridad de turno. Nadie es propiedad de la autoridad de turno, entiéndase, presidente de la República. Porque ellos son elegidos por el pueblo, y el pueblo es el que debe enterarse de las acciones que hace en beneficio del mismo. Pero craso error, que al menos este medio de comunicación tal vez lo tendrán vetado por decir las cosas como nos parecen, nos tendrán vetado, no nos interesa.
0: Y siempre en el marco del respeto,
2: Javier. Claro, nos tendrán vetado, no nos interesa, pero a la ciudadanía sí. Siempre le he dicho, nosotros no queremos saber, es el pueblo el que quiere saber, a él no debemos. Y creo que, si no me equivoco, al actual gobernador se lo manifesté una vez. Nosotros no es que queremos saber, es el pueblo. Y el pueblo escucha este medio de comunicación como un medio de
0: credibilidad, saber la realidad, pues. Y de credibilidad, de confianza y de respeto.
2: Y querer saber la realidad. Nosotros, los que nos atrevimos en algún, ya hace meses, en crear la llamada sorpresa, donde las autoridades pueden hablar inmediatamente y sin que ellas conozcan de que lo vamos a llamar. Algunos ya emulan esta situación, pero fue nuestra forma de llegar a la ciudadanía, y gracias a las autoridades que confiaron en nosotros y nos contestaban. Ahora último, como ya todo se ha polarizado y politizado, tratamos de hacer las cosas puntuales con la llamada sorpresa. Pero para mí sí fue una sorpresa, perdonen la redundancia, que el señor presidente de la República, a diferencia que cuando vino a la Universidad Estatal Península de Santa Elena, un día antes se comunicó en las páginas de la universidad y conocimos que iba a venir, inclusive, Zuli, se me viene a la mente, le dimos una amplia cobertura desde que llegó, desde que salió del aeropuerto.
0: Que vino a entregar el helicóptero, vino también, pues.
2: Desde allá, le dimos una cobertura, porque ese es nuestro afán, nuestra labor de informar. Pero ayer sí le decimos a nuestros oyentes, bueno, no informamos, porque nunca conocimos, nunca supimos, y que nos tengan, ¿no? A este noticiero catalogado tal vez como, me imagino, pues, ¿no? Enemigo, ¿qué será?
0: No sé, la verdad, ¿cuál es el pensamiento
2: de partidarios? ¿Qué? Aquí no estamos para ser partidarios de nadie, que quede claro. Ponderaremos siempre lo que dice la noticia. Yo inclusive el día de ayer leía que el presidente está dando fuentes de trabajo y va a dar $1,212 aquellos que se han jubilado ya de las Fuerzas Armadas y de la Policía Nacional, para que sean un circuito de seguridad en la cárcel del Encuentro de Santa Elena, que a propósito de cárcel, ya se anunció ayer que en Machala va la otra cárcel, no va aquí en la provincia de Santa Elena, como se especulaba que iba a haber otra cárcel aquí, no, se va a Machala la nueva cárcel.
0: Ah, ya, descartaron entonces.
2: Sí, aquí. También se dijo que iban a ser en Anconcito, que la gente, por eso siempre digo, no hay que adelantarse
0: a los hechos,
2: a protestar, porque han sucedido cosas que ya se van a dar y que no se dan, Zuli.
0: Claro, aquí por ejemplo hay una publicación que ha hecho la presidencia de Ecuador hace 12 horas, en la cual menciona: entregamos dispensarios médicos renovados del Seguro Social Campesino, mejoramos la infraestructura educativa e impulsamos al sector agrícola. Además, se anunció un programa para llevar insulina, lo que le decía, para llevar insulina a los dispensarios nivel 1, acercando una atención oportuna a las familias de campo. Santa Elena, aquí estamos. Y también estoy revisando los apuntes, porque el día viernes 3 de julio nos visitó el ingeniero Druet, sí, en la cual estuvimos hablando de él con él varios temas, y sí dijo Javier de que iban a entregar 4 camionetas UMAS, 2 tractores en la parte sur y cerca de 500 kits agrícolas, pero estaba prevista para el 15 de julio. Entonces hubo un adelanto en la fecha porque esto ya se dio ayer 7 de julio, casi una semana antes. Entonces sí lo anunció que iban a realizar la entrega, pero sí nunca nos dijo si que el presidente iba a estar, ¿no? Entonces ayer ya ha estado el señor presidente visitando la provincia, ha entregado dispensarios médicos renovados del Seguro Social Campesino y también, oyentes, se anunció el programa para llevar insulina a los dispensarios de nivel 1, acercando una atención oportuna a las familias de campo. Ojalá el IES, estimados oyentes, o en este caso el Seguro Social, tenga a bien el poder difundir también en qué consiste también o en qué tiempo se estaría llevando la insulina a los dispensarios nivel 1, acercando una atención oportuna a las familias de campo. Santa Elena, aquí estamos, es la publicación de la Presidencia de Ecuador hace 12 horas, en donde se observan, ¿no?, las fotografías, aquí están también de manera simbólica lo que tiene que ver la entrega de los tractores, etcétera, etcétera, etcétera. Así que, oyentes, se adelantó prácticamente la agenda que el presidente tenía prevista en la provincia de Santa Elena, reitero, porque de acuerdo a lo que nos dijo don Druet, el 15 de julio se iba a realizar la entrega de los tractores, pero ya fue ayer. Entonces, ya se adelantó. Ahora, la ministra de Gobierno también cumplía una agenda del 6, que fue el día lunes, hasta el 12, hasta el 12 de julio, que fue o que va a ser el día domingo. Entonces, iba a cumplir en 4 provincias. Sí, la agenda, en esas fechas que le digo, que es una semana, ¿no? De lunes al domingo, 12 de julio. Yo no sé si ya vino la provincia. No sé, porque estaba la provincia de Santa Elena dentro de la agenda que iba a cumplir en esos días. No sé si ya vino o estará por venir. Sí, no lo sé, porque hoy estamos miércoles, yo no sé si va a venir hoy, si ya vino. Desconozco también la información, porque no ha trascendido el tema, ¿no? Tal vez no ha llegado. Pero sí mencionó dentro de la misma publicación que se realizó en la página del ministro de Ministerio de Gobierno de que iba a estar realizando una agenda en 4 provincias del 6 al 12 de julio, entre ellas comprendida la provincia de Santa Elena. Así que, estimados oyentes y amigos, para quienes nos dijeron, bueno, ¿y por qué no dijeron ayer que el presidente iba a estar? No lo sabíamos, desconocía la situación. Sí, me enteré después, ya no estábamos al aire, no sé si lo dice Javier por motivos de seguridad, si querían de pronto más renombre o más realce solamente con los señores corresponsales de la prensa nacional. Sí, esperemos no sea así, porque como provincia de Santa Elena también tenemos medios de alta credibilidad, entre ellos en la cual nosotros laboramos, que nuestro trabajo sí importa, ¿no? Entonces, nada costaba en decir que el presidente iba a estar aquí, tal hora, tal fecha, en el lugar, Javier, porque el presidente igual tiene una seguridad extrema, pues. Sí, usted y yo tenemos que andar observando a todos lados, ¿no? Arriba, abajo, en medio, todos lados. Pero el señor presidente tiene una seguridad extrema, ¿sí? Extrema, extrema, extrema. Entonces, no creo que vaya a ir por el tema de seguridad, Javier.
2: Sí, pero aquí más, bueno, y lo voy a decir, bueno, respondo por lo que digo, aquí más me parece egoísta o egoísmo de parte de quienes llevan de la agenda del presidente de la República aquí en la provincia de Santa Elena. Egoísmo, porque al menos a quien os habla, y siempre lo he dicho, nuestro presidente de la República es y será, guste o no guste, don Daniel Noboa. Sí, lo he dicho siempre, y algunos hasta me tachan de gobiernista, pero siempre lo he manifestado. Pero tampoco, si no nos informan de que va a venir el presidente,
0: no es culpa.
2: Siempre lo he dicho, no es culpa.
0: No es culpa, sí.
2: Al menos a mi concepto personal, ni me engorda como estoy, ni me enflaquece como quisiera estar. Que quede claro.
0: Ni me engorda como estoy, ni me enflaquece como quisiera estar.
2: La presencia de él aquí en la provincia de Santa Elena, que nos informen o no nos informen, reitero, a nosotros, al menos a mí, reitero, ni me engorda como estoy, ni me enflaquece como quisiera estar. Y punto terminado. Vino el presidente de la República del Ecuador, aquí no ha llegado de ningún lado un comunicado, un WhatsApp o algo diciendo, esta es la agenda del presidente. E inclusive usted ha leído de la página oficial de la presidencia hace 12 horas.
0: Hace 12 horas.
2: Lo que han publicado.
0: Uh-huh. Nada. Esa es la verdad de la milanesa. Así dijo don Víctor Valdivieso ayer. Y aquí anoté la frase, que me llamó la atención.
2: Estoy esperando
0: la verdad foto, es la milanesa. Ah, todavía está esperando su foto. Ya no es culpa, pues don Reyes, ya no es culpa. Claro. Señores, que tomaron después la foto.
2: Me van a decir chuponcita.
0: ¿A quién?
2: A mí.
0: Ah, por chuponcito. Ah. Chuponcito, ¿por qué chuponcita?
2: Chuponcita.
0: ¿Por qué?
2: Lo de chupón,
0: pues. Pero por eso, pues en hombre, chuponcito.
2: Ah, chuponcito.
0: Claro, pues.
2: Bueno, no, pues yo tendría que ser un chuponzote.
0: Por el tamaño, porque grande. Todavía esperan la foto, don Reyes, por favor. Es que quiere andar subiendo todo a sus redes sociales.
2: Y gracias por hacernos popular, porque toman fragmentos de esta radio. Y por eso algunos no quieren venir, porque aquí le decimos la verdad, la plena. Aquí nosotros le decimos a la ciudadanía y al entrevistado, y aquellos que están en agenda, que se preparen, porque así son las entrevistas en Antena Península.
0: Siéntase como en su casa, con libertad.
2: Tranquilidad.
0: Sí, de hablar tranquilos.
2: Y que le vamos a preguntar lo que la ciudadanía quiere conocer.
0: No, que Javier es bravo, no, que Zulia es brava. No, nosotros somos un pan de dulce. Y acuérdense de esto, nosotros consultamos temas que a ellos les atañen, ¿sí? Cosas que no tienen nada que ver con ellos, ¿por qué vamos a preguntar si no son los encargados en responder? Tal vez una opinión.
2: Pero restregarle el pasado. A veces restregarle el pasado que le puede incomodar, pero aquí lo vamos a hacer. Aquí no va a venir un candidato. Aquí está, estas son las preguntas.
0: No está de más por ahí recordarle de dónde vinieron y dónde está.
2: Eso, al decirle, como que lo incomodó, pero salió avante cuando le dije la ciudad del futuro.
0: La ciudad del futuro, claro.
2: Y se mantiene su palabra, que le faltó tiempo.
0: Más no capacidad. ¿Sí? Y no hizo una administración ordinaria, sino extraordinaria. Ah, no lo dije yo, lo dijo él y aquí lo tengo anotado. Ya está el invitado, ¿verdad? Ya está el invitado. Muy buenos días, señores. Dice, creo que ya se ha visto en reiteradas ocasiones que la agenda personal del presidente la adaptan con eventos o reuniones en donde vaya a estar y no en base a una planificación. Se quiso ir, dice, a los partidos de la selección y pidió armar una agenda, dice. Ya vienen muchos eventos pasando que es porque quieren pasar a su casa en Olón, dice aquí un mensaje. El punto oyente es que el presidente tuvo por acá. Buenos días, mi estimada Zuli, don Rey, Estipán, saludándolo desde la Virgen del Carmen. Saludos, amiga Mónica, también. Buenos días, lo que pasa es que quieren esconder la realidad de la península, dice, por eso no quieren ir a los por eso no quiere que vaya a medios locales, dice don Alberto Soriano. Ojalá en algún momento el equipo de comunicación del presidente organice un conversatorio con los medios, Javier. Claro, usted sabe que el presidente es de pocas palabras, ¿sí? Uh-huh. El presidente, y lo digo con respeto, el presidente es de pocas palabras. Usted mismo ha escuchado sus intervenciones.
2: Caldo, mano a la
0: es
2: presa,
0: de muy pocas palabras el señor presidente, entonces yo creo que es muy oportuno y no va a demorar mucho si es que en algún momento se les prende el foco. Quisieran hacerlo de esa forma, el mantener un conversatorio con el señor presidente, que sería formidable. Buenos días, mi estimada Zuli, y en sintonía, dice, cuerpo de pan de dulce tiene don Tipán, dice don Reyes. Ah, usted tiene cuerpo de pan de dulce.
2: Bueno, sabroso.
0: ¿Y por qué no pan de sal? ¿Por qué no de un conito? Bueno, el conito también es dulce. ¿Por qué no de un pañuelo? También es dulce. Pues dice, aquí dice que usted tiene cuerpo de pan de dulce.
2: Muchas gracias.
0: Se ríen, ¿no? Se ríen por aquí, se ríen. Ustedes gozan, ¿ah?
2: Casi no me gusta.
0: Sí, aquí gozan, dice. A ver. Porque es redondo, dice. Porque es redondo, nos dice por aquí la amiga. Bueno, nos vamos a una pausa, oyentes. Ya está nuestro invitado, otro precandidato. Ya les vamos a decir para qué dignidad y de qué cantón. ¿De qué se ríe usted? Dice Jefferson. Sí, cierto, dice. Parece un pancito de dulce. Como que le quiere meter diente, ¿no? Por acá dice cuerpo de torta, dice don Ovaldo. Pero defina torta. ¿Sí o no, Javier? Que defina torta.
2: Ahí le dejamos nomás.
0: Porque torta de la de dulce o torta de esa, de las bebidas espirituosas.
2: Claro, eso también hay, ¿no?
0: Claro, porque ya no le dije que la otra vez me amagaron. Que dice, Zuli, vamos a ver una torta. Y yo contenta, pues no vamos, pues yo me la imagino la torta, lo de los pasteles. Era una de esas bebidas. Yo no sabía que esa cosa le llamaban torta. O sea, me cogen como pato ahí, como saben que yo no soy, perdón. Ahora sí, Zuli, vamos. Y yo, oye, le voy la torta. Y me llevan a ese lugar, pero ¿qué aquí venden torta? No, me dice, a esto se le llama torta. Caigo como pato ahí.
2: Como cuando me pidieron un charro a mí también. Trae un charro,
0: ¿no? Sí, ¿a quién ibas a contratar? ¿A quién ibas a contratar? A Manolo. Me va a contratar a Manolo, que canta bien, le digo. No, pero qué charro. Y ay, Don Reyes tampoco, también cayó Don Reyes ahí.
2: Charro, traiga un charro.
0: De caracol.
2: Una amiga está de cumpleaños, traiga un charro.
0: De caracol con manjar, dice Javier. La gente, usted tonta. Tiene cuerpo de caracol, bueno, con manjar.
2: Gracias por esos elogios, pero. Así es.
0: Ya está medio chanfle esos gustos, Don Reyes. Hay una nota de voz, esta es para usted. A ver.
3: Buenos días, Zuli y Rey de Pan. Rey de Pan parece esos pan dumbo. Así es, anda, pochacu, eso no me quiero llamar.
0: Usted no se enoja, Don Reyes, ¿no? Que no se enoja. Es que hay uno que se enoja, que uno no le puede hacer una broma aquí.
2: A esta altura de mi vida, oiga.
0: A esos 80 años, ¿usted qué le va a enojar? A todo le resbala.
2: No, no todo me resbala, pues ahí también, pues.
0: Allá, no, no.
2: Ahí también. ¿No?
4: Así dicen.
2: ¿Cómo que así dicen? Así es, nada, tranquilo. Mi estimado, dice, bueno,
0: se ríe
4: los terrenos.
0: Nuestro invitado también está que se ríe. Se vamos goza. A la pausa entonces.
2: Ya regresamos, oiga.

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1: 9:05.
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6: 9:09.
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3: 9:14.
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0: Señoras y señores, continuamos. La información fluye cada instante y en los momentos que vivimos, ya ayer lo habíamos manifestado, es un tema netamente inherente a la colectividad en el ámbito político. Cada día nosotros vamos a ir conociendo a los precandidatos que se convertirán en agosto, ya cuando estampen su firma en el Consejo Nacional Electoral, ya serán los candidatos oficiales. Por ahora, precandidatos. Aquí en nuestros estudios tenemos un reconocido médico de la provincia de Santa Elena y que, Dios mediante, va a terciar para candidato a concejal por el cantón La Libertad. Un hombre de trayectoria, de trabajo, de perseverancia y constancia aquí en el cantón La Libertad. ¿De quién se trata, Zuli?
1: Así es, vamos a darle la bienvenida, estimados oyentes, al técnico dental, sí, justamente José Manuel Pereiro Pozo, una persona muy reconocida aquí en la provincia de Santa Elena, porque no solamente es en el ámbito del cantón La Libertad, lo conocemos mucho porque justamente al DOT, como le decimos, pues ha andado también en varias actividades sociales, sí, y ya vamos a entrar justamente en materia. Un gusto tenerlo aquí, mi estimado técnico dental. Él está como precandidato a concejal por la lista 18 Pachacutit. Así que vamos a conversar varios temas en esta mañana. Un gusto, muy buenos días.
2: Muy buenos días. Primero quiero agradecer a Dios por permitirme estar aquí con ustedes. En segunda instancia, al principal de la radio Antena 3, HR, me dio mucho gusto verlo, que está bien de salud. A cada uno de los amigos, a ustedes, los principales, licenciada, mi estimado Tipán, a los amigos también de la señal de Facebook Live para no solamente la provincia o el cantón, sino para Ecuador y el mundo entero que ya nos ven por esta plataforma digital. Gracias por la invitación.
1: Mi estimado Doc, no es la primera participación en el ámbito político, ¿no? Usted ya hecho otras participaciones, si no mal recuerdo estuvo asambleísta, ¿verdad? Asambleísta. De candidato asambleísta, ahora de precandidato justamente a concejal. ¿Qué ha motivado en este caso justamente a José Manuel Pereiro Pozo nuevamente participar? Sé que son dignidades diferentes, ¿no? Pero ¿qué lo motiva a seguir en el ámbito político, mi estimado Doc?
2: Sí, bueno, en primera instancia, cuando me metí, digamos así, a participar, lo hice por un método estratégico de materia en sí, porque yo dije, bueno, la papeleta en sí va a salir de este personaje en todo, en toda la provincia, ¿no? Y como vi que había demasiados candidatos, 19 candidatos, pero gracias a Dios y agradezco por medio de esta prestigiosa emisora a todos los peninsulares que sí votaron por mí, yo quedé en octavo lugar, no está tan malo, de 19 candidatos, entonces me sirvió como para darme a conocer, ¿no? En todo caso, fue como una encuesta que automáticamente se dio y fue el resultado de que, digamos, hubo un resultado en que todos los movimientos estuvieron conversando conmigo, casi el 75% de los movimientos y líderes dueños de movimiento, digamos así, quienes estuvieron hablando conmigo, pero obviamente que yo estuve escuchando, analizando las propuestas, viendo el currículo, viendo el órgano interno, el documento de cada movimiento, y bueno, entonces eso es lo que me llevó a decidirme por entrar en la lista de Pachacuti, porque cumple la ideología que este humilde servidor pues viene trayendo y hablando, obviamente durante casi 12 años en las comunas, en los barrios, en las cabeceras cantonales de mi provincia de Santa Elena, para poder dejar pues en un futuro una política sana, responsable, ejemplar, sobre todo ejemplar, que es lo que yo vengo mencionando ya durante casi 12 años.
1: O sea, fue una medición, quiere decir, mi estimado Doc.
2: Fue una medida como para poder, exacto, fue, sí, porque mire, hay que decirle,
1: o sea,
2: licenciada.
1: Usted sabía que no iba a entrar.
2: Yo sabía que
1: usted
2: no iba a entrar. Estaba consciente de aquello. ¿Por qué? Porque estábamos hablando de que no íbamos a pelear con potenciales candidatos en términos político y económico.
1: Exacto.
2: Ya, pero tampoco demerezco en sí mi participación de no conocer, porque quienes hablan sí conocen gerencia política, marketing política, estrategia política y sobre todo historia política, que es lo que debemos de conocer. Cada uno de los personajes que se están mandando, digamos así, como candidato, precandidato para una jurisdicción, no debe de conocer la historia de su sector primero, de su provincia, Ecuador, y lo que está pasando fuera de nuestro país.
1: ¿En ese momento usted lo hizo por Centro Democrático?
2: Por Centro Democrático.
1: En esta ocasión lo hace por Pachacuti. es la segunda vez, ¿verdad?
2: Sí.
1: La segunda participación de su parte. ¿Por qué por Pachacuti? Dice usted que cumple con los lineamientos, con la ideología.
2: Ideologías,
1: ¿ya? Entonces, Centro Democrático, ¿cómo quedó ahí?
2: Hubo un momento que cuando yo podría decir, rescaté en algo al Centro Democrático, su colega, el licenciado Jimmy Jairalas, en su momento yo le dije, mire, yo soy un potencial candidato, como potencial candidato virgen, digamos así. Un candidato nuevo, joven, y que sobre todo, no dice, no, sino que ha demostrado trabajar por medio de su profesión durante más ya de 10 años. Entonces, él me dice, chusa, estaban pidiendo obviamente una cuota, hay que decirlo, todo movimiento le pide una cuota, pero era exagerada, y yo le dije, yo dinero no tengo, pero lo que sí tengo es algo que ni un candidato le va a dar. Cualquiera le puede dar 10.000, 20.000, 30.000, pero este candidato lo que sí le va a dar son votaciones para que su movimiento no muera políticamente. Zuli, la ley electoral es clara, dice que el movimiento que no tiene más del 5% automáticamente va muriendo. Entonces, cuando yo le dije esto, y él tiene que conocerlo, y usted tiene que conocerlo, licenciado, él se quedó pensando, no pasó más de 2-3 días, un día antes de que se cerraran las inscripciones, él me llamó y me dijo, doctor, usted va a ser el candidato en la provincia de Santa Elena. Ya, entonces, es algo similar lo que está pasando en estos momentos.
1: Entonces, usted fue en ese entonces de calidad de invitado, no fue ni adherente ni nada de eso.
2: No, de hecho, no soy adherente a ningún movimiento.
1: Ya.
2: A ningún movimiento. O sea, yo estoy limpio como una hoja en blanco escribiendo la historia o reescribiendo la historia, digamos.
1: Ya,
2: así.
1: Entonces no se dio por Centro Democrático en ese entonces, ahora participa por Pachacuti. Pero minutos atrás dijo usted que había tenido conversaciones con cerca del 75% de los movimientos.
2: De los movimientos.
1: Ya, entonces, ¿qué le hizo decidirse por esa línea?
2: Precisamente porque estuve leyendo pues el órgano interno de Pachacuti, y hay una historia grande de Pachacuti, y yo siempre vengo conversando con los activistas sociales, ¿no? Y yo les vengo diciendo, a ver, nosotros siempre decimos quiénes son, ojo con lo que voy a decir, con mucho respeto, pero nosotros siempre decimos quiénes son los que tumban presidente cuando se portan mal. No son los indígenas, los Pachacuti, como conocemos nosotros popularmente. Entonces le digo, me parece que es el único movimiento que yo todavía lo veo limpio, sano, y sobre todo cumple con la ideología, porque ellos tienen un eslogan que dicen no robar, no ser ocioso, etcétera. Entonces sucede que dice que quien nada debe nada teme, y este personaje viene predicando de estos temas hace muchos años atrás, y entonces yo dije, este es el movimiento donde yo encajo. Ya de ahí en adelante pues hay que ver qué dicen los máximos líderes, porque una cosa es que yo entre y otra cosa es a ver cómo me ponen ahí los duros del movimiento, en este caso.
1: Pero
2: a nivel provincial.
1: Como precandidato.
2: Estoy como precandidato. ¿Ya? Usted sabe que todo puede pasar a última así hora es. En el tema político.
1: Pero está representando qué circunscripción usted.
2: Circunscripción 2.
1: ¿Está como primer candidato?
2: Por eso le digo, mire, estamos.
0: Está por verse eso.
2: Está por verse porque hemos hecho una primaria.
1: Claro.
2: Sin embargo, Zuli, usted sabe perfectamente que este personaje no solo ha trabajado en el cantón, sino fuera del cantón de La Libertad, a nivel provincial. Y en ciertas ocasiones, digamos en programas de talla internacional, yo he representado como mi provincia. Uh-huh. Ya, entonces, es aquí que los líderes barriales siempre me están diciendo que usted debería estar en un primer lugar. Pero yo les digo, bueno, eso ya va a depender también de Kevin con cómo me visiona el movimiento que me quiera acoger. Ya, obviamente que yo no estoy caído de cualquier árbol, sin embargo yo siempre vengo diciendo, ya eso va a depender del buen líder, cómo visiona, cómo ve a este personaje, y que no me crean a mí, sino que vea a la colectividad, a la gente, ¿no? Del trabajo que hemos realizado, porque de eso se trata. O sea, yo tampoco voy a irme a vender así por así, porque yo también tengo mucho, digamos, que dar más adelante. Como usted ve, yo no me siento ni me considero todavía un candidato que ya estoy quemándome para nada en absoluto. Más bien, yo tengo el privilegio de estar en Pachacuti. Pachacuti tiene el privilegio de tenerme, ya que no me han podido tener otros movimientos políticos por ciertas cuestiones que a mí no me agradan, digamos así, ¿no? Yo respeto, pero no comparto.
0: La historia, usted habla mucho de la historia política, de que hay que conocer, y la historia política del Cantón La Libertad también dice que aquí el electorado más se va por la línea de las empresas electoreras. Entiéndose que aquí hay partidos y movimientos locales, más que todo, que ya tienen años, que ya son empresas, que tienen su propia serigrafía, que tienen su propia gigantografía. Y la historia de La Libertad dice que siempre han sido aquellos que tienen, y digámoslo sin ningún rubor, la chequera más grande. ¿Cómo va a hacer José para poder, entre toda ese marasmo de partidos y movimientos con solvencia económica, cómo va a ser José para poder ganarse una curul de darse el caso?
2: Así es, mi estimado Tipán, mire, yo celebro que usted haya topado ese tema, me agrada muchísimo ese tema. ¿Por qué? Porque usted lo acabó de decir y con esto le voy a responder. Mire, durante muchos años nos han vendido la idea que el candidato que llega con el mejor regalo, con bastantes personas, es el candidato potencial y que va a llegar. Ya, pero eso nos vendieron desde hace muchos años atrás. Yo le acabé de decir desde los inicios de la entrevista de que este personaje conoce mucho de tema de historia, sobre todo historia política. Y ya en la primera intervención de mi participación, yo en algunos medios mencioné aquello. Vengo 12 años, obviamente ya 15 han pasado, ya casi 14 años, donde yo vengo inculcando, orientando a los líderes barriales y a los comuneros, donde les digo, mire, no tenemos que pelearnos con ningún político. Los políticos nos mal enseñaron a que vengan con lo que vengan. ¿Nosotros qué tenemos que hacer? Cojamos, acariciemos. ¿Quieren el micrófono? Denle el micrófono, déjenle que se desgarganten, pero en el rato a la hora, gracias a Dios, todavía el voto es secreto. Es ahí donde nosotros vamos a tener. Y la libertad ya cambió hace rato, no sé si ustedes ya se dieron cuenta. Es verdad, la libertad no reelige. El mismo alcalde ya saliente lo acabó de mencionar, ya están por salir sus videos, porque por ahí alguien me dijo, ya están por salir los videos que él mismo dijo, que la libertad no reelige. Sin embargo, él se va a la reelección. Entonces ahí es donde yo le digo a todo el mundo ahorita, a los líderes barriales en especial, a los colectivos familiares de cada sector barrial y comunal, aprovechen, se viene una fuerte campaña, una potencial, aprovechen, arrocitos, zapatos, a fundas de arroz, de verde, pescado, aprovechen. Pero ya saben que en el momento de la votación es otra cosa. Entonces, bien, yo le agradezco, mi estimado Tipán, usted ha topado un punto, le ha puesto el dedo a la llaga, como se dice.
1: Pero eso quiere decir, Doc, entonces que no lo vamos a ver a usted repartiendo comida.
2: Absolutamente
1: no,
2: nada.
1: No hay billete para
2: No es que no existe. Existe mucha gente potencial que me ha dicho, doctor, queremos hablar con usted, tengo mucha gente empresarial, por supuesto, si yo soy orientador, yo he sido un tipo que me ha gustado dar las ideas y que otras empresas desarrollen. Entonces, esa gente se siente recíproco con uno y quieren aportar, pero en cambio yo les digo, no puedo hacer eso. ¿Por qué? Porque soy uno de los primeros, de los pioneros en mi provincia de Santa Elena que vengo predicando. O sea, yo practico lo que predico. Entonces, no puedo decir una cosa mientras que hago otra. No lo puedo hacer. Porque todo el mundo aquí, la mayoría de los líderes que sí han estudiado, que sí conocen de política, saben que el que va a invertir es porque va a recoger luego su inversión al doble. Entonces, yo, perdóneme, con toda humildad y respeto le digo a todos, incluso los dueños de los movimientos, este personaje que ustedes ven aquí, la verdad es que se han perdido un buen potencial candidato, porque yo no estoy para eso. Yo sí estoy de verdad para servir a mi comunidad. Mi estimado Tipán, el día que uno se muere, ¿qué se lleva?
0: Nada, solo lo gozado, lo comido, lo vivido y lo bailado, lo único.
2: Ahí está, mi estimado, nada más. Perdón, mi estimado Tipán, mire, yo primera vez lo conozco, me agrada verlo y me simpatiza desde ya, le digo.
0: Muchas gracias.
2: Porque yo en los medios yo lo veo, pues yo lo veo así como bravucón, como uno dice, un término.
0: No,
2: lo veo muy serio, así como que impotente.
0: Es la percepción de la gente.
2: No es cierto, ¿no? Miren, acá yo lo tengo de frente y me parece un tipo bastante simpático en el sentido humanístico. Y me agrada. Entonces,
0: es que uno conoce esta situación de la
2: política. Cierto, ¿no?
0: Uno ya lo ha vivido, pues.
2: Exacto.
0: Uno tiene para transmitir, y usted es un hombre noble en este caso, que quiere llegar. Y el ímpetu, las ganas, la decisión, la perseverancia y la constancia en política son un ápice muy importante.
2: Y mire, para terminar con ese punto, lo que le digo, que cuando uno se muere nada se lleva. Le digo porque yo he conversado con mucha gente que ya es bien adulta, porque a mí me encanta hablar con los adultos mayores. A mí me encanta hablar con los adultos. Entonces ellos me dicen, vea, doctor, yo hice mi casita 2-3 pisos pensando que mis hijos se iban a quedar aquí acompañándome hasta mi vejez. He envejecido y mire esta casa, me siento triste estar en esta casa. Ya, así. Entonces, fíjese. Por eso digo, cuando uno se muere, que se gana. ¿De qué sirve tener tanto si ni siquiera lo va a disfrutar?
0: No, José, una consulta.
2: Dígame.
0: A usted le veo con esos bríos de querer llegar, y si Dios quiere, y si el voluntariado así le brinda la oportunidad que se dé, ¿qué opinión tiene usted de la actual administración municipal? Y si consideramos la otra administración, ¿qué opinión tiene usted de esta administración de don Francisco Tamaré?
2: Mire, en su momento, mi familia es bien grande, es numerosa. Solo nosotros, yo vengo de un núcleo familiar de 14 hermanos. Entonces, de la mayoría, por no decir casi todos, estamos en el en el campo de la odontología. Uh-huh. Y la odontología, hay que mencionar rapidito, que la odontología es como el oficio de los abogados. Los abogados son abogados, pero hay que ver uh-huh. si son especialistas en penalistas, casos civiles, uh-huh. etcétera. Uh-huh. Lo mismo estamos nosotros, ¿no? Ya entendiéndose esto, entonces, usted se imagina la cantidad de colectivo que tiene cada uno de mis hermanos. Claro. Las amistades, exacto, claro. Las amistades y sobre todo los líderes barriales y en todos los tres cantones, entonces nosotros manejamos un fuerte colectivo que nosotros no somos gente de ociosa que andamos agrupando mucha gente, no, para nada, pero con un simple telefonazo, una simple llamada, como en este caso, una simple compartición por medio de su prestigiosa radio, ya tenemos ahí bastante vista, y yo estoy seguro que va este video a tener bastantes reproducciones. Entonces solamente así se maneja, de esta forma yo manejo, digamos así, un colectivo, de esta forma se maneja esta especie, forma de hacer campaña, la nueva forma que yo vengo siempre diciendo. Llegan los momentos que toca hacer una nueva política. Yeah. Política, una política limpia, sobre todo limpia. Limpia en todos los ámbitos. ¿Limpia en qué? Dejarse de andar pegando papeletas en los postes, que luego eso queda manchado. Usted se imagina un barrio que esté de aniversario, cumple X años el barrio fulano de tal, y están bonitos los postes pintados, las paredes pintadas. Viene la campaña y le deja todos esos aparatos ahí de papeles, y eso se ve feo, engorroso, manchado, etcétera. Otra de las formas limpias, por eso digo de manera general, es de tratar de inculcarle a la gente ya no suciedad en la cabeza, sino cosas positivas. Yo no entiendo por qué la gente, la desesperación de llegar a una curul. Hasta yo he escuchado candidatos a concejalía que hasta están prometiendo obra, cuando el concejal, cuando va para allá, no va a hacer obra. Fíjese, ¿hasta dónde hemos llegado? La falta de conocimiento de querer llegar a una curul. Y bueno, en su momento yo apoyé en la actual administración, como le decía, con el fuerte colectivo, y él nos dejó una promesa, lo mismo que dejó el alcalde saliente.
0: ¿Usted votó por Tamayo?
2: Nosotros votamos por él.
0: Ya,
2: o sea, mire, yo no tengo pelos en la lengua. Nosotros lo respaldamos, la familia, todos lo respaldamos.
0: Y son bastantes, los Pereiros son bastantísimos.
2: Y en su momento yo hablé de manera personal con él y le dije, ¿cuántas veces nos hemos tocado en programas? Y usted una vez me dijo, doctor, yo le voy a dar el chance para que se haga valer las menciones de su membresía. Porque el señor primero estuvo como maestro de ceremonia gratuito en todos los eventos. Así se dio a conocer. Fue el método que él utilizó estratégicamente.
1: El alcalde actual.
2: El alcalde actual. Entonces yo le dije a él, mire, que el alcalde que ya está por salir jamás no cumplió una carretera que no tiene ni siquiera un kilómetro. Tiene nada más que, a ver, cubre exactamente una cuadra y media. Y esa cuadra y media, esa calle, la avenida 23, entre la Virgen del Cine y una iglesia que hay evangélica, oiga, lindera, fíjese, en la esquina con el barrio 25 de septiembre, en la otra esquina con el barrio Iván Abaguerra, a la derecha con la Virgen del Cine y a la izquierda con el barrio 7 de septiembre. Entonces, está mal asesorado el hombre, ni porque uno le dijo que eso, incluso se lo dije a los asesores de él, a los allegados. Pero, mire,
0: Eso es lo que usted le pidió para apoyarlo.
2: Por supuesto, porque es una vía que se viene reclamando durante, usted lo sabe perfectamente, aquí tuvieron dirigentes hablando de este tema.
1: Oiga, y todavía no le cumple.
2: Y yo creo que ya no se va a cumplir, pero bueno, esperemos. Todo el mundo tiene derecho a una nueva oportunidad en ese aspecto de promesa. No,
1: pero usted respaldó en ese entonces. Con esa intención. Claro. O sea, no era un favor ni algo personal, sino era para la comunidad.
2: Para la comunidad.
1: Y no cumplió.
2: Y no nos ha cumplido. Entonces, pero no solamente nos ha pasado en este sector, la General Enrique Gallo, que es el sector más grande, así como se conoce la Velasco Ibarra, ícono en el Cantón de la Libertad, el General Enrique Gallo. Pero esta se divide ahora en 7 de septiembre, Virgen del Cine, General Enrique Gallo y la Iván Abaguerra. Entonces, es en este momento donde yo, siendo nativo de este sector, donde a mí me buscan y me dicen, doctor, ya pues es hora, vamos, usted es un fuerte, vamos a pelear, porque aquí dice no se puede hacer nada, y es ahí donde yo vengo y hago la unidad con los demás presidentes para poder hacer un colectivo y reclamar, que surgió efecto, por cierto, surgió efecto, y hay que decirlo, hay un medio que es de la zona, pero que jamás respondió por cuestiones de, ustedes ya saben, el pautaje. Entonces eso es muy lamentable, y eso también ya los conocen cada uno de los amigos y los vecinos de estos sectores
1: ya
2: barriales.
1: Ya sé a quién se refiere.
2: Sí, por supuesto. Entonces, y es amigo incluso.
1: Pero usted no es dirigente barrial.
2: No, no, no. Yo fui dirigente hace muchos años
1: pero
2: atrás.
1: ¿Pero actualmente?
2: Actualmente no.
1: Ya.
2: Pero eso es algo bonito también porque yo vengo inculcándole a la gente. Le digo, mire, no es necesario estar en un cargo público, en un puesto, ni ser líder para poder responder y defender los intereses colectivos de la comunidad. Sobre todo cuando es algo muy importante. ¿Y por qué le digo muy importante, mis estimados licenciados? Porque fíjese que esta avenida tiene más de 45 años que nadie le ha hecho caso. Nadie. Y vivimos todavía en el polvo como en el desierto. Vuela el polvo como ver arena en el desierto. Y más tristeza me da, ¿por qué? Porque no es porque queremos ver nosotros bonita nuestra calle, es por salud. Ahí hay una iglesia muy grande que es conocida como la Iglesia Virgen del Cisne, una católica. Al lado, atrás, hay una clínica o hospital básico que es la Virgen del Cisne. A su derecha está la escuela, una institución Virgen del Cisne. Hacia el frente está una institución muy grande evangélica. Uh-huh. ¿Usted se imagina cuánta gente acude ahí? ¿Y cuánta gente se enferma cuando vuela el polvo? No es que somos nosotros que queremos ver bonita nuestra calle. No es que nosotros tenemos el afán de molestar a la autoridad, jamás. Pero llega un momento de interés donde uno dice, bueno, vamos a luchar y a pelear, pero por nuestros propios intereses. Que yo entiendo que es así cuando se motiva también a gente a participar en una curul. Cansada de que no le hacen caso omiso a la autoridad, entonces, ¿qué tienen que hacer? Postularse de candidato. Pero este no es mi caso en sí, en realidad no me lleva solamente al tema de la calle. Yeah. A mí me lleva un tema más profundo de reflexión y sobre todo de ser ejemplo de los jóvenes, porque en un futuro van a venir nuevos líderes que uno no es eterno, mis estimados. Uno no es eterno. Uno nos enseña en la escuela, nacemos, crecemos, reproducimos y chao, nos fuimos.
1: Morimos. Ya.
2: Nada nos queda.
0: Pero se podría
1: el
0: decir,
1: ciclo de la
0: pero,
1: vida.
2: El ciclo de la vida, pero podemos dar un buen legado. Yo digo que no podemos cambiar la política. Todo el mundo le dice, no podemos cambiar la forma de hacer política, pero sí podemos ser la primera piedra ejemplar que podemos llegar a dejar en nuestra provincia.
0: Pero se puede decir entonces que José Manuel Perero Pozo va a terciar en estas próximas elecciones, posiblemente como candidato a concejal, por la decepción que le dio esta administración de no poder cumplir algo que parecía tan simple, ¿no?
1: También dijo una que el anterior le había ofrecido.
2: Así es. Mire,
0: usted ya quiere hacer sentir su voz y su presencia dentro del seno para que se cumplan las más caras aspiraciones de sus sectores, de José.
2: No, yo lo que yo quiero ir a hacer exactamente es ir a demostrar cómo se debe de hacer una política sana, responsable, sobre todo ejemplar para nuestra futura juventud. Porque si hoy en día decimos, mire, nosotros tenemos muchos problemas con los jóvenes, se han perdido, se meten en el vicio, etcétera, pero es porque los valores se han perdido. La ayuda social verdadera, la política pública no se activa como tal. Ese es el problema. Cada uno de los administradores, no líder, yo no considero que hemos tenido líderes, pero cada uno de los administradores nos han enseñado y nos han demostrado otra cosa. De esa es la que ya estamos cansados. De esa es la que José Manuel Perero Pozo se ha hartado, y al ver que nadie funciona como tal, entonces permítanme que yo voy a hacer esa primera piedra. Entonces yo vengo hablando de este tema ya casi 10 años atrás, 12 años atrás, inculcándole a los líderes. Pero ya de allá acá han pasado 14 años, porque yo ya participé en una curul, ya, y yo les vengo diciendo a la gente, mire, no me crea a mí, mejor dicho, ya. Deje que el tiempo pase y el tiempo nos va a dar la razón. El tiempo de Dios es perfecto y va a poner a cada uno donde se merece. Por ejemplo, miren, esta entrevista va a quedar grabada y probablemente mucha gente
1: nos va a recordar la entrevista después.
2: Probablemente mucha gente va a decir, aquí está lo que dijo José Manuel Perero Pozo y vamos a ver cómo está accionando acá. Uh-huh. Fíjense, claro. De todo eso uno tiene que ser un hombre visionario también. Uno tiene que saber dónde se va a meter, las consecuencias que va a tener que asumir para poder responder, sobre todo a la sociedad.
1: Doc, pero ¿qué nos garantiza, no, de que en el caso de que usted llegue, no, al Consejo Municipal, de los 9 ediles que vamos a tener ahora, sí, no, y no es por el CNE, sino es porque así lo determinó también el censo, por el crecimiento poblacional, que vaya a ser distinta las cosas? Porque ya hemos escuchado varios discursos, ¿sí? De gente nueva, gente que tiene ese ímpetu, que vamos a tratar de cambiar y todo lo demás. Sobre todo, Doc, tomando este detalle de que los concejales no hacen obras, ¿sí? De que no ofrecen obras, que no ofrecen calles, no deben de ofrecer, porque hay algunos que lo están haciendo, pero a veces la gente no sabe cuál es el rol verdadero que tienen los concejales, que es netamente legislar y fiscalizar, y caen. Entonces, ¿qué nos garantiza de que en caso de que usted llegue al seno del consejo, las cosas sean diferentes?
2: Ya, mire.
1: ¿Cómo tenemos esa certeza, mi estimado Doc, si ya nos han fallado otras personas?
2: Exacto, exacto. Mire, hay un barrio, lo voy a topar porque he hablado mucho con el presidente, y yo he estado consecutivamente como unas 6 veces, año sí, año no. Y ese barrio me da mucha pena, tiene un cerramiento, pero no tiene una casa o la sede social que llama. Vive en polvo todo siempre. En este año yo estuve en el barrio 24 de junio. Yo estuve en la elección de la reina, obviamente estuve ahí, y bueno, esta vez por lo menos han rellenado, han puesto piedra.
1: Pero el espacio sí lo tienen, que es un esquinero, ¿verdad?
2: Es un esquinero.
1: Claro, grande.
2: Oiga, es grande, sí. pero nadie le hace caso. Entonces, vengo diciéndole acá a uno de los presidentes que los momentos y la forma de administración han cambiado. Hoy en día ya no basta que usted vaya y deje un oficio y espere que le llamen. Nunca no. le van a llamar, nunca. Sí. Mire, he orientado, ahí va mi respuesta. Yo he orientado, y no solamente a este barrio, a muchos barrios y a muchas comunas le he dicho. Los tiempos han cambiado. Usted tiene que ir con el oficio bien redactado, a hacer su petición, pero sobre todo vaya llevándose a todo su colectivo. Lleve 30, 40 personas, llene la sala de espera y solamente así lo van a hostigar a la autoridad y los van a atender. Pero si usted como presidente va con 2 personas y un buen oficio redactado, no le sirve de nada, porque al ver que solamente es 1 o 2 personas, no le van a hacer caso. Ahora, el político actual, mientras más gente ve, más caso le hace. Esa es la verdad. Ah, no, este anda con 200 personas. Este me puede hasta tumbar el kiosco. Vamos haciéndole caso a ver qué necesita. Aparte de eso, que una vez que lo atienden, ya ahí le vienen con engaño. Dice, espérate por aquí, espérate por acá, deja que pase esto.
0: Todo lo que quiere es que no le mientan a uno, sino no le mientan a todos. Pero tiene una estrategia.
2: Esa es una estrategia que ya le adelanté. Bien, usted lo captó. Claro, un hombre inteligente usted, don Tipán. Usted es un hombre inteligente.
0: No tantas de esas situaciones, porque política no, nada es oculto, todo está descubierto.
2: Todo, pero exacto.
0: Porque hay que utilizar las estrategias y tácticas para poder llegar a la autoridad.
2: Que ya se saben, pero la han dejado, pero hay que utilizarla.
0: Y eso es lo que se puede hacer, oyentes nuestros.
2: Así es. Sobre todo yo siempre vengo diciendo, mire, aparte de que un concejal va a fiscalizar, aparte de eso, uno debe de ser muy responsable socialmente hablando en el cargo, ¿no? En el cargo. Yo entiendo que se va 1 o 2 sesiones de consejo a la semana, fíjese usted. Uh-huh. Y el sueldazo que se tiene un concejal, o sea, a comparación de una persona común y corriente, un profesor que gana $800, un concejal gana más de eso.
0: 2500.
2: Por lo menos debería de prestarle atención a los directivos y decirle, a ver, déjame ver su documento para ver si yo le ayudo a encabezar, está mal, qué sé yo. A eso me refiero, debería de funcionar así un concejal.
1: Claro.
2: Pero los concejales, cuando solamente se van a la reelección, es que ya los vemos andar
1: en los barrios y todo. Entonces, a José Manuel no es que le ha motivado el sueldo.
2: A mí me han visto toda la vida.
1: No, no le ha motivado el sueldo, el recurso. Usted tampoco tiene su negocio, pues.
2: ¿Dónde? Todo el mundo sabe, Licia, gracias que usted lo ha preguntado. Mire, todo el mundo sabe de qué vive José Manuel Pereiro Pozo. Y José Manuel Pereiro Pozo, ya exactamente, como activista, de esta forma de la membresía por medio de Long Life Dental, yo ya llevo 15 años. Ajá. 15 años. Pero activo de manera con conocimiento de tema política, 12 años. 12 años. Entonces, este personaje no se ha caído de cualquier árbol. Y le doy gracias a Dios porque, primero, la honra y las bendiciones de Dios, porque Dios es el que me permite también tener la capacidad de conocer y poder escudriñar y poder incluso aventurarme a mirar el futuro más allá. Entonces, es lo que me hace postularme en estos momentos y es lo que me permite estar, digamos, aquí con usted en esta entrevista.
1: Doctor, y un ratito, Rey, Javier, y por ejemplo, o más bien, ¿usted qué opinión le merece? Porque hemos observado también a nivel de provincia de muchas personas que estuvieron en un movimiento y saltan a otro, ¿no? En su caso, Centro Democrático Pachacuti, lo que con Javier hablamos de los Sarmiento. ¿Esto no, para usted, de pronto no es un punto negativo en la sociedad?
2: Es un punto negativo.
1: ¿Cómo lo ve usted?
2: Es un punto negativo para cuando unas personas están jugando con los sentimientos del movimiento, porque por eso es que vienen las traiciones. Porque viene y le dice un X personaje que se glorifica por sí solo y dice, yo tengo potencial, yo tengo esto, mire, movimiento, deme el chance, quiero el primer puesto. Pero a la larga lo traiciona y se va con el otro. Fíjese. Entonces, el dueño del movimiento, a la final le da la confianza y entonces le da todo el aparataje de las puertas abiertas, pero cuando ya se siente traicionado, entonces ahí es que cuando ya invita a otro candidato, tienen mucho cuidado. Y es viceversa, pasa tanto con los dueños de los movimientos como el mismo candidato. Eso suele pasar, entonces va a depender, perjudica dependiendo de cómo hacen sus negociaciones, digamos así, o sus acuerdos candidato versus movimiento y viceversa. Entonces, es lo que yo les estoy diciendo. Mire, fíjense, yo he hablado con el 75% de los movimientos, pero me he quebrado o me he direccionado en irme por el movimiento Pachacuti, por las ideologías que cumple el régimen, el reglamento interno de Pachacuti.
1: Eso es lo que ha motivado al doctor Eso José Manuel Pereiro Pozo a poder participar. Estimado Doc, por aquí nos dicen, por ejemplo, hola, muy buenos días. ¿Qué sería? Dice, ¿qué haría o cuál sería la propuesta para que los barrios olvidados sean tomados en cuenta y más aún el sector Ernesto González, en donde usted reside? No quiero entrar en el tema de propuestas porque todavía no es la campaña oficial.
2: Exacto,
1: sí, estamos conversando todavía con precandidatos porque todo puede pasar. Usted ya sabe que son candidatos una vez que realicen la inscripción como tal en el Consejo Nacional Electoral. Entonces, tampoco queremos incurrir en alguna falta, por eso no hemos entrado en el tema de propuestas, pero sí es importante ir conociendo a los precandidatos, ¿no? Porque Exacto. Hay algunos que lamentablemente no los hemos escuchado, no los hemos observado, no los hemos visto. Entonces, es importante saber el origen de los mismos y sobre todo el pensamiento que tienen para poder captar justamente una dignidad. Y aquí hay otro mensajito, no se vaya a molestar, porque la opinión de nuestros queridos amigos, ¿no? Nos dicen por aquí, con todo respeto al doctor, yo pienso que solamente fue rellenar un casillero. Esperemos que, como no dio nada en campaña, tampoco será parte de ese de una sesión a favor de los libertenses.
2: Ahí está, es lo que le estaba diciendo, fíjese. Estamos mal enseñados a pensar eso.
0: Que el que da es el que tiene que llegar. Y usted no lo va a hacer.
2: Pero bueno,
0: de esta manera.
2: El tiempo de Dios es perfecto. Vamos a ver qué pasa más adelante, porque entonces ahí nosotros nos vamos a quitar la venda de los ojos.
1: Perfecto.
0: Señoras y señores, hemos hablado el día de hoy con el precandidato. Ya participó en las primarias, ya firmó
1: ya,
0: usted.
1: Claro, ya. Las primarias ya participó.
0: Entonces, precandidato a concejal por Pachacuti. Entonces, los que han escuchado al doctor José Manuel Pereiro Pozo, ya saben que en La Libertad hay una bandera que se levanta, que es Pachacuti. Y cuando escuchen, hay una bandera que en La Libertad se levanta, es la 18 de José Manuel Pérez.
1: Y cabe mencionar que ellos tienen...
2: Es el que le hace reír entonces en este caso.
1: A mí me hace dar coraje también. Cabe mencionar que hay un precandidato también, ustedes tienen precandidato a la alcaldía, ¿no? Que es Rafael Castañeda, conocido como el Mashi, ¿no? Un comerciante, también lo hemos conocido, ya vamos a ver si lo podemos traer acá. Esperemos, mi Doc, no sea la última oportunidad en poder conversar con usted. Tengamos también otra para hablar de propuestas. Todo depende de lo que pueda ocurrir en los próximos días. Sí, y si pasa algo, nos informa igual.
2: Por supuesto que sí.
1: Sí, por favor. Dice aquí, yo voy a apoyar al candidato que está ahí. Hay un mensaje que nos llega.
2: Gracias, gracias. Gracias por ese voto de confianza. Sí, sobre todo, ya nos vamos a despedir, ¿no? Me quiero despedir con este mensaje. Mire, los momentos, yo a todos los líderes y los presidentes de todas las comunas, de todos los sectores dentro de la provincia de Santa Elena que están escuchando o van a escuchar esta entrevista, les quiero decir lo siguiente, que es lo que ya les he venido diciendo. Mire, pero este momento ha llegado. Yo les decía, llegará el momento donde es el candidato el que vaya a elevar un movimiento político y no un movimiento el que eleve la imagen y el rostro y el apellido o el nombre de un candidato. Así que en esos momentos hemos llegado. El tiempo de Dios es perfecto y nos está dando la razón. Muchas gracias, mi estimado Zuli, mi estimado Tipán, gracias a HR y a todo, pues, la provincia de Santa Elena, el mundo entero que nos ve y nos escucha por medio de la plataforma digital Antena
0: Peninsula. La participación del precandidato José Manuel Pereiro Pozo, que antes de despedirse le va a dar a usted un abrazo de oso.
1: Se gracias, ha perdido esa rima. Un buen potencial de candidato. Frase del doctor José Manuel Pereiro Pozo. Nos vamos a una pausa, estimados oyentes, y regresamos con más del informativo satelital.

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1: 9:49.
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1: 9:54.
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queridos oyentes, nosotros vamos a continuar 9:56, 9:56. Me estaban preguntando cuál es el candidato, el precandidato de Pachacutic de lista 18, y es Rafael Castañeda, ¿no? Conocido como el Mashi. ¿Cómo van a pensar que es el Mashi? Que ustedes ya saben, ¿no? No. Él es justamente un ciudadano del Centro Comercial Buenaventura Moreno, un comerciante, sí, yo también ya lo conozco, y si no estoy mal, me parece que él ya ha participado en otro proceso electoral por la misma dignidad, sí, si no estoy mal, porque entre tantos candidatos también que pasan en cada elección, estimados amigos y oyentes, ¿no? A veces a uno ahí se le pueden pasar por algo ciertas cosas, ciertas situaciones. Entonces, para quien me estaba consultando, el precandidato de la lista 18, Pachacutic, es Rafael Castañeda, ¿sí? Precandidato a la alcaldía del Cantón La Libertad, y justamente como circunscripción número 2 la está representando José Manuel Perero Pozo, aunque bien dice él que fueron las primarias, pero como que el casillero está por definirse, no sé si ya lo vayan a poner segundo o tercero, por eso le digo que todo puede pasar en el ámbito político, pero mi estimado Doc, segundo, tercero, cuarto, es solamente relleno, ¿sí? Si alguien quiere captar una curul, debe de ser dentro de los primeros, el primero, y no ser alternos. Sí, y no ser alternos. Ustedes ya saben, oyentes, cómo son las historias también de los alternos. Pero hay algunos que lo han aceptado y ya dependerá también de ellos, estimados amigos. Lo que queda claro, y lo conversábamos ayer también con el precandidato a la alcaldía de La Libertad, de que hay 11 precandidatos hasta el momento. Pero, ya no son 11. Ahora ya son 12, oyentes, los precandidatos a la alcaldía del Cantón La Libertad. Se ha sumado uno más, ¿sí? Se ha sumado ya uno más a la camioneta del Cantón La Libertad, ¿sí? ¿Y saben de quién se trata? ¿Saben, oyentes, de quién se trata? ¿Tienen por lo menos alguna idea, alguna pista de quién es la otra persona que ya se sumó a esta precandidatura, ¿sí? De alcaldes en el Cantón La Libertad. Ya incluso fueron a firmar, sí, ya dentro de la parte formal en el Consejo Nacional Electoral. Ayer me llegaron ya las fotografías, ayer me llegaron ya las evidencias, pero a mí me gustaría saber, ¿no? En especial a la gente de aquí del Cantón La Libertad, la gente que sufragamos acá, yo sí sé quién es, bueno, la gente que sufraga en La Libertad, que reside en La Libertad, ¿saben de quién se trata? ¿Tienen por lo menos una idea de quién se trata? Comenten, ¿ah? ¿Saben por lo menos, tienen una idea de quién se trata? Ya por acá me dice Salserín un nombre, ya, por acá Salserín me dice un nombre, ¿será varón? ¿Será mujer? ¿Será hombre? ¿Será mujer? Ya Salserín por acá me da un nombre. ¿Saben ustedes quién se sumó ya a la precandidatura? Oyente, esto es tan fresco. Fresco como una lechuga. Ayer me pasaron el dato confirmada la situación. Sí, esto no es rumor ni nada. Confirmada la situación, estimados oyentes, de este precandidato. Y ya tengo los nombres también de quienes lo van a acompañar en la lista de concejales. Sí, circunscripción 1 y circunscripción 2. Tengo los nombres de los precandidatos a ambas circunscripciones. Sí, que oyentes, se siguen subiendo más ciudadanos. Buenos días, dice, ojalá sea la licenciada Zuly Sánchez. ¡Ay! ¿Quién será? ¿Será varón? ¿Será mujer? Por acá dicen, es varón, nos dicen por acá. Sí, vamos a la pausa porque sí, es un hombre, estimados amigos y oyentes. Le doy una pista, ya ha sido autoridad, ya. Es que si le doy esta pista, ya van a saber quién es. Pero en el otro corte se los digo. Vamos a la pausa, por favor, mi estimado, al regresar del corte. Hasta eso, sigan enviando sus pistas. Sí, señor, pausa y volvemos.

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3: 10:01.
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0: 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Conectados contigo. 10 horas, 5 minutos. Seguimos con el informativo satelital.

continuar, estimados amigos. 10:06 a.m. 10:06 a.m. en el informativo satelital. Muy buenos días, mi estimada Zuli. Dice, no me diga que es el abogado que sabe todo, dice el señor Pazmiño. No, no es el abogado para su tranquilidad. Amigos, acabo de ser objeto de un hurto. ¿Saben lo que pasó? Se me han robado el guineo. Sí, se me llevaron el guineo. Ya tengo mis ligeras sospechas de saber quién se me llevó mi guineo. Sí, ahí lo estoy dejando, mi pobre guineito, ¿no? Tan lindo el guineito, ¿no? Bello, chiquito, bonito, amarillito, sí, sin esas pintitas negras. Y ya me lo disponía a comer y ya no lo encuentro. Y ya Don Reyes voló. Ay, Dios mío. Ya voló, sí. Dios mío, Don Reyes. Ah, no estoy diciendo que Don Reyes es, por si acaso. Sí, por si acaso. Os han llevado mi guineo. A ver, queridos amigos, ya les voy a decir quién es el precandidato, sí, que ya firmó dentro, reitero, de todo este protocolo que hay que realizar en el Consejo Nacional Electoral. Ayer me llegaron las fotografías, amigos en sintonía. Sí, fue autoridad del Cantón La Libertad, tiene un negocio, sí, en el Cantón La Libertad, realiza bingos, sí, porque me dicen que todavía continúa realizando bingos. Fue también alcalde interino. ¿Qué más? A ver. Sí, dentro de lo que recuerdo. Entonces, ya estaría confirmada la precandidatura del arquitecto Nilo García. Sí, Nilo García. Ya está confirmada la precandidatura, escuchen bien, del arquitecto Nilo García. Y ahora se han de preguntar por qué movimiento. Estaría por el movimiento PIT, sí, que es la lista 4 PIT. PID, PIT, por este movimiento estaría participando el arquitecto Nilo García, Pueblo, Igualdad y Democracia. Así es la denominación, ¿no? O lo que significa PIT, estimados oyentes. Y esto de aquí, creo que, no sé si ustedes ya lo sospechaban, si ya sabían que prácticamente esto iba a suceder, porque dentro de toda la información, ¿no?, que comienza a circular y a correr en redes sociales, no salían las fotografías de Don Nilo, pero sí estaba también ese run de que él podría ser un posible candidato, precandidato a la alcaldía del Cantón La Libertad. Efectivamente, oyentes, entonces esto ya se dio, está la precandidatura ya del arquitecto Nilo García, y como precandidatos a concejales del Cantón La Libertad, por la circunscripción 1 estaría la ingeniera Ingrid Cruz. Sí, ella en su debida oportunidad fue parte del Ministerio de Industrias y Productividad hace muchísimos años. Sí, tiene un acercamiento con los señores comerciantes, tiene una fundación actualmente, ha participado también, hay que decirlo, en otras dignidades, la ingeniera, también ha sido parte de una administración municipal anterior, etcétera, etcétera, tiene vínculos con los artesanos, etcétera. Esto por parte de la circunscripción 1. Por la circunscripción 2 estaría, sí, que esta, bueno, me pasaron justamente esta información y tengo las fotografías incluso, la fuente muy confiable y fidedigna, y por la circunscripción 2 parece, ¿no? Digo que como que hay algo ahí, pero la estaría representando nuestro gran amigo Edwin Orrala. Sí, Edwin Orrala, quien es un funcionario municipal.

Los demás precandidatos también. Está un deportista, están artesanos, está esta chica que ustedes no sé si la han podido escuchar, la patrona, ¿sí? La que anda ahí con un sombrero, ¿no? La que dice, ¡hey, señor Jefferson, hey! Le manda a la señorita X un ramo de flores, no sé, similar al patrón, ¿no? Similar al patrón, usted ya sabe. Entonces, hay una chica que se hace llamar la patrona, que es Kenia Plúa. Ella también estaría dentro de esta lista de precandidatos, estimados amigos. Y los otros nombres que en este momento no recuerdo porque tampoco los he visto, ¿sí? Y conozco inclusive a esta chica, no la conozco en persona, ¿no? La conozco aquí por los por videos, pero lo que sé es que ella es la esposa de un amigo mío, ¿no? De un amigo que estudiamos juntos en la universidad. Entonces tenemos una amistad desde hace muchísimos años, estimados oyentes, y por ella sé quién es esta chica, ¿no? Entonces, amables oyentes, la lista del PIT está entre artesanos, reitero, entre deportistas, etcétera, etcétera, etcétera, estimados oyentes. A ver, ¿qué pasó? ¿Qué? Recién me estoy enterando de esto. ¿Qué pasó, estimados amigos? Vean lo que me están diciendo por aquí. Ah, ya, bueno, esto ya es personal, pues eso ya es personal. Eso sí, yo ya no me puedo meter ahí. Es personal aquí. Bueno, yo la conozco por la situación que le acabo de decir, ¿no? Ya aquí esto de lo que me están pasando aquí, no puedo decir yo porque es un tema ya más personal y yo ya no me meto, pero reitero, yo la conozco a ella por ese lado, ¿no? La conozco a ella por esa situación, amigos en sintonía. Y el resto sí no me interesa, con todo el respeto, porque es personal y mientras no me incluye a mí, no me interesa, con mucho respeto. Entonces, amigos, ya lo saben, el arquitecto Nilo García, ex concejal del Cantón La Libertad, va a participar para la alcaldía, está actualmente como precandidato. Todo puede pasar en las últimas semanas, ¿sí? Todavía no son las inscripciones, así que nos restaría solamente esperar. Ya no serían 11, pues, mi estimado Jeff. Ya son 12. Ahora, me salta una duda. Amigo, ¿no va a poner aquí candidato? Tengo esa duda ahí. Amigo, lista 16, ¿no va a poner candidatos aquí en La Libertad? Hasta lo que sabemos, está Santa Elena como alcaldía y la prefectura, y La Libertad y Salinas. Incluso dentro de la matriz que tengo por parte del CNE, no están tampoco nombres ni en La Libertad ni en el Cantón Salinas. Entonces, ¿no van a colocar? Es la duda que también me salta ahí, estimados amigos y oyentes, pero hasta el momento serían 12. Imagínese usted, 12 candidatos para La Libertad. ¿Cómo lo ven ustedes, estimados oyentes? ¿Lo ven muchos? ¿Lo ven pocos? Siempre el Cantón La Libertad ha tenido muchos candidatos. Esto no es de sorprenderse. Siempre el Cantón La Libertad ha tenido muchos candidatos. Muchos, muchos candidatos. Sí, esto no es desde ahora. Esto ya viene desde hace mucho tiempo atrás. Pero tanto es el amor que nace para el Cantón La Libertad, estimados amigos, para tener tantos candidatos, tanto es el amor que tienen, ¿no?, para darle al Cantón La Libertad, tanto es ese afán y esa vocación que tienen para darle al Cantón La Libertad. No ponga eso, ingeniero, porque después van a decir, ¡ay, que Soli anda diciendo que no! Estoy diciendo que tanto es el amor y la vocación que tienen con nuestros queridos hermanos libertenses hacia nosotros, que hay tantos candidatos. En elecciones pasadas, me dice, donde participó incluso Patricio Cisneros, hubo 17 candidatos. Sí, por eso digo, no, siempre el Cantón La Libertad ha tenido muchos candidatos. Entre los tres cantones, este ha sido el que más candidatos ha tenido. Y obviamente Santa Elena es mucho más grande, amplio, ¿no?, por el tema de las propias comunidades, estimados amigos en sintonía. Pero aquí Libertad, por el tema de la capital económica, que el movimiento y todo lo demás, pero siempre hay esta intención, ¿no?, de tener muchos candidatos. Y sabe que hace, creo que fue hace unas 2 semanas, justamente me encontré con el arquitecto Barzola, ¿sí? Me dijo, Zuli, ¿qué tal? ¿Cómo está? Me dice, también saludamos ahí un ratito. Y estábamos conversando un poquito, ¿no?, de este ambiente político, y le pregunté, pues aprovechando, ñañito, le pregunté, arquitecto, ¿y va a participar? Y me dijo, no, Zuli, honestamente no voy a participar,
yo soy una persona que tiene, me dijo la edad, la libertad necesita una persona joven, me dice, no, para morirme de coraje, dice. De llegar a la alcaldía es para morirme de coraje, porque a mí me gustan las cosas siempre rectas, sino andar por izquierda. A mí siempre me han gustado las cosas.

0: cosas muy correctas, me decía el arquitecto. Entonces le digo, ¿usted no va a participar? No, me dice, yo ahorita viajo cuando quiero, dice, no tengo hijos pequeños, me voy con mi esposa, viajo por donde quiera, dice, y no ando con preocupaciones. Entonces le digo, hubiese sido una buena oportunidad, ¿no?, de haberlo tenido dentro de la papeleta, pero no desistió. Y mire que no escuchamos inclusive la participación del arquitecto. Lo que sí observo es que en las redes sociales es contundente también don Milton Barzola. Saludos para el arquitecto. Buenos días aquí a mi estimado amigo Osvaldo. Ya lo voy a invitar, mi estimado Osvaldo, ya le voy a escribir. Sí, aquí el amigo Osvaldo también va a participar para el GAT parroquial de José Luis Tamayo. Muy buenos días, nos dicen. Eso es lo peor de lo peor, mi estimada Zuli, que hay tantos candidatos para un cantón pequeño que no tiene parroquias, pero ellos quieren llegar a la alcaldía para pasarse 2-3 años llorando y culpando a las anteriores administraciones. Mi estimada Zuli, lo que ha pasado en la actualidad, en pleno siglo XXI, otro mensajito. ¿Qué dice la gente? ¿Qué opina la ciudadanía? Vamos escuchando, por favor, ingeniero. Buenos días.
1: Niña Zuli, buenos días. Claro que hay tantos candidatos con ese amor así rebosante por el Cantón La Libertad, porque discúlpeme, pero esta es mi perspectiva, niña Zuli. Ahí está pues la gallina de los huevos de oro, Aguapén. ¿Por qué no le va a tener amor, va a haber tantos candidatos? Pues si ahí está pues la gallina de los huevos de oro.
0: Ay, amigos, ¿qué dice? El águila se le llevaron un huevo. Dios mío, cuidando a mi pobre guineito, y lo voy a ver y ya no lo encuentro. Señores, ¿me pueden traer 50 centavos de guineo? Ay, Dios mío. Sí, sabe que sí, ahí yo me quedo también así como que bueno, Dios mío, tanta vaina, tantos candidatos, precandidatos para alcaldes que tiene aquí el Cantón La Libertad, y no sé si vamos a elegir a lo mismo de siempre, estimados amigos y oyentes. Y saben que ayer o antes de ayer conversaba con alguien que está respaldando a uno de los precandidatos, y yo sí le supe decir, y que me está escuchando, sé que me está escuchando aquí mi gran amigo, yo le supe decir, mira, le digo, nosotros como Libertad, y hablo como ciudadanos de La Libertad, no como libertenses, quienes votamos aquí, quienes vivimos aquí, al menos yo tengo mis 37 años que voy a cumplir, los he tenido aquí en el Cantón La Libertad, sí, vivo aquí, soy oriunda de aquí. Creo que usted no es de aquí, que usted es de Nisecón. A mí me dicen que yo soy, si no es de Los Ríos, que soy Manaba, ¿veis? Pero yo no soy de Manabí, yo no soy de Los Ríos, yo soy chola, sí, soy chola. Ya no sé ahí cómo fue este tema de mi mamá, mi papá, porque ellos son de Los Ríos, cómo se vinieron para acá, bueno, quién conquistó a quién, quién andaba atrás de los huesos de quién, ¿sí? Esa es una historia que en algún momento les he de conversar, porque ya es un poco más personal, ¿no? Y que en algún momento me gustaría compartirla con ustedes, pero yo soy de acá, soy de La Libertad, ¿sí? Soy chola. No, es que así no son, me dicen, pero yo tengo los ojitos claros. No, que así no son, dice. Mi papá es así, pues. Yo tengo así que culpa dicen. Que mi papito sea colorado, así ¿sí? Dicen. De pecho peludo. Abogado, no es mi culpa que usted no tenga los ojos verdes. O sea, discúlpeme, pues no es mi problema, abogado.
2: Ya listo.
0: Entonces ya mi papá me fabricaron así. Salí de fábrica.
2: Así dicen.
0: Ya salí de fábrica así, pero yo soy chola. Yo soy, y la gente aquí así no se va a ofender. Ay, qué cholo que nosotros, ajá, sí nos consideramos cholos, y no es ni ofensa ni nada. Mira, a mí no me ofende. Como dicen, eres una chola, a mí no, ajá, me ofende. Nada de ajá. Entonces, ajá, sí, para quienes por ahí andan diciendo, cuando comencé a subir algunos flyers, no, que no es de aquí, que cómo puede ser posible. Sí, soy de aquí, hermanito, hermanita. Sí, antes de comenzar a difamar, es importante enterarse.
2: Mis panitas,
0: ¿sí?,
2: los
0: de la... No eran tan panitas, abogado. No eran tan panitas, eran otras personas. Usted ya sabe cómo es aquí la sociedad. Entonces, queridos amigos, ahí está esta situación, ¿no? 10:20. A ver, ¿qué dicen que aquí? Vamos escuchando, por favor, a la gente. Adelante.
3: Niña Zuli, buenos días, buenos días. Es que en la península dan amor y ternura, ¿oyó? Amor, ternura y comprensión aquí en la península. Toda la gente que viene de otro lado, ya sabe. Yo también soy de la provincia de Los Ríos y me da gusto que me hayan recibido con los brazos abiertos aquí en la península.
0: Ah, ya.
3: ¿Oyó? Que conozco tanto a los políticos.
0: Ah, ve, gracias, está la amiga chinita. Bueno, retomando el comentario. Entonces, le decía que ojalá cuando ya sea la campaña y dentro de las propuestas y los ejes que se vayan a enfocar, no comiencen con lo que justamente el mensaje le acababa de leer. Que sí, que tú hiciste lo de acá, que ya lo hiciste, que ya estuviste, que ni sé qué, que achacando al uno, achacando al otro y llorando sobre la leche derramada. No, porque a nosotros no nos interesa ya eso. Estamos cansados de seguir escuchando, porque lo seguimos escuchando. Estamos cansados de seguir escuchando lo mismo, lo mismo y lo mismo. Que yo puedo verte a los ojos, que yo sí te puedo hablar de frente, que yo no te digo mentiras. O sea, cuando ha sido un fracaso absoluto, y no voy a decir de quién ni de qué administración, pero ustedes ya saben. Entonces, estamos cansados de lo mismo. Escuchaba a otro precandidato en cierto medio de comunicación donde tenía dos personas viéndolo, ¿sí? Lo escuchaba, que sí, que yo hice lo de aquí, pero que lo de acá no se ha hecho, que ni sé qué, que ni sé cuánto. Cuando también fue en su debida oportunidad, administró una ciudad y también nos quedó debiendo. Y también nos quedó debiendo. Entonces, ya nosotros, estimados amigos y oyentes, ¿sí? El pueblo del Cantón La Libertad, aunque este criterio debe ser de manera general, por favor, los precandidatos, con mucho respeto, quien les esté manejando la campaña, quien les esté manejando el área de comunicación, ya no queremos, ya no pongan con sus codos, ya no se pongan en ese plan de que sí, que lo de aquí, que lo de acá, a seguir repitiendo lo mismo y lo mismo. Planteen soluciones, porque eso es lo que queremos. Plantear planteamiento de soluciones y cómo lo van a hacer. Porque con la boca se dicen maravillas. ¿Y el recurso? ¿De dónde sacas el recurso? El financiamiento. Si ya sabemos, gracias a un edil que también quiere ser concejal, perdón, quiere ser alcalde, que el municipio está recontra que endeudado. Está muy endeudado. ¿Sí? Porque la nueva persona que llegue va a adquirir las deudas, pues. Va a heredar las deudas. No es que allá entro y las deudas se borran. No. Y hay deudas que son a largo plazo, ni siquiera mediano ni corto, a largo plazo, amables oyentes. Entonces, todo eso debemos de pensar. El financiamiento. Y que ayer medio le consultaba aquí el precandidato de La Libertad, por eso yo, créame que estoy esperando, es el tiempo de campaña oficial para poder hablar ya de lo que se va a hacer. En este momento no podemos profundizar porque no queremos tampoco incurrir en alguna falta del Consejo Nacional Electoral, aunque campaña adelantada sí hay, ¿sí? Aunque campaña anticipada sí hay. No van a decir que no, campaña anticipada sí hay. Y de muchos movimientos, por no decir la mayoría, campaña anticipada sí hay. Pero nosotros, respetuosos también del calendario de elecciones, vamos a esperar las fechas propicias de las campañas para que den a conocer los planes de trabajo, porque es corto el tiempo de campaña. Son aproximadamente 15 días, entre 14 y 15 días, el tiempo de campaña que existirá, estimados oyentes. Es súper corto, así que tienen que implementar estrategias full para poder llegar a la ciudadanía y poder captar también la atención. Así que esperemos, no salgan con sus discursos repetitivos, porque eso sí, ya estamos cansados de escucharlo. Estimados oyentes, que salgan ya con propuestas viables, ejecutables y sobre todo cómo las van a desarrollar. Y amigos, ustedes también pregunten, ¿sí? Pregunten. Oyentes, es bueno enterarse. Nosotros no podemos saber no podemos saber todo. El desconocimiento existe, claro que sí. Somos ignorantes en algunos sentidos, sí. Concejal que usted le esté prometiendo obra, calle, escuela, le esté prometiendo alguna sede, le está mintiendo. ¿Sí? Precandidato a concejal que le esté prometiendo una sede, que le esté prometiendo una calle, le está mintiendo. Le está mintiendo. Esas no son las facultades que tienen los concejales. Por eso es importante analizar el voto, analizar los precandidatos todavía, enterarnos un poquito de los roles que juegan ellos. Nadie le ha prestado asunto al Consejo de Participación Ciudadana y Control Social. Y eso también vamos a elegir. Vamos a elegir a los 7 consejeros del Consejo de Participación, porque así es la denominación. Y no le han prestado mucho asunto ciertas personas. Algunos ni siquiera saben qué es el CPSCS. Actualmente impugnaciones que existen por los candidatos que se presentaron, que fueron más de 300 candidatos. Entonces, debemos de empaparnos un poco, ¿no? Y nosotros como medio, obviamente estamos en esa facultad de poderlos orientar a ustedes, ¿no? Porque para eso también son los medios de comunicación, para educar, para orientar, para informar. Y dentro de lo posible, tratamos también de hacerlo oyente. Pero la decisión la tiene usted, no la tengo yo. La decisión la tiene usted. Usted define a dónde va su raya. ¿Sí? Usted define a dónde va su raya. Yo todavía no tengo definida mi raya. Ya Reyes ya tiene definida su raya. Ustedes ya saben por quién. Ni hace falta preguntar aquí a Reyes. Pero él dice, una semana antes de las elecciones lo voy a decir. Ni hace falta que usted lo diga, don Reyes, porque ya sabemos a dónde va su raya. Yo no tengo definida mi raya. ¿Saben por qué? Porque ninguna me convence, honestamente. Yo soy así de una. A mí nadie me convence. Ninguno. Ninguno de esas personas que están participando me convence.
4: Ajá.
0: Ajá, ninguno. No sé, más adelante tendría que escuchar sus propuestas, pero hasta ahora nadie me convence. Lo estoy hablando a título personal, amables oyentes, amigos en sintonía. Puede ser más adelante que lo empecemos a escuchar, que empecemos a analizar los ejes, la planificación que tengan, que tal vez la historia pueda cambiar. 10 de la mañana con 26 minutos. A ver, tenemos por aquí algunos mensajitos. Sí, nos dicen por acá, a ver, hola, buenos días, demasiados candidatos para alcaldes, deberían aprender a la universidad, un solo candidato para rector y aún así obligan a los estudiantes a sufragar. Ah, no, pero un solo candidato tampoco, pues ahí no hay democracia, ahí no hay democracia. Yo nunca he estado de acuerdo con este tema de una lista, de una sola lista, por lo menos deberían existir dos, ahí en la UCSE, porque dicen que el rector estaba haciendo las cosas bien. No, y por eso una sola lista. Yo quiero mi flyer, dice así mi estimada Zuli, para mi carrito. Ah, ya, el que comencé a subir. Ya, tranquilidad. Muy buenos días, nos dicen, si el presidente es presidente, siendo de Estados Unidos, y no va a poder ser usted, dice, candidata de la libertad. Todos los candidatos están en modo, la culpa es de Correa 2.1. Esa es otra. Ya también estoy cansada de escuchar la culpa de tal. Si don Barzola se postula alcalde, ganaba, dice. Lo que pasa que no lo dejaban ganar los opositores. Él tiene el respaldo de muchos comerciantes, pero meterse en la política ahora hay que pensarlo 10,000 veces. Así es, mi amiga. Usted tiene que analizar muchísimos factores, no solo el tema de familia, porque descuida un poco la familia, esto demanda de mucho más tiempo, sino que hay que analizar varios factores en el tema de la política, estimados oyentes. Por acá tengo otro mensajito. Sí, a ver. Dice por aquí mi amigo Javi, hola, buenos días, dice, es que usted tiene pinta de chonera, dice, pero tranquilo, cuidado, van a pensar que es ese grupo SGDO. No, tiene pinta de chonera, dice, pero por la belleza. Ah, ya, listo, gracias amigo Javi, cuidado, vaya a pensar otra cosa. Saludos aquí al futuro presidente del GAT parroquial de Atahualpa, que ha hecho su arribo en esta mañana. Con razón, pues que Messi no lo veo por acá, si anda por acá. Este Manuel Meregildo. A ver, hay un mensaje que me llega aquí. Ya, listo. ¿Qué pasó?
5: Muy pronto hacemos la entrevista.
0: Ah, ya, dice que muy pronto hacemos la entrevista al futuro presidente del GAT parroquial. ¿Por qué nació ese rumor? ¿Por qué nació ese rumor, Messi? No sabes. Recién se estaba enterando, dice Manuel Meregildo. No sé. Algo pasó por ahí. Sí. Vamos con la nota de voz, ingeniero, por favor. Adelante.
6: Licenciada Zuli, muy buenos días. Oiga, estoy escuchando la noticia que usted dice que los concejales no pueden hacer obras. Ajá, sí, correcto. Pero siempre los concejales, en lo que dicen en la campaña, es que van a fiscalizar, ese es el trabajo de ellos. Pero cuando ya ganan, ya ganan en las votaciones, terminan siendo alza manos del alcalde, pues, licenciada. Eso ya se sabe, pues toda la gente sabe eso ya. Así, mi estimada licenciada, buenos días.
0: ¿Qué diré, mi estimado amigo? ¿Qué le diré? 10:29. Es bonito escuchar, es bonito también que observar la manera en cómo se expresan, ¿no? De cómo hablan de las diferentes cantones a los cuales están representando, pero una cosa es estar sentados, dice Javier, en la silla nueva, ¿no? En las entrevistas que hacemos, y otra cosa es obtener el respaldo del pueblo popular y estar ya en el cargo, ¿no? Estar ya en una sesión. Ahí las cosas son totalmente distintas. No sé si habría que darle la confianza a aquellos que recién se están postulando. Pienso yo que hay que analizarlo. Sí, hay que analizarlo. Aquí tampoco estamos para inducir a ustedes, voten por esto, porque esa no es la facultad del medio de comunicación. Son ustedes los que tienen que decidir y elegir. Lo único que le piden es que analicen, nada más. Muy buenos días, mi estimada Zuli. De los actuales concejales del Cantón La Libertad, ¿algunos buscan la reelección? No he escuchado nada de eso. Claro que busca la reelección Michelle Marcillo, busca la reelección Violeta Muñoz, busca la reelección, ¿quién más? Bueno, no sé si el señor Menoscal, el señor Luis Menoscal Gómez, busca la reelección. Busca la reelección. Pero no estaba dentro de la primera, bueno, a ver. es que habría que analizarlo, porque dentro de las primarias de la 100, por la cual llegó el señor Menoscal, dieron a conocer al pastor Hiperti España. No sé en qué circunscripción. ¿Y la otra circunscripción? ¿Quién va en la otra circunscripción? Ay, sí, desconozco el tema y no sé si el señor Menoscal vaya a una reelección. Fuera el colmo, Dios mío, fuese el colmo. Pero bueno, ustedes ya saben por qué, ¿no? Nunca nos dio una respuesta. Nunca. Nunca nos dio una respuesta. Que sí, que la verdad nos hará libre. Así dijo, ¿no? Que la verdad nos hará libre, que brillará la justicia, que ni sé qué vaina. Y nunca le dio una respuesta al Cantón La Libertad por ser una autoridad de elección popular. Y creo que ya nos hemos olvidado. No nos hemos olvidado, señor Menoscal. Pero no sé si vaya a participar, honestamente, desconozco. La concejal Suárez, también desconozco el tema, pero ella dice que es la verdadera concejal. Sí, le han visto sus videos, ¿no? Sí, ya no es Fuerte y Valiente, ahora es la verdadera concejal. Entonces, desconozco también si la ingeniera Suárez va a participar. Don Marino ya no puede, tiene dos periodos. El señor Bruno Dedé ahora quiere ser alcalde. ¿Quién más se me está quedando? Ah, Wisneli Naranjo, no sé. Ya dio luz la concejal Wisneli Naranjo. Ya dio luz, no sabe. Desconozco también el tema, no la he escuchado, ¿sí? Pero de los actuales concejales del Cantón La Libertad, los que van a una reelección son los que le acabo de decir, Michelle Marcillo y Violeta Muñoz, que a Violeta Muñoz la presentaron ya dentro de esta alianza 61-65 como precandidatos, ¿sí? Precandidatos. Así que el resto desconozco, estimados oyentes, ¿sí? Desconozco la situación. Muy buenos días. A ver, otro mensaje, por favor, adelante.
4: ¿Qué tal?
0: ¿Cómo le va? Día. Buen día, don John.
4: Mi estimado Zuli, ¿qué tal? Bueno, primeramente tenemos que ver quiénes son los que van de los candidatos que ya están inscritos. Y ahí tenemos que hacer nuestras propuestas, pero que sean constructivas. Ya, no destructivo, porque ahí dañamos el fervor de una persona, de una honestidad, que ya, para ver, y ahí van a ver quiénes son los que van a llegar, mi licenciada. Bueno, en nueve ya parece que por ahí uno han redundado ya, no sé por qué, por ahí me están enviando mensajitos, pero bueno, hay que esperar hasta agosto que ya se inscriban. Y ahí vienen los comentarios, pero que no sean destructivos, otra vez le digo, no sean constructivos. Bendiciones a todos ustedes, los que hacen ante.
0: Perfecto, muchas gracias. ¿Y usted cómo observa el panorama ahí en José Luis Tamayo, don John? ¿Cómo observa el panorama? Por ahí también hay algunas figuras que están comenzando a salir. Entre ellas, bueno, ya han sido también funcionarios. Estaba observando, bueno, el ingeniero Pinargote ya también está confirmada, su precandidatura, en este caso al GAD parroquial de José Luis Tamayo. Pero ¿cómo usted observa el resto, don John? Porque también hay un tema bien complejo actualmente en el GAD, y ustedes conocieron, la gente mismo de José Luis Tamayo en especial, sabe toda esa disputa y contratiempos que existe en el GAD parroquial, ¿no? Con los señores vocales, sí, tres vocales que prácticamente nunca tuvieron una buena relación con el actual presidente, y no porque ellos no hayan querido, sino porque, no sé, realmente la postura del otro del presidente del GAC, nunca logramos conversar con él, no sé si va a una reelección. Don Humberto del Peso se está postulando, actual vocal del GAC parroquial, se está postulando nuevamente. Estimados amigos, desconozco si la ingeniera Cruz lo está haciendo, si el magíster Tomalá también buscaría nuevamente una vocalía. El vocal Barrera ya no puede porque ya tiene dos periodos, y no sé si el presidente también iría, el presidente del GAD parroquial iría a una reelección. Lo que observé en redes sociales es que Michelle de la Cruz, quien es quien fue presidenta del GAD parroquial de José Luis Tamayo, estaría como precandidata a la concejalía del Cantón Salinas. Eso sí pude observar. Y también me pasaron el dato, no sé, don John, si usted sabe, de la ex concejal del Cantón Salinas, Juliana Rosales, que también estaría formando parte de estos precandidatos al GAD parroquial de José Luis Tamayo. Esa información también me la facilitaron. Yo, bueno, le digo, la verdad no sé, pero sí, he visto algunos nombres, Otros sí, no los conozco, soy honesta, pero no sé cómo está el panorama ya, cómo lo ve usted también, don John. Hola.
7: Sí, así es. Sí, hay uno, pero yo lo que tengo que decir que hay que dar a gente joven para que practique y reestructuren ese gap parroquial como está.
0: Claro.
7: El que va a coger el gap parroquial como presidente tiene que prácticamente ajustarse bien el cinturón, ¿ya? Uh-huh. Eso que tiene que hacer. Hay bastantes cosas que decide.
0: Uh-huh. A ver, ¿qué más?
7: Licenciada Zule, pero sí hay buenos elementos, güey. Sí, buenos elementos que le analiza. Pero ahorita no lo puedo pronunciar porque no están inscritos, ¿ya? Hasta mujeres, buenos elementos ahí también.
0: Ah, qué gracias. Bien, qué bien. Usted ya observa ahí más o menos el panorama, ¿no? Buenos elementos, dice. Claro, hay que rescatar al GAT parroquial de José Luis Tamayo. ¿Ustedes le han visto progreso a Muey, amigos? ¿Qué progreso han visto en Muey? Más allá de las disputas, que sí, que lo de aquí, que pide información, que no me dan, que sí, que los barrilitos, que ni sé qué, ni sé cuánto. ¿Qué progreso han visto en José Luis Tamayo? ¿Qué progreso han visto? Hola, buenos días.
1: Zuli, pero no sé para qué se postulan para reelección, si claramente también se ha visto de que cuando ya no son electos por voto popular, terminan trabajando pues en las mismas dependencias municipales,
0: ¿verdad?
1: O en Aguapén. O sea, solamente saltan de un lado a otro con puestos en los municipios. Imaginen, por eso de ahí viene que no pueden salir de la política, porque siguen enraizados ahí mismo.
0: A ver, sí, es verdad también lo que usted dice, ¿eh? Muy cierto lo que usted manifiesta, amiga. Disculpe, dice mi estimada Zuli, él es el único candidato concejal que a pesar de todo puede caminar con la frente en alto. Ah, ya, el concejal de los carros, ya la gente ya sabe. Nos vamos a la pausa entonces. Nos vamos a la pausa, amigos, 10 de la mañana, 37 minutos. A ver, deje ver qué más tengo por aquí. Nos dicen por aquí, usted es una cholita, pero de sangre azul y ojos claros, dice. ¿Por qué de sangre azul?
8: Ajá.
0: Nada, de sangre azul. Roja, como es la sangre. Que tengo que por mis venas corre sangre azul, que corte.
8: Ajá.
0: Ándate a bañar, mi llave. Pelado chaborete, vámonos a la pausa, mejor. Devuelva mi guineo, por favor. ¿Quién se hurtó mi guineo? Que ya se lo comió, porque ahí está la evidencia. Devuélvame el guineo. Tráigame 50 centavos de guineo. El que se me cogió y se lo comió.
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1: 10:39.
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3: 10:43.
4: Noticia importante. 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
4: 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Sabemos que hay personas con ardor en la boca del estómago, vinagreras, acidez, estreñimiento, artrosis, osteoporosis, colesterol, triglicéridos, dolor de cabeza, diabetes, migraña, próstata inflamada, ovarios, y en la realidad hay casos que se agravan porque se descuidan.
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5: 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Por eso, con tratamientos naturales se pueden solucionar sus dolencias y malestares.
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13: 10:51.
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2: Vamos a continuar, estimados oyentes y amigos. Avanzamos. Sí, señor. 10:53. 10:53. Hola, muy buenos días, mis estimados amigos de Antena 3. Ustedes saben si van a subir el valor del pasaje, nos dicen por aquí. Bueno, hay un tema a nivel nacional que se trata, ¿no? Específicamente en la ciudad de Guayaquil, en donde ya el Pleno del Consejo aprobó el incremento del pasaje. Estoy hablando de la ciudad de Guayaquil, ¿sí? Y hay también tarifas diferenciadas, porque hay vehículos que son eléctricos, otros que tienen aire acondicionado, y para aquellos también va el valor un poquito más alto, ¿no? Pero tengo entendido que esto entra en vigencia ya a partir del próximo año. A nivel de la provincia de Santa Elena, desconozco la situación, aunque esto tampoco es una novedad, ¿no? Aquí los señores transportistas han venido ya solicitando, estimados oyentes, han venido solicitando el incremento también del pasaje en varias oportunidades y que no ha sido factible. Es que hay muchos temas que analizar en ese aspecto, ¿no? Porque el gremio transportista pide incremento del pasaje, ok. Pero, ¿a cambio de qué? ¿A cambio de qué? Ok, que sí, que la gasolina, que el tema del diésel, porque son diésel, el combustible, ok, que los neumáticos, etcétera, etcétera, etcétera. Perfecto. Pero, ¿qué recibimos nosotros? O sea, sería bueno entonces que, si es que se llega a analizar el tema, que no lo sé, sí, desconozco la situación, preocúpense entonces por arreglar las unidades, preocúpense por darle un buen servicio a la ciudadanía, una buena atención, ¿no? Suba, suba, suba, baje, baje, baje rápido. Una buena atención a los usuarios. Sí, porque aquí no se trata solo de subir, subir, subir, subir. Aunque reitero, desconozco el tema. Sino que hay que también ser recíprocos. Pues se sube, si es que existiera esa posibilidad, ¿sí? Sube el incremento o sube el valor del pasaje, pero debe de haber algo a cambio, pues. No subir por subir, sino que debe de existir una verdadera razón. Si es el combustible, si es el diésel, si en este caso es los repuestos, que todo lo demás, perfecto, pero también las unidades tienen que estar en óptimas condiciones, pues aquí mismo lo ha dicho la ciudadanía. A veces unidades que esas ventanas ni valen, ¿no? Que esas ventanas ni sirven, ni siquiera las puedes abrir. Esta ola de calor, pues, hace también de que uno empieza a transpirar a veces demasiado. Y ese olor mismo encerrado, pues te imagínese cómo estarán esos pasajeros ahí. No hay por dónde circule, ¿no?, el aire ahí mismo. Entonces, se deberían preocupar también por tener buenas unidades. Sí, pero al menos el tema aquí en la provincia, como que no lo he escuchado. Pero sé que en Guayaquil sí se aprobó esa ordenanza, pero ya viene para el año que viene. Adelante, buen día.
3: Doña Zuli, muy buenos días. Quiero eso del alza del pasaje. ¿Cómo se va aquí en la provincia de Santa Elena si los carros que son intercantonal son carros ya, disculpa la palabra, carros destartalados, carros que no tiene aire acondicionado? Y la mayoría de carros de la línea 7, 8, 14, 13, la mayoría de carros no cobran el pasaje de 35 centavos, no es justo que tampoco ellos quieran alzar o pidan alzar el pasaje, si no prestan el servicio adecuado, claro. Porque uno va con calor en la buseta, ellos no prenden aire acondicionado, creo que no es justo, creo que suban el pasaje aquí en la provincia, por lo que no prestan el servicio completo, uno pagará con gusto uno el pasaje, pero siempre y cuando también prestan el servicio completo, por lo menos aire acondicionado, no, pues, no prestan nada, uno va acalorado ahí en los buses, bien acalorado.
2: Claro.
3: Y son buses cerrados, que no se pueden abrir ni las así ventanas. Chute, que uno sale fresco de la casa, y al subirse a un bus, uno llega sudado, ya llega apestoso al lugar del trabajo de uno.
2: Sí, es verdad, sí, tiene razón. Sí, es lo que acabo de mencionar, ¿no? Por eso le digo que no he escuchado actualmente, porque antes sí lo había escuchado, que pedían lo del incremento y todo lo demás, pero hay que también ser muy honestos, ¿no? Muy sinceros, en especial a los socios de las cooperativas de transporte, sean las urbanas, sean también el consorcio CICSE, que agrupa Horizonte, Trunza, Transisa, CUG, entre otras, de que si es que llegan a existir esa posibilidad o de pronto hay hasta una petición formal y nosotros desconocemos, tienen que ser recíprocos también. Y las autoridades, este no es un tema de antojadizo, pues este no es un tema, y los señores dirigentes ya quieren que subamos, subamos. No, debe de ser a cambio de algo, vuelvo a insistir. Las unidades deben estar bien, deben estar en óptimas condiciones. Hoy en día los vemos unidades que por poco ya quedan ahí obsoletas, ¿no? Todavía le sigue saliendo ese humo negro, esos asientos no valen, no sirven, me lo dice el oyente, hay ventanas que no valen. Sí, creo que pocas son unidades que tienen AC, pocas creo, poquísimas que cuentan con aire acondicionado, otras naranjas. Entonces, ¿qué garantías hay ahí? Sí, hay que ver cómo surge también el tema más adelante. Oiga, ¿sabe que el día de ayer ya me confirmaron y el 16 de julio va a ser la inauguración de esta estación de GLP que está ubicada en el sector 10 de agosto? Ya la semana que viene, el 16 de julio, está confirmado. Ayer también ya me lo reconfirmaron, estimados oyentes, y va a estar este servicio ya para los amigos taxistas muy pronto, ¿ah? Muy pronto, una semanita más, porque ya esto va a inaugurarse la semana que viene, el 16 de julio puntualmente. Seguimos escuchando a la gente, buenos días, adelante.
0: Muy buenos días, pero también escuchando, pues no, si suben el pasaje, pues que avancen, porque la más que nada la línea 5 no baja para acá del lado de las minas, solo llega a una parte que está arreglada nomás, porque por el lado de allá arreglaron un pedazo y acá abandonados nosotros. Reportando sintonía desde el barrio Las Minas.
2: Gracias, mi estimada amiga. Y también reportando sintonía de todo. Oiga, aquí el servicio urbano es de pésimo estado. Esos carros están que se caen a pedazos, ¿vio? La gente mismo se pronuncia, ¿no? Pero la verdad no he escuchado, sí, no he escuchado. Tal vez hay alguna petición, pero todavía no trasciende. Reitero, esto no es porque ingrese un oficio, esto no es porque al dirigente se le ocurrió, vamos incrementando que los neumáticos, que el combustible, no. Este es un tema que hay que analizarlo con muchas pinzas. Recuerde que estamos en un año político también. Sí, estamos en un año político y hay muchas cosas que no convienen en este momento porque no van a tener los réditos que ellos quieren. Vamos a la pausa, señores. 11 de la mañana ya. El calendario nos marca las 11 horas. Cucú, cucú. Nos vamos a la pausa y regresamos ya en nuestro bloque correspondiente.

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1: 11:01.
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3: 11:03.
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0: Dios, nos acaba de llegar aquí un video en el cual dicen, mi estimada Zuli, estos perros asesinos andan matando a gatitos en el barrio Eugenio Espejo. Lo mismo sucedió con mi gata, dice, y ayer mataron a un gatito siamés de la reina del Cantón La Libertad. Estos perros andan sueltos, ¿sí? Estos perros andan sueltos. Esto es en el sector Eugenio Espejo del Cantón La Libertad. Aquí están las imágenes, que hay un video aquí que ya nos han facilitado, sí, pero es que no, solo se escucha el ladrido, ¿no? Y aquí se ve también a estos perros. Este video es de hoy, este video es del día de hoy, oyentes, sí, a las 4:43, o sea, en la madrugada, video del día de hoy. Aquí está claro este video, sector Eugenio Espejo. Usted solo se escucha el ladrido. Oh, ahí está la gatita. Sí. Ahí está, pues, ahí sale la gatita y esos perros atrás de el animalito. Y la mataron, oiga, la mataron. Sí, eso es lo que nos dicen acá. Estos perros asesinos que andan matando gatitos en el sector Eugenio Espejo, no sería el único caso. Ya han matado también a otros animalitos, gatos, ¿no? Puntualmente. O sea, que el perro y el gato no se llevan. Pero yo sí he visto perros que se llevan con los gatos. No, yo no sé, son amiguis algunos. Pero
1: licenciado
0: en este caso,
1: Javier.
0: No, pues estoy hablando.
1: Licenciada Zuli.
0: No. Sí, perro y gato he visto muy pocas veces que se llevan bien los animalitos, ¿ah? Pero en este caso no ha sido así y mataron a esa gatita. Estos perros mataron a un gato siamés, gatito dicen aquí, gato siamés, sí, a la reina del Cantón La Libertad. Estos perros los tienen sueltos. Son pitbull estos animales. A ver, estos perros asesinos que andan matando a los gatitos en el sector Eugenio Espejo. Ayer mataron un gato siamés de la reina del Cantón La Libertad, nos dicen por acá. Sí, hay que tener entonces cuidado aquí. Deberían de poner una denuncia, oiga. Deberían de poner una denuncia. ¿Dónde me van a decir? Municipio. Deben de poner una denuncia en el municipio, sí, de La Libertad. Ahí hay un área de la comisaría. Ahí deben de acercarse y colocar la denuncia. Usted dice, estos perros tal cual, sí, la dirección exacta del lugar, que vayan y hablen, porque si son esos perros de esta raza, pitbull, tienen que tener mucho cuidado. Esos perros no pueden andar sueltos, pues. Esos perros son bien peligrosos. Parecen mansitos, pero ¡ay! Esos perros hay que tenerle miedo. Parece mansito como el que sabemos, pero nada. Esos perros hay que tenerle miedo. Entonces, hay que tomar en consideración lo que en esta mañana nos dicen. Pobre gatito. No sé qué, porque ahí ve que el gatito corre por su vida. Y son tres, pues. Son tres perros. Ya cogieron y soltaron el gato. ¡Miau, miau, miau! Chuzo, la dueña. ¿Qué ha de haber escuchado a la dueña? Ha de haber estado en su quinto sueño. Ya después se han de haber enterado de que le han matado a ese animalito. Deberían de tomar asunto, ¿ah? Deben de colocar una denuncia. Porque esos perros deben de tener un dueño. Pues no. Esos animales deben de tener un dueño. Así que el dueño debería hasta de hacerse responsable. Porque es una irresponsabilidad que esos animales anden así, sueltos. No, que la delincuencia y todo lo demás, señores. ¿Y por qué no miran el entorno? Están perjudicando también y se están llevando consigo a otros animalitos que no tienen nada que ver. Deberían de poner una denuncia. Yo sí les pido y les digo honestamente que deberían y les aconsejo que pongan una denuncia. Buenos días, adelante.
2: Licenciada Zuli, amigo Tipán y Radio Antena 3, un agradecimiento profundo más que todo, pues, por permitirnos salir al aire y denunciar la anomalía que de veramente, pues, estoy escuchando de la transportación. Sí, es verdad, mire, ayer me pasó y hoy también me pasó ocasiones que a los niños de 4 años, los niños que están iniciales de 4 años, de 3 años, le están cobrando el pasaje, sí, de 20 centavos. en la cooperativa Trunza y en la Horizonte. A los alumnos de lo que es colegio, escuela, también está cobrando el pasaje completo. Sí, de igual manera, para los choferes. El chofer trata como le da la gana. De, como vuelvo y repito, mal servicio. Ahora, hay carros, vehículos que ya tienen ya su tiempo límite de rodaje, de trabajar en la cooperativa. ¿Por qué razón le digo esto? Porque hay bus, hay transporte, que solamente tiene una

0: una sola puerta. Los otros vehículos como la cooperativa Transisa, la Mar Azul, que es la mayoría de carros que tienen dos puertas, una para salir en la parte de atrás y otra para entrar en la parte de adelante. Igual hay algunos carros que esos botones para poder avisar que uno desea quedarse en la parada no funcionan. Como también estoy escuchando sobre asunto de la calor, a veces llegamos a una temperatura de 35, 36 grados, cuando uno se ahoga. Hay carros que tienen una ventolera chiquita, pequeña, oiga, si uno sube sudado a ese carro, peor adentro, pues.
1: Así es.
0: Uno parecemos pollo a la brasa, todo sudado, apestoso. Usted sabe que el sudor chútica es lo de menos, que uno a veces anda con el cuerpo que parece caramelo, todo meloso, todo el calor. Imagínese subirse a uno de esos carros. Y tantas anomalías que se están dando en la provincia. Ya porque en la sierra ya subieron el pasaje a 50 centavos, ya creo yo que ya quieren hacer lo mismo aquí. Y de igual manera, como aquí no tenemos autoridades, no hay autoridades, todo el mundo quiere hacer lo que le da la gana. Y yo creo que ya es hora. Créame que en este Ecuador, en vez de ir para adelante, vamos como cangrejos para atrás. Lo mismo pasa con el subsidio del gas, que estamos esperando a ver qué va a pasar con el subsidio, que va a subir. Esa es otra cosa, señorita Azul. Muchísimas gracias, bendiciones, y una molestia, un malestar para todos nosotros, que a veces no hay ni los 35, peor claro. Para 50 centavos, ahora que nos están cobrando a los niños, 20 centavos a los niños de 4 o 3 años, que ya tienen que uno pagar, y todavía uno tiene que ir como sardina en lata en esos carros. Muchísimas gracias, bendiciones para ustedes, Antena 3.
1: Ajá, verdad. Bueno, ojo que no estamos también dando por asentado, ni confirmado, más bien nos estaban consultando, y lo que les supe decir es que allí ya en la ciudad de Guayaquil la ordenanza que se aprobó el incremento de pasaje, pero con ciertas condiciones, y es para el año que viene, porque no es de manera inmediata, no es de manera instantánea, ¿sí? Así que aquí en Santa Elena tendrían también que analizar el tema muy bien, oyentes, para poder existir el incremento, pero ojo, no es incremento por incremento, no subo ya, sino que los señores deben dar a cambio algo, ¿no? Buenas unidades, un buen servicio, sí, un buen servicio, una buena atención, ser amables. Algunos ya se les pasa también pues la vaina. Suba rápido. Adultos mayores también no los toman en cuenta. Ya sabemos que los niños no pagan pasaje completo, los estudiantes pagan la mitad del pasaje, los adultos mayores de igual forma. Entonces, hay ciertos puntos que hay que analizarlos también, pero hasta el momento, al menos aquí, nosotros no conocemos de aquello. Ojalá no sea una sorpresita, pero políticamente en este momento no les representa. Buenos días, dice, no sé si le compete a Guapén o al propietario de la vivienda, pero está destruyendo la vía. Y aquí hay un video, a ver, ya... Pero ¿cuál es el problema? Pues que una fuga, alcantarillado, ¿qué es? Aquí me está pasando, diagonal 41. Sí, sí, he visto esa fuga. Claro, es antes de llegar al semáforo, si no estoy mal, de donde antes se cobraba el bono, ¿verdad? Ahí es ese problema. Sí, sí lo he visto, ya se está agudizando inclusive el tema. Y sí he visto ahí también que está agua represada. No sé si será un tema de Aguapén realmente. Puede que sea un tema de Aguapén, sí. Pero ese tiene tiempo también. Muy buenos días, dice, la universidad debe darles algún carnet para que los jóvenes paguen solo la mitad, porque le cobran lo normal. Y si les falta 5, dígame, ahí les hacen un problemón, gracias. Y hay algunos que no quieren coger centavos tampoco. Algunos que no quieren coger centavos. A ver, acá hay otro video que nos pasan. Ahí es sobre lo mismo. Es lo mismo, ese hueco, claro. Sí, antes de llegar a los semáforos que están ahí donde antes se cobraba el bono. Sí, sí he visto ese problema, pero la verdad que no sé a quién le corresponde. Me parece que es un tema de Aguapén, porque es agua que está represada en el centro de la vía. Y eso se está haciendo más grande, más grande, más grande, más grande y más grande. Oiga, tenemos a Manuel Beregildo. Manuel Beregildo desde temprano, sí, nos trajo aquí este reporte, que es el único que tiene. Sí, porque anda también haciendo otro menester, dice aquí el compañero. Está bien, Manuel, está bien. Está disculpado, ¿sí? Vamos con Manuel Beregildo, por favor, a esta hora de la mañana. Buenos días, quieren subir el pasaje y el servicio es un desastre. Andan como locos, paran donde les da la gana, cogen donde ellos quieren y para variar un pésimo servicio. Cuando implementaron el sistema para cobrar con tarjeta, como las grandes ciudades, se opusieron por sus intereses, pero

0: pero era una gran medida que mejoren el transporte y siguen con esos carros viejos que le dan permiso de circulación. ¿Sabe que el tema de la tarjeta que usted me trae a colación, mi estimado amigo, no es que estaba el proyecto mal? Sí, el proyecto no estaba mal. Lo que estuvo mal fue la socialización del proyecto. Eso fue lo que estuvo mal. En ese entonces, quien lideraba la Agencia Nacional de Tránsito, que era una mujer, no supo socializar el tema. Colocaban plazos en donde la gente ni siquiera tenía la tarjeta. No sabían ni cómo recargar, porque de ahí es en donde se implementaron en las unidades estos... Esto tiene un nombre... como que son los contadores de pasajeros, pero se implementaron un tema para las tarjetas, ¿no? Que usted tenía que acercarlo y te iban descontando, ¿sí? Y habían hasta puntos de recarga. Uno de esos era la terminal, me parece que el Buenaventura Moreno era otro punto. Pero el asunto es ese, o sea, el proyecto no estuvo mal, hicieron una inversión importantísima en ese proyecto y miren ahora, tirado a la basura. Ustedes se hubieran imaginado que si ese proyecto hubiera tenido el éxito necesario, porque vino hasta de una administración del señor Correa, porque vino desde ahí esa idea, estimados oyentes, y si realmente se hubiese socializado como debió haber sido, que la gente hubiera también entendido bien en la planificación, el proyecto, ¿ustedes se imaginan cómo estuviéramos ahora? ¿Sí? ¿Ustedes se imaginan la manera en cómo estuviéramos ahora? Fuera distinto, pero ya no, ya lo implementaron mal, lo socializaron mal, porque esa fue la palabra, lo socializaron mal. No es torniquete, era un lector, sí creo que esa es la palabra, un lector, porque usted pasaba la tarjeta y de ahí la iba descontando, sí, de ahí le iba descontando el valor, porque usted ya no tenía que llevar efectivo, puede ser la finalidad. Y ahora con este tema de la delincuencia, yo creo que resultaba hasta mucho mejor la implementación de ese proyecto, ¿no? De la dichosa caja común. Pero no, se opusieron unos, por ahí se opuso también otro grupo, que no estaban de acuerdo, que no eran, que no iban a obtener la rentabilidad, que iban a obtener más pérdidas y todo lo demás. Y miren cómo estamos ahora. Hasta también abolieron el tema de los oficiales, ¿no? Porque el mismo conductor es el que tiene que cobrar. Por ahí pocos veo que andan con oficial. Y si no, por ahí anda un señor que les anda ayudando, ¿no? Que anda, venga, tal bus, lo lleva ni sé qué ni sé cuánto, por ahí tratando de ayudar. Pero hasta el tema de los oficiales también se abolió. Los enganchadores, ese es el tema, gracias. Los enganchadores. Venga, pero los enganchadores tampoco están de gratis, pues, ¿no? También van llevando ahí su moneda. No sé cuánto, 25 nomás. Yo pensaba que le daban un dólar. Como Tarzán, no, moneda pequeña nomás, 25, ¿en serio? Por buseta. Ay, ¿cuántas busetas serán? Más o menos, un cálculo en el día. No sé, ¿cuánto? ¿Qué? ¿Una 50? No sé, la verdad, menos, más. Un cálculo nomás, un cálculo por día. A ver, que sean 50 unidades, ya. Son 12.50. Claro, a 25 centavos, 12.50, si es que son 50 unidades, ¿no? Puede ser menos, tal vez puede ser más. Sí, claro, sí es verdad, los famosos enganchadores, sí. Claro, a veces hay hasta discordia ahí con los propios enganchadores. Hay un ciudadano ahí en Santa Elena, no sé si seguirá haciendo esa actividad, porque ya como no voy a Santa Elena, pero el señor ahí lo veía también haciendo este trabajo de los enganchadores. Buenos días, el día viernes la transisa número 12 no se detuvo para recoger a dos personas, una adulta mayor y otra de 60 años más o menos, y se pasó de largo. Fue en la cuarta avenida bajando la loma por donde funcionaba el colegio Rockefeller. Es verdad que si se sube un adulto mayor salen bruscamente. Mi mamá ya se ha golpeado las rodillas por querer agarrarse y no caerse. Más educación, por favor, de estos choferes, como si ellos no van a envejecer. Otro mensajito también que nos llega y nos dice hasta el número, ¿ah? La transisa, perdón, número 12, que no se detuvo para recoger a dos personas, una adulta mayor y otra de 60 años. Bueno, adultos mayores son a partir de 65. Y se pasó de largo, fue en la cuarta avenida, bajando la loma por donde funcionaba el colegio Rockefeller. Es verdad que si se sube un adulto mayor, salen bruscamente. Mi mamá ya se ha golpeado las rodillas por querer agarrarse y no caerse. Más educación, por favor, de estos choferes, como si ellos no van a envejecer. El otro mensajito que nos llega, ¿sí? Por eso menciono que hay que tener también educación, hay que tener también ser amable con la ciudadanía, con los adultos mayores, sino que a veces están, sube el vuelo, y si no, pie derecho, pie derecho, pie derecho. Y si bajas con el izquierdo, te friegas. Sé que bajas con el izquierdo, ¿no? Al vuelo. A veces van también ahí en todo el las puertas, vehículos que van full. Es verdad lo que dijo el oyente también en el mensaje. Pocas son las unidades que tienen dos puertas, que se supone la de adelante tiene que ser para subir y la de atrás para bajar. Tienen ese botón que dijo ese el amigo, no funciona, porque esa es la alerta que le da el conductor para que abra la puerta, que el señor ya quiere bajar, ¿no? Que una persona ya quiere bajar, pero no se cumplen paradas, hay pocos paraderos, los paraderos utilizan también los señores que andan en esta actividad informal, nadie regula absolutamente nada, el sonido de esos buses, esas cornetas que tienen, ¿se han escuchado? Eso es horrible, esas cornetas que tienen, oiga, son horribles, el sonido de esos buses. Yo creo que en algún momento hasta impidieron el tema de esas cornetas, que utilizaran otras, porque eso es horrible. Ir detrás de un bus es feo, porque anda haciendo paradas constantemente. Usted póngase delante y que el bus vaya atrás y cambie el semáforo, inmediatamente comienzan con la pitadera. Comienzan con la pitadera. O sea, yo no entiendo cuál es el apuro. Y a veces por ese apuro es que ocasionan los siniestros de tránsito, con el respeto que se merecen los amigos. Pero hay que decir las cosas como son, porque no son todos tampoco. Sí, no son todos. Pero a veces andan apurados, tienen que llegar también a cierta hora, tienen que... ¿Todavía marcan lo de la tarjeta? Creo que sí, ¿no? Creo que todavía hacen el tema de las tarjetas, ¿no? Que tienen que marcar, o es digital ahora, no sé muy bien el tema. Pero igual les llevan un control, pues. Igual estos señores llevan un control de las rutas que deberían y deben estar cumpliendo. Entonces, hay que ver cómo trasciende el tema y qué sucede más adelante. Si efectivamente hay un incremento, pero por lo pronto, estimados oyentes y amigos, no hay mayor información, ¿sí? Por lo pronto, no hay mayor cosa. Y no creo que este año se dé algo referente al tema de los pasajes. No lo creo, honestamente. Este año, ¿no? Aclaro, este año, por tema de elección, tema de votación, perdón, de votación, no de elección, así lo dijo la señora Tamaín cuando era presidente del Consejo Nacional Electoral, ¿sí? No creo que se dé por el tema mismo político. Este año un posible incremento del pasaje, lo dudo este año, y hasta el momento no tenemos mayor información. Cuidado, va a decir, en Antena 3 dijeron que se va a subir el pasaje. No, nos estaban preguntando y yo le acabo de decir que no tengo información, no lo sé, y que dudo que se trate el tema este año. Vamos con el compañero Manuel Meregildo. Sí, vamos con el compañero Manuel Meregildo. El compañero Manuel tiene información y expresiones de moradores del sector 6 de diciembre, en donde tienen un malestar con estos famosos basureros improvisados. Sí, por doquier existe esto. Vamos con Messi y su reporte. Adelante.
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3: Bien, muchas gracias, compañeros que están en cabina principal. Tengan todos ustedes muy buenos días a la audiencia de la provincia de Santa Elena, ya con más información desde exteriores, recorriendo las calles principales, ¿no? Pero hemos venido hacia el llamado correspondiente a la ciudadanía, que ya están cansados de esta situación de los basureros improvisados. Una que ya manifiestan de que no es la primera vez, ya llevan meses, años con esta situación de muchas administraciones anteriores, pero sin embargo la ciudadanía es la que se va a manifestar sobre este hecho, ¿no? Que prácticamente contaminan el medio ambiente y más que todo en el sector barrial 6 de diciembre en la calle 30. Mi estimado amigo, muy buenos días. Bueno, vemos que ahí la basura se amontona, la gente manifiesta supuestamente que vienen a votar en horas de la madrugada, camioneta. ¿Cuál es su pronunciamiento sobre esta situación? Buenos días.
4: Muy buenos días. Javier Tumbaco le saluda del barrio 6 de diciembre. Bueno, muchísimas gracias a ustedes, Antena 3, que se da ese espacio de venir a hacer este seguimiento aquí en este sector. Estamos ubicándonos ahorita aquí en la avenida 13, entre la calle 30 y 31. Y precisamente el basurero es aquí en la calle 30, en la esquina. Aprovechando pues que estos solares están baldíos, no de ahora, de hace mucho tiempo. Entonces parece que la gente cómoda que sale de sus hogares y que a lo mejor no quiere dejar frente a su domicilio sus fundas de basura, pasa en su vehículo, pasa en su bicicleta o en su moto, y ahí se ha generado esa mala costumbre de pasar dejando pues sus desechos en esa funda. Y usted puede ver cómo se acumula. Y esto no es de ahorita, esto ya tiene años, ya siquiera de las distintas administraciones que han pasado. Entonces, tampoco un alcalde o un funcionario público puede andar atrás de la comunidad para que no haga eso. Entonces, de todas maneras, es un llamado para la autoridad de que algo hay que inventarse, algo hay que buscarle la solución para que esto no se siga convirtiendo en más basurero. No es que no viene el carro de la basura, hoy es miércoles, a este sector le toca lunes, miércoles y viernes, viene frecuentemente. Justamente ahorita ya tenemos aquí, como puede ver, los vecinos tienen sus basuras acumuladas en las fundas, en los tachos, esperando que pase el carro recolector. Pasará más luego seguramente una volqueta, la máquina, la pala, para sacar todo eso y llevarse. ¿Para qué? De eso no podemos quejarnos. Sí hay ese tipo de servicio. Pero el asunto es que se ha generado esa mala costumbre, pues entonces no se va a acabar eso mientras. Y como le comentaba antes,
5: una solución que se pueda.
4: Como le comentaba yo hace un momentito antes de hacer esta entrevista al aire. Ya, es como lo que vemos en el mercado. Todo el mundo ahora, que gracias a Dios tiene su progreso, tiene su vehículo, su moto. Vemos en el mercado cómo pasan ellos contentos en sus vehículos y se paran allí y llaman al pescador, le compran ahí el pescado, avanzan otro centímetro, llaman el de tomate, el del ajo. O sea, es un desorden en toda la libertad. Entonces nosotros los ciudadanos debemos asumir conciencia de ciertos parámetros. Tal vez aquí en nuestra península no ha habido algún momento en que seamos multados por este tipo de cosas. La gente a veces cuando le topan el bolsillo, tal vez, pero así se ha generado esta mala costumbre. Entonces habría que...
5: No hay cultura.
4: No hay cultura, compañero, no hay cultura, no hay cultura. Entonces esas son las consecuencias.
5: Listo, bueno, algo que quiera contar.
6: Sí, Dios les bendiga. Soy el máster Johnny César Reyes Mite, también morador del sector. Me levanto a 4 de la mañana a hacer ejercicio y ya comienzan a botar basura. Esto genera otras consecuencias. Por ejemplo, yo estuve dando clase en la Varela, me asaltaron más adelante a las 5:45. De aquí atrás, de aquí a este sector, hay unos motociclistas vagos, unos muchachos, tienen pistolas, y los policías deben andar dando más seguridad aquí. Esta montonera, ahí se ponen de noche en la fumadera. Bueno, vienen más consecuencias, como usted dijo antes, la salud. Ojalá que el nuevo alcalde o la nueva alcalde haga lo que tiene que hacer, ya trabajar para el pueblo, que caminen un poco. Yo estoy allá a veces dirigiendo la propicia a las minas. Oiga, eso parece que no existiera para los municipios. Gracias a ustedes que son una entidad que comunica a toda la población para que ya, no es que se levante el pueblo, sino que ya cambien de actitud, como dice mi compañero Tumbaco. Bueno, es lo que le pueden informar, porque ya hemos ido asaltando y siguen asaltando de madrugada. Ojalá que manden guardias.
5: ¿No hay rondas policiales?
6: No hay.
5: Porque para que sigan los asaltos no hay rondas policiales.
6: No hay nada de eso. Hasta chocan aquí, ni vigilante cruza por aquí.
4: Claro, por el río de la Carmen Montenegro corre más
6: chévere.
4: Bueno, en el caso de seguridad, lo que la autoridad debería hacer es requisa de armas, en moto, en bicicleta.
6: Una profesora tuve que atropellar a un bandido para que no lo asalte ahí, porque todos llegamos antes de las 6:30, y ya no se puede. Yo me salí mejor de la Varela, para que me sigan asaltando mi laptop, mi mochila, mejor trabajo en mi negocio, pues algo que no me genere pérdidas.
5: Claro, oiga, terrible, ¿no?
6: Terrible. Pero terrible. Bueno, Dios bendiga la península.
4: El lunes en el malecón unas niñas fueron asaltadas por universitarias, se le llevaron la laptop, los teléfonos. Mira, lunes, hora de 6 de la tarde, que debe haber cierta ronda municipal o policial, no hay nada. Entonces,
3: Listo. Bueno, estas son las expresiones de los moradores. Un máster fue víctima de asalto por parte de la delincuencia con arma en mano. Ya acá también nos informan sobre lo que ocurre en el sector Barrio 6 de Diciembre, no con la gente que no es culta. No tienes la cultura, vienen de otro sector. Estamos precisamente en la calle 30, ¿no?, del barrio 6 de Diciembre del Cantón La Libertad, donde se genera la noticia y también nosotros informamos sobre lo que pasa. Como usted podrá evidenciar, la evidencia comprobada con el video, compañera, que le he proporcionado, y es ahí donde se genera el malestar de la contaminación ambiental con los desechos sólidos, que precisamente los perritos deambulan por un lugar a otro y los desbaratan, donde prácticamente eso se sigue regando con el soplar del viento, ¿no? Entonces, esta es la información que damos, compañera, desde el Cantón La Libertad, barrio 6 de Diciembre de nuestra provincia de Santa Elena. Si la noticia lo sigue ameritando, nosotros seguiremos informando más adelante. Buenos días.
0: ¿Qué fue el tema también que nos trajo aquí el oyente o el amigo cuando asistió a los estudios de Antena Península, un habitante del sector del sector 6 de Diciembre, el amigo, creo que era César, que yo le cambiaba el nombre, César, saludos cordiales para él. Él justamente denunciaba el tema, oyentes, de estos botaderos improvisados en donde la ciudadanía ya tiene prácticamente contratiempos, ¿no?, con estos desechos que están ahí en las esquinas. Sí, no es que no exista recolección, sino que la gente ha aprovechado para hacer eso ya de las suyas, ¿no? Comenzar a botar y tirar justamente los desechos. Y hay que sancionar, yo también ya lo manifiesto, el amigo, celebro, amigo, que usted se levanta a las 4 de la mañana a hacer ejercicio, celebro su actitud, yo a las 4 de la mañana todavía estoy durmiendo, 4 de la mañana el amigo se levanta a hacer ejercicio y ya empiezan a tirar basura, o sea que la gente de una, ¿no?, tira basura ahí en este lugar. Ahí deberían hablar con el dueño también de ese solar, deberían de hablar, porque creo que era privado. Ya, entonces deberían de ya tomarle asunto a lo que los oyentes nos están informando, ¿sí? Amigos, hay una información también que ha trascendido, ya justamente lo comentan los principales medios, que tiene que ver con don Aquiles, que ha sido trasladado a una clínica del sur de Guayaquil. Sí, ha sido trasladado, Aquiles Álvarez fue trasladado de la cárcel del Encuentro a una clínica del sur de Guayaquil. Ya lo confirma Diario El Universo, ya ha publicado esta información, amables oyentes, en la cual menciona que la mañana de hoy, miércoles 8 de julio, estimados amigos, el alcalde de Guayaquil, Aquiles Álvarez, fue trasladado desde la cárcel del Encuentro en Santa Elena hacia una clínica del sur de Guayaquil. Así lo confirmó el abogado de Álvarez, Julio César Cueva, a este diario. La defensa del alcalde explicó que Aquiles Álvarez fue trasladado sin aviso a su equipo de abogados ni a su familia, aparentemente dijo, para la realización de unos exámenes médicos, ya que presenta problemas en su vesícula. Aquiles Álvarez enfrenta 3 procesos judiciales. En el caso AAA es procesado junto con 21 personas por el delito de almacenamiento, transporte, envasado, comercialización o distribución ilegal de productos derivados del petróleo. En el caso Goleada es una de las 26 personas investigadas por lavado de activos. Y en el caso por el retiro de su grillete electrónico, el alcalde es procesado por incumplimiento de decisiones legítimas de la autoridad competente. Por estos 3 procesos judiciales, el alcalde de Guayaquil tiene órdenes de prisión preventiva que cumple en la cárcel del Encuentro, centro al que fue trasladado el 9 de marzo desde la cárcel de Cotopaxi. Así que, oyentes, esta información ha sido publicada por El Universo hace contados minutos, a 11 y 13, pues, subieron esta información hoy, 11 de la mañana con 13 minutos, actualizada a las 11 de la mañana con 20 minutos. Sí, hace instantes nomás, aquí está una fotografía en la cual se observa al alcalde Álvarez, que es trasladado a una clínica de Guayaquil este 8 de julio. La defensa del alcalde explicó que Álvarez fue trasladado al centro médico sin aviso a su equipo de abogados ni tampoco a su familia, y al parecer tiene problemas con la vesícula, sí, o de la vesícula. vesícula. Eso es lo que nos están, lo que informa el portal del Universo Oyente, ¿sí? Y también ya empezó esta a trascender la información de la gente del ATM que le pedía $100, ¿sí? Que le pedía $100 para no llevarse la moto. Ya se pronunció la ATM sobre este tema, pero cretucos, no, $100 o me llevo la moto. Ya le voy a hacer escuchar ese video. Tenemos que irnos a la pausa, pero antes permítame saludar a Manuel López, a Digno Rodríguez, Carlos Suárez y Daniel Tigrero, la cuadrilla de agua en el Cantón La Libertad. Oiga, chicos, váyanse a la Diagonal 41. Algo está pasando ahí, está que sale agua de uno de los carriles de esta vía. Y al parecer es un problema de ahí mismo, ¿no? No sé si es tema de agua potable, pero podrían ir a verificar, chicos. Esto es antes del semáforo de donde se cobraba el bono, o en donde cobraban el bono, porque nunca he cobrado bono, tampoco lo deseo, porque pienso que eso debe ser para personas que realmente lo requieran, ¿sí? Donde antes funcionaba aquello, o el centro de salud, que ese sí funciona ahí, antes de llegar, es en donde se presenta este problema. Así que, chicos, desen una vuelta por ahí, ¿ah? Desen una vuelta, chicos, por favor. Manuel López, Digno Rodríguez, Carlos Suárez y Daniel Tigrero, que están en sintonía también desde muy temprano de la 91.7. Así que ya saben, chicos, vayan, por favor, vayan ahí, que el agua está que se riega y se riega. Y si no es competencia suya, hágalo saber también para derivar entonces al departamento correspondiente. Vamos a la pausa y regresamos en este último bloque. Hoy es miércoles 8 de julio, mitad de semana.

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2: 11:38.
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3: 11 horas, 45 minutos.
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2: 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Oiga, ha sido efectiva la cuadrilla de los. Ya. Quedará para el día de mañana, pues Don Reyes, ustedes saben, ya se fue, ya voló, asuntos personales. Sí, me gustaría tener la vida de Don Reyes, ¿no? ¿Sí o no, oye, Maximiliano? Sí, no, sí, me encantaría tener esa vida que tiene ahí Don Reyes. Bueno, nos vamos, hasta el día de mañana, queridos oyentes, pórtense bien, ¿ah? Pórtense bien, y efectivamente la inauguración de esta estación de GLP va a ser el jueves 16 de julio, ya se los comenté, está confirmado, ya el 16 de julio va a realizarse la inauguración correspondiente. Nos vamos, oyentes, pórtense bien, buen miércoles.

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1: 12:04.
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1: 12:05.
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5: Antes de escuchar este programa, dile adiós. Señor mío, en esta hermosa mañana me acerco a ti para darte gracias por este nuevo día. Gracias por permitir que hoy despierte con vida. Dios, cuán grande eres tú que día tras día nos mantiene de pie, sin importar nuestras faltas o pecados. Señor, sé que eres misericordioso y en este día te pido protección para mí y mi familia. Por favor, no me suelte de tus santas manos. Si amas a Dios, no te avergüences de Él. Amén.
6: Amén, amén, amén. ¿Qué tal, mis queridos oyentes del alma? Aquí estamos en una audiencia.

0: emisión más del programa de Miguel Arcángel, Rey de Corazones Rotos. Miguel Arcángel, el que siempre ayuda, el que siempre sana y el que siempre le da a usted la liberación de la mala suerte, la liberación de la maldad, de la hechicería, de la brujería. 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Un saludo especial a los hermanos de Manglar Alto, que están en sintonía de Miguel Arcángel de San José. También nos están escuchando allá en la 5 de julio, están escuchando a Miguel Arcángel del recinto El Suspiro. También nos están visitando. Qué cantidad de personas que están llegando al templo de consultoría de Miguel Arcángel. 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sabe qué hacer con su hijo que está perdido en el alcohol, su hijo que ya quiere levantarle la mano, ya usted está pensando qué será lo que tiene mi hijo, aquel hijo que está perdido, locamente 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
1: Hermano Miguel Arcángel, me llamo Rubén. 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
0: 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A usted le va mal en la pesca es porque aquí le marca un daño, Rubén. Usted sabe que en esa lancha que usted tiene, en esa embarcación, siempre ha tenido problemas. Se le daña el motor, cuando no se le daña el motor, es una cosa, es otra cosa. 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Un saludo especial al hermano que me está escribiendo en estos momentos, que me dice: hermano Miguel Arcángel, sepáreme una consulta que a las 10 de la mañana estaré allá. Soy de Cerro Alto. Bueno, aquí lo vamos a esperar, mi querido amigo de Cerro Alto.

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1: Hermano Miguel Arcángel, me llamo Mario. Hace una semana me vine a Quito por una entrevista de trabajo. Pero llegando a la entrevista me cerraron las puertas y no me dieron el empleo. 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
0: Mi querido amigo de Julio Moreno, Mario, haciéndole un estudio a través de la grafología, las ciencias ocultas, la cartomancia y la quiromancia, me doy cuenta que usted siempre se le cierran los caminos. Es debido a una mala suerte que usted lo viene acompañando hace aproximadamente un año. Esta mala suerte a usted lo han botado ya de buenos trabajos. Usted trabajaba en una camaronera, salió de esa camaronera, después se fue a un restaurante, trabajó en ese restaurante, también salió. Ahora quiere buscar nuevos rumbos en Quito y todo se le ha cerrado. A usted hay que hacerle una limpieza y hay que sacarle este daño, esta maldad, para que pueda salir hacia adelante, mi querido amigo Mario. 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

0: Seguimos adelante, un saludo muy especial a todos los hermanos del Corozo de Sinchales, que están en sintonía de Miguel Arcángel. Vamos con otro mensaje.
1: Hermanito Miguel Arcángel, me llamo Freddy. No sé qué hacer y necesito un consejo y su ayuda. Hace algún tiempo tengo problemas con mi pareja. Nos gritamos mucho y la verdad a mí ya me está empezando a gustar otra persona que conocí hace 3 meses. Ayúdame, por favor, soy de San Pablo.
0: Amigo Freddy de San Pablo, yo le voy a decir una cosa. Usted a la señora que tiene nunca la ha querido y siempre ha estado con ella, prácticamente es por el qué dirán. Uno tiene que hablar personalmente y decirle a ella sus sentimientos. Siempre usted ha estado enamorado de esta otra chica con la que quiere salir y con la que se está viendo. Hable, sea sincero con su esposa, que lo que más yo admiro en un hombre es la sinceridad, el diálogo, porque ella lo va a saber entender. ¿Sí me entiende, Freddy? Entonces hable con ella, dialoguen y dígale que usted está saliendo con esa chica y ella sabrá comprenderlo, pero no le mienta, que mentirle y engañarla es cosa muy fea, mi querido amigo del alma. Yo lo voy a esperar aquí, venga para que conversemos en mi templo de consultoría. Lo voy a esperar el día de hoy para darte una orientación, una ayuda más eficaz. Así te responde Miguel Arcángel, rey de corazones rotos. 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Amén. 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

todos súper felices a raíz de que tuvieron un delicioso y espectacular desayuno. Así que ustedes me imagino que han de verlo, señor. Rico. Recuerdo a todos ustedes que tenemos una oportunidad más para volver a brillar, para volver a progresar, para poder seguir siendo cada uno de nuestros avances que tenemos y

0: errores. Así que siéntase orgulloso de la persona que hoy es, que la que va ahí al volante, el que va al volante, el que lleva su libro en la mano. Siéntase orgulloso porque día a día usted se pone más empeñoso que nunca. Así que vamos a darle toda la alegría a tu cuerpo, no paren, porque vamos a ponernos a gozar y a hablar, por supuesto, con nuestro DJ, el compañero de labores. Hablamos el ingeniero de sonido.
1: DJ Jefferson Vera.
0: Así es, estamos más energéticos que nunca en esta tarde del miércoles, ya cuando el reloj marca 2:28 del día.

0: estar enterados con la mejor información, tienen que ir a las apps de nuestra radio, Antena Península. Correcto. Están transmitiendo como en Instagram, TikTok. Se acaba de subir ya hoy, el día de hoy, por supuesto, el ping pong con nuestra compañera Yesenia. Correcto. Así es. Alias La Diabla. Así que usted hoy se entera esos detalles.
1: La Diabla.
0: Así es, La Diabla ha sido tremenda. Nos revela por ahí situaciones, cositas que han pasado justamente acá durante estos prácticamente ya años que lleva ya en estos medios, en el medio de comunicación. Así que todos esos detalles va a saberlo, si le gusta o no le gusta el helado, le gusta lo caliente, le gusta lo frío, si se queda dormida o no cuando ella va de copiloto. Póngase las ahí se las dejo, ahí reveló otras cosas, si le gusta cantar o bailar, ahí se las dejo. Vaya a enterarse todos estos detalles que están ya posteados en la cuenta de TikTok, Facebook e Instagram de la emisora, la 91.7 Radio Antena Península. Les recuerdo a todos ustedes que también pueden sintonizarnos al 0990 99 10 11, rápido y fácil, rápido y sencillo, o asimismo al 0997-23-1321 para solicitar algún tema en específico. Saludamos por acá a Carlita Valladares, que también ya está conectadísima a través de la cuenta de TikTok. Así que un fuerte abrazo y besitos para usted, mi bella, que le está yendo súper sensacional en su trabajo. Me encanta porque ella es TikToker también, es influencers. Acá entre influencers nos entendemos. Ok, un fuerte abrazo. Y es buenísimo cuando uno saca ese talento que lo lleva guardado. Sí, vienen tus adentros. Ok, saludamos por acá también, por supuesto, a mi bella Vanessa, que está en Quito, la ciudad de Quito, también está ya sintonizándonos a través de WhatsApp y TikTok. También saludamos a Cintia Bernabé, también está ya conectada por acá, a Nina, Andy, así un fuerte abrazo para todos ustedes que están a través de las redes sociales. Saludamos a todo el sector del Cantón La Libertad, el sector, tenemos Ciudadela La Italiana, tenemos Vallenita, Chuyuipe, Cadiate, Sinchal, Zona Norte, Barcelona, Loma Alta, Simón Bolívar. Gracias por estar ahí en sintonía. Chanduy, Olón, un fuerte abrazo para todos ustedes de todo corazón que nos están acompañando ya en lo que va de la frecuencia del Club del Mediodía con Maximiliano. El menú está servido y la farándula VIP arranca con la 91.7, la farándula internacional. Ahora sí es el momento de dejarles con lo mejor de la buena música en lo que va de esta mañana, 2:32 del día.

0: sí. Pídanle perdón porque se pueden ir. Se pueden ir mañana demasiado tarde. Por favor. Así es. Tenemos, pero en la reconciliación está el gusto. Así
1: ya listo.
0: Ay, y el abogado lo sabe, el abogado lo sabe. Cada reconciliación, no quiero entrar en detalles. Ok, la que sí vamos a entrar en detalles es acerca de Britney Spears. ¿Saben por qué? Porque tendrá su biopic muy pronto. Así, el esperado biopic de Britney Spears está cada vez más cerca de hacerse realidad. Y según informa Los 40, el proyecto ya ha dado un paso fundamental al confirmar que contará con una guionista nominada a 4 premios Emmy. Este anuncio ha generado una enorme expectativa entre los fanáticos de la princesa del pop, quienes esperan conocer más detalles sobre la vida de la icónica estrella musical y su trayectoria en la industria del

Optic. Ahora sí, continuamos con la programación cuando el reloj marca 12 y 43 de liga. Y les recuerdo a cada uno de ustedes que pueden sintonizarnos mediante la web al www.antena3radiotv.com. A su vez, si deseas algún tema en especial o dedicarle a alguna persona, pueden hacerlo al 0997.

0: así es, así todo, así, así dicen todos.
1: Ya camino de casa, papito lindo, pues ya, ya cálmate, loco, de ese teléfono por ahí cargando ahí.
0: No, no se puede.
1: Y algo
0: no.
1: De tu casa, loco, más que sea, ponte a sacar esas pulgas por ahí.
2: Cuidado, ¿ah?
0: Sí, póngalo a cargar para que pueda contestar. Porque eso que estén en línea y no conteste es terrible.
3: Por favor, repítame la pregunta.
0: Por otro lado, chicos, yo me quería anunciarles a todos ustedes que estamos listos ya para los cuartos de final. Les voy a dictar lo que se viene de estos partidos, ¿no? De la FIFA, del Mundial, de la Copa 2026. Tenemos Marruecos versus Francia el jueves 9 a partir de las 3 de la tarde. Apunte. España versus Bélgica el viernes 10 de julio a partir de las 12 de la tarde. Noruega versus Inglaterra sábado 11 a partir de las 4 de la tarde. Asimismo, Argentina versus Suiza, sábado 11 a partir de las 8 de la noche. ¿Qué equipo crees que va a ganar el Mundial? Los leo a raíz de los comentarios al 0997-23-1321. Por acá tenemos, saludos Maxi desde Ballenitas, nos dice acá los fieles del taller de la fibra ARG. Ok, un saludo para Robert alias el gatito goloso. Gatito goloso, por Dios, que le gusta mucho los dulces. El gatito goloso. Qué nombre tan sensacional que lleva.
4: Ay, niño, no me vengas a molestar, por favor.
0: Saludos para el gatito goloso. Pero sí, Aruña o no Aruña. Sí, para Ok, vamos a continuar con más de la programación, señores y señores. Continuamos con más, 4 Rol Marca 12:45 del día.

0: minutos. 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

0: que ya están compartiendo, por supuesto, nuestra maravillosa programación. Y por acá tenemos los saludos por parte de nuestros radioescuchas que están súper en sintonía. Tenemos a continuación a Eduardo, que nos dice:
1: buenas tardes, Maximiliano, aquí activo como el colectivo, ya sabes, parte de tu pana Chucky. Ponme una canción de Don Omar ahí, ya sabes.

0: Oye, usted está como el almuerzo. Caliente, pero... deja con ganas, de verdad, a la gente, así tal cual. Caliente, pero deja con ganas. Ok, tenemos... Pues es que el almuerzo está caliente, así calientito, placer. Pero usted interrumpe y deja con ganas, Dios mío. Así tal cual le deja con ganas a Eduardo. Deja, le acaba de dejar a Eduardo con ganas de escuchar una buena música.
1: Okay. Un gusto, pa. Soy Menestra de

y la gente cómo se alborotó en las redes sociales. A ver, tenemos el farándulo VIP internacional. Oye, sí que le han hecho meme al personaje este de Inglaterra. Ok, tenemos por acá Paris Hilton celebra el cierre del internado donde sufrió abusos. Lo dio a conocer mediante sus redes sociales. Paris Hilton celebró el cierre del Provo Canyon School, el internado donde aseguró haber sufrido maltratos cuando era una adolescente. El centro perdió su licencia tras operar un UTAD mientras enfrenta una demanda por presuntos abusos. La empresaria afirmó que esperó este momento durante años y escribió: el lugar que hizo daño ya no podrá seguir operando, asegurando que su mayor deseo era proteger a las futuras generaciones. En el 2022, Paris Hilton reveló que durante su estancia en el internado habría sufrido presuntos abusos, incluidos abusos sexuales y procedimientos médicos forzados cuando tenía 16 años. Sacó a relucir Paris Hilton este tema, que me imagino que ha causado un sinnúmero de comentarios en contra pues de este centro de donde ella estaba pues operando hace años atrás y donde sufrió pues muchos altercados. Ok, tenemos por acá, nos dice oh Dios mío, esa gente, ¿cómo se...? Ok, nos dice por acá Maxi, anda sin casco. O sea, usted debe ser sin casco. Y hace dos noches se pasó dos luces rojas. La de la refinería y la de los tanques. Cuenta la leyenda que se pasó la roja. Ok, a ver, ¿quién es el usuario? Bueno, es un taxista definitivamente. Ok, por acá, ¿quién más está subiendo? Tiene que estar más precavido, pues tiene que ir pilas, tiene que ir 11, tiene que llevar ahí al copiloto para que le guíe, no se pase. Ok, ahora sí. Continuamos con la programación 1:23 de la tarde. Saludamos por acá a Beatriz Cedeño, que también está sintonizando en el sector La Propicia. Un fuerte abrazo para usted, ok. Asimismo, seguimos saludando a toda la gente que se sigue conectando a través de la señal de la 91.7. ¿Qué tenemos? Por acá nos llega otro saludito express. Nos dice que se ponga la canción. O sea, ¿puedes solicitar otra que yo me pasé la roja? ¿En qué momento? Ok, a ver. Ay, ya no me diga. Me estaban chateando. Uy, no, esta gente. Ok, tenemos. Uy, de verdad que se pasan. De verdad que se pasan. O sea, ¿cómo se cae mal con aquí en ella también son taxistas, me llevan vigilando, ¿no? Ok, nos dice por acá Eduardo, ¿puedes solicitar alguna salsa en especial? Si gusta, una salsa en especial que le guste. Es que ya a partir de la una en adelante se pone salsa, o sea, ya nos quedan como 5 minutos. Sí. Así que les dejo con más. Ah, que yo me pasé las rojas, Dios mío, estoy hasta tremendo. Ok, listo. Lo siento, la calle es... Yo soy dueño de la calle, punto. Me paso las rojas que yo quiera. Imagínese cuando tenga carro. Dice, nos dice por acá Eduardo. La salsa, tú con él. ¿Y tú qué haces con él, amigo? ¿Tú qué haces con él? Se me salió del closet también. Ok, listo. Entonces continuamos con más, señores y señores. Perfecto, seguimos con más en la 91.7 con el Club del Mediodía, con Máximo.

0: 13 horas, 41 minutos.
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3: 13 horas, 45 minutos.

saludos todavía de las personas que se siguen interactuando a través de las redes sociales al 0997-23-1321. Ok. Nos dice por acá. Hola Max, ¿cómo estás? Buenas tardes. Aquí almorzando y escuchando a todo volumen full salsa de mar. De Mar Anthony. Ok, listo. Perfecto, mi querida Sandy. Un fuerte abrazo para usted. Que disfrute ese delicioso almuerzo espectacular junto a su familia. Qué bendición que estén pues ya almorzando todos ustedes en esta nueva oportunidad que Dios nos da hoy, justamente miércoles, ya el ombliguito de semana. Previo a dos días, pues sí, llega el fin de semana, pero también sigan disfrutando en familia. Tenemos, por otro lado, en la farándula VIP internacional, Shakira, mi selección, ha dejado orgulloso a todos. ¿Y saben por qué? Porque ese fue el mensaje que ella publicó a través de sus redes sociales. Tras la dolorosa eliminación de Colombia en los octavos de final, Shakira se pronunció en sus redes sociales con un emotivo mensaje para el equipo nacional, destacando la entrega y la pasión demostradas por los futbolistas durante toda la competencia. Durante toda la competencia, mi selección ha jugado este mundial con una entrega que nos enorgullece a todos. Lo hemos dado todo y está claro que Dios no se mete en el fútbol, porque si no habríamos pasado a cuartos, expresó el artista, haciendo eco del sentir de toda una nación tras la despedida del torneo. La colombiana también hizo referencia a las lágrimas de los jugadores al finalizar el encuentro, señalando que el llanto de los deportistas es fiel reflejo del sacrificio y el amor por la camiseta que dejaron en la cancha hasta el último minuto. Correcto, y así puedo dar fe y testimonio también de aquello, porque además seguro a mí me dio mucha pena, la verdad, de todos aquellos jugadores que cuando al finalizar quedan eliminados, sus lágrimas, las emociones, se sienten un

Mundial a más de uno, ¿no? Ya les di a conocer todos los partidos que se van a llevar a cabo alrededor de estos días hasta el día sábado. Pero ahora sí, continuamos con más de la programación. Les recuerdo a todos, ustedes escribirnos al 0997-23-1321 para algún tema en especial y nosotros vamos a complacerlos porque se viene lo mejor de la música cuando el reloj marca 1:48.

0: perfecto. Hemos llegado a la parte final de nuestra programación. Gracias por habernos sintonizado hoy, por supuesto, hoy miércoles. En mi parte ha sido un gusto enorme. Y nos estamos despidiendo, no sin antes despedir a nuestro compañero de labores, al ingeniero Fríos.
1: DJ Jefferson Vera.
0: Correcto, de parte nos estamos despidiendo y nos vemos hasta el día de mañana. Chao, un fuerte abrazo, feliz tarde.

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1: 14 horas, 3 minutos.
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2: 14 horas, 5 minutos.
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0: usted mi amigo, pero usted mi amiga, usted que está en oficina y en la farmacia, en casita, en el vehículo, donde quiera que sea, donde quiera que se encuentre, bienvenidos al 12 Peine, buenas tardes. Bueno, quédese con nosotros porque tenemos mucha diversión como siempre, como cada tarde, y sobre todo complacencias también a todos los amigos en la provincia de Santa Elena. Exacto, para usted también que está en casita, está un poquito el chico palado, siente un poquito maluco, anda enfermito, tranquilidad, ¿da? Suelte lo que cargas. No, eso no suelte, suelte lo otro que carga, o sea, el malestar que carga, suelte eso, por favor, ¿eh? Buenas tardes, bienvenidos, amigas y amigos, y señores, ya estamos por acá en la cabina principal, y ahora permítanme, por favor, presentarle a estos caballeros que nos acompañan también el día de hoy en controles. ¿Quiénes son?
1: José Daniel, DJ. Están en Orola.
2: Camellano, compadre, fue un camello.
0: ¡Ay, listísimos! Pues por supuesto, listísimos el día de hoy. También prometen de todo, dar el 100%. ¿Prometen dar eso también? Sí, correcto, está bien.

Espero que ustedes también, donde quiera que estén, donde quiera que se encuentren, ¿ok? Y el cordial saludo para usted también, ¿ah? ¿Eh? Vamos, gracias a la gente también que puede ya hacer el reporte de sintonía a esta hora de la tarde. El 099-723-1321, ahí está habilitado ya. Y se los vaya marcando, vaya marcando. No, no, no marque, no marque territorio, no, sino que marque el celular, estoy diciendo. 099-723-1321. Por acá está Olis, Olis, niñas, buenas tardes. Saludito desde Salinas, chicas hermosas. Y también un saludito para el DJ. Atentamente, Jocelyn del Peso. Y también es la única manera que los chicos se acuerden de usted también, mi estimado yo. Saluditos, saluditos especiales. Muy buenas tardes, saluditos en la zona norte. Ahí está Roxy González también. Desde la zona norte también está disfrutando con nosotros. Está full volumen, me comenta. Ok, no hay problema, no hay problema. Ahí está Eusebio Mesa también hace reporte de sintonía por acá. Jorginho Suárez también. A ver, permítame ver la hora, sí. Puntualito a la misma hora que me envía por acá. ¿Sabes? Sí, me encanta la gente cuando está ahí. No cuando estás copy y pega, copy y pega. Buscas una foto de hace días atrás o semanas atrás. Me encanta cuando es ahí al instante. Exacto, exacto. Claro, casi tiene que ser todo. Definitivamente, ¿eh? Bueno, son los 29-723-1321. ¡Ey, Diablita! No se olvide, por favor, acá los chicos en el almacén. Ah, ya, sí, ¿verdad? En el pleno centro de la libertad, en el almacén. También están en sintonía, la

farmacia también están disfrutando con nosotros, así que los chicos le están subiendo el volumen. Buena música, me dicen por acá, chéverísimo. Saludos especiales, voy con la nota informativa, así que presten atención. La Asamblea aprueba nueva ley de extradición con 139 votos a favor. Con 139 votos a favor, el Pleno de la Asamblea aprobó este martes 7 de julio el proyecto de ley de extradición que propone modernizar la normativa vigente e incorpora nuevas definiciones y procedimientos técnicos para regular los procesos de extradición en Ecuador. Gracias al portal Ecovisa.

0: no la tienen peladita. Así, saluditos cordiales para todos aquellos. ¡Qué precioso! Dice por acá, saludo al precioso. Oiga, saluditos cordiales para ese precioso que también está escuchando la 91.7. Oiga, este rico clima, miércoles, ombliguito de semana, pero qué miércoles. Vamos a pasarlo rico, vamos a pasarlo delicioso. Vamos a pasarlo, como dijeron por ahí, al viento en popa, ¿sí o no? Saluditos cordiales para aquel también que ya se encuentra enganchadísimo allá en la colita. Ajá, ¿dónde anda William Pita? Coméntenos, por favor, ¿dónde se encuentra? Me dice activo, muy buenas tardes. Ahí está William Pita activado con la 91.7. Allá, anda sondeando la zona.
1: Porque parece que te he visto a ti metido en los chongos hoy.
0: Sí, él sí va por allá. Sí sabe, secretaria, ¿verdad? Todas en todas. Ahí está la secretaria bien activada con la 91.7. Sí, él sí va a los chongos. Perdón, a solo por allá. Sí, sí va. Pero a dejar carreritas. A dejar carreritas, me dice por acá. Aquí estamos, el mejor programa, no se apene. Su fiel seguidor, coqueta y diabla. En algún punto de Salinas, ahí está Hernando Chagual. ¿Quién más está por acá, por favor? Hola, preciosa, muy buenas tardes, bendiciones. Excelente tarde. Igualmente para usted, excelente tarde para usted también, Jofre Montero. ¿Quién más? A ver, permítame enviar el saludo cordial por acá también, que me está escribiendo a Máximo Torres. Saluditos cordiales en el 1326. Vamos a continuar, señoras y señores. Tenemos una más aquí en la 91.7.

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2: 14 horas, 34 minutos.
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1: 14 horas, 41 minutos.
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3: ¡Recargados! ¿Dónde está la gente que está recargada el día de hoy?
4: A ver, no me entiendes.
5: ¿Recargados? Recargados muchos.
4: Exacto.
5: Cargados y otros, muchos. No pudieron recargar.
4: No pudieron recargar. No.
5: Una, por la situación económica.
4: Exacto.
5: Dos, porque no les alcanzó el tiempo. Yeah. Y tres, porque tal vez... por ave motivo subieron otro percance y no fueron, diabla, no fueron.
4: Claro, no fueron, ya. Entonces, ay, no están recargados entonces el día de hoy, ¿no? Definitivamente. No. Pero la gente que sí está recargada y por supuesto que está activa con nosotros se va a ir reportando ya de inmediato,
5: ¿ah?
4: A través del 099-723-1321.
5: Oiga, por acá me estaban escribiendo mi número personal. Me dice, hola coqueta, ¿qué tal? ¿Cómo estás? Aquí dice, más activo que nunca. Hoy dice, cumplo 64 años, todavía me siento joven. Oye, diabla, perdón, discúlpame, 64 años.
4: ¿Bien?
5: Hoy, o sea, no lo voy a nombrar porque voy a herirle después, pues dice que está cumpliendo 64
4: igual
5: años.
4: Igual también dijo que no de salud.
5: Y se siente joven, pero discúlpeme, diabla,
4: sí.
5: La verdad es que ya llega la tercera, ¿no?
4: Pero, a ver, se siente joven, el espíritu de joven.
5: Mira, ahí va caminando, mira, se le escucha. Y no es que está abriendo la puerta, es que va caminando.
4: Bueno, sí. Pero bueno, nos dicen, porque al menos a mí no me consta que a esa edad esté bien, pues no me consta. Pero dicen así que se siente joven, que tienen espíritu de joven, que sí he escuchado que también lo dicen, ¿ah? Que pueden de todo porque están jóvenes aún.
5: No, yo, ¿sabe qué, diabla?
4: Ajá.
5: Yo sí he escuchado que a esa edad demoran más.
4: ¿En qué?
5: Claro, caminando.
4: Ay,
5: o sea,
4: ya.
5: Es lo único que demoran más.
4: Ahí
5: porque
4: sí.
5: De ahí lo otro son rapiditos.
4: Mira lo que dicen acá. Mira lo que dicen acá. Son precoces.
5: ¿Viste? Oiga, y a esa edad, no sé si tú te habrás dado cuenta, diabla. Bueno, vamos a hablar de mujeres y de hombres.
4: ¿Ya?
5: No solo voy a hablar solo de los hombres.
4: ¿Ya?
5: Aquí sería de ambos sexos.
4: Correcto.
5: Discúlpame, pero
4: sí,
5: ya.
4: Sí, porque después dice solamente sí, mencionan a los hombres, sí, porque tantas mujeres hay en la
5: hay
4: radio.
5: Hay que decirlo, a esa edad de 64, 65, diabla.
4: ¿Hasta ya? 69.
5: Sí, ya, bueno, ya empiezan a. Ya tienen un olorcito a viejo. No sé si.
4: Has conservado.
5: Sí, o sea, discúlpame, ya tiene.
4: Y por más perfume que se ponga.
5: Exacto. Ah. ¿Saben por qué? O sea, huelen ahí así a viejitos, huelen a... No, mira, lo voy a hacer cariño, huelen a viejitos, no huelen a viejos. Sí, hay otros, no sé si usted se habrá dado cuenta, diabla, que ya a esa edad ya usan dentadura.
4: Ah, sí, se ha dado cuenta. Verdad, también, correcto.
5: O sea,
4: pero ¿cuánto dice? 64, 65, 69 años, ¿no?
5: Ajá.
4: Mi vecino está joven y la mujer le dice, ¡viejo!
5: ¿Ya viste? O sea,
4: supuestamente
5: está joven.
4: No,
5: es que no está joven.
4: Ay, no, es que, está joven, creo que tiene siquiera sus 44, 45 años.
5: Ay,
4: y la esposa le dice así, ¡viejo!
5: Por algo de ser. Que le dice que está viejo,
4: pediatra. Pobre mi vecino, ahora entiendo.
5: Pero ¿cómo te das cuenta cuando ya estás viejo? ¿Sabes qué? Hay un tic que uno se da cuenta cuando ya estás viejo.
4: Oiga,
5: cuando te vas a sentar con un quejido, con un sonido.
4: Ay,
5: sí, te vas a sentar y está. Ese sonido no.
4: No, el otro sonido, como dice.
5: No.
4: Ay, ya. Pero, algo así.
5: Exacto, te vas a sentar.
4: Entonces ya tengo viejo todo acá.
5: Y cuando te vas a levantar así mismo, está.
4: ¡Ay!
5: ¿Sí o no?
4: ¡Ay, ya! Asiática se le inflama. Pero pide ayuda,
5: Date cuenta. A ver qué dice, porque vamos a leer por acá. ¿Qué nos dice? A ver, las experiencias, dice, las experiencias, claro, de las personas de allá de la tercera edad.
4: ¿Ya?
5: Dice, les gusta a las mujeres, porque a las mujeres no. A ver, ¿qué mismo? ¿Les gusta o no les gusta? Escríbame bien, estimado Hernando Yagual, ¿qué me dice acá? Yo estoy descargado, dice. Ay, pobrecito.
4: O sea que no está cargadísimo.
5: No está cargado. El osito dice que está descargado.
4: También por eso que está descargado.
5: O sea, ¿pero de qué está descargado?
4: Ah, bueno, sí, ¿qué será?
5: Buenas tardes,
4: ¿está descargado en eso?
5: Guapas animadoras de la 91.7. Por acá tenemos una notita de voz.
4: Ojalá que sea sobre el tema.
5: A
4: un saludito. A ver, vamos a ver qué nos dice.
5: Buen día, me dice por acá. Esperemos que se sea el tema. A ver, ya habla Poncho.
4: Vamos.

0: por una situación de emergencia.
1: Ay, espérate, ya lo leemos.
2: Secretaria, por favor, cógele por interno. Sí,
1: a ver, ¿qué dice por acá? Buenas tardes, muchachas. Por aquí andamos, por el Colegio de la Libertad, full volumen con la 91.7. Ahí está George Lino, saluditos inmenso. ¿Quién más está por acá? Jorgito Mero, Jorginho Suárez. El Osito dice, descargado de energía. De ajá, a ver, ¿cómo más te das cuenta que ya estás viejo? ¿Sabes que lo continuamos en el siguiente bloque?
2: Me parece. Las enseñan por acá, hay que avanzar, nosotros seguir disfrutando de la buena música a través de la nueva.

El cordial saludo para ustedes y los amigos también que siguen disfrutando con nosotros. Por acá también el saludito muy especial, ya saben, 099-723-1321. Ahí está totalmente habilitado ya. Saluditos ahí para Nando Yagual, también está a full sintonía. Listo, gracias, gracias, como siempre. William Pita, activo, buenas tardes. Por Puertas del Sol andamos. Allá, listo, que okay, sí, ahí le subimos saludando ahí a William Pita también que está disfrutando con nosotros. Voy a avanzar y tengo la nota informativa, así que atención. Muchísima atención, amigas y amigos, a la nota informativa que tenemos en este momento. Novoa solicita el archivo de pedido de revocatoria. El gobierno solicitó al Consejo Nacional Electoral que archive la solicitud de revocatoria del mandato del presidente Daniel Novoa. Según el régimen, responde a un plan de desestabilización.

mentirosas. ¡Uy! Pescador de mentirosas. Empiezo a nombrar a las mentirosas. ¿Qué dice usted? Las nombro, no las nombro. Ya se cabrió ese señor. Oiga, saludito. Se las nombro. Saludito para Katherine. Ajá, para Lorenita. ¿Quién más, por favor? A ver, permítame, ¿quién más? Cintia, ¿quién más? A ver, Vanessa. Ajá, ¿quién más? Dije Vanessa, no dije apellido. Ahí se las dejo. Pero está en Guayaquil, está en Guayaquil. ¡Ay! También es Vanessa, ¿verdad? Brenda, sí, saluditos cordiales aquí para ella. Entonces, vámonos rapidito con la notita curiosa que dice por acá. Lo que parecía ser una mañana como cualquier otra terminó convirtiéndose en una historia de esfuerzo y perseverancia que ha conmovido a miles de

0: oportunidad que tanto había esperado. Comenzó a caminar desde muy temprano en la mañana con la esperanza de llegar a tiempo. Después de varias horas de recorrido, llegó a la empresa cansado, con los pies adoloridos, pero listo para iniciar su jornada laboral. Al conocer lo que había hecho para presentarse ese día, sus compañeros quedaron sorprendidos y la historia rápidamente llegó a oídos del dueño de la empresa. Conmovido con el compromiso y la responsabilidad demostrado por el nuevo empleado, el empresario decidió recompensarlo con una manera inesperada. Le regaló un automóvil para que nunca más tuviera que recorrer una distancia tan larga a asistir a su trabajo. Ojalá escuche HR, por favor, con las cosas que estamos pasando por acá en las instalaciones de la 91.7. El emotivo gesto fue aplaudido por todos los presentes y la historia se convirtió en un ejemplo de la dedicación, el sacrificio y las ganas de salir adelante. Pueden generar oportunidades que cambian la vida. Oiga, felicitaciones para ese caballero. Le regalaron un coche en su primer día de trabajo. Ahora sí, nos vamos a una pausa publicitaria y luego continuamos con más.
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3: 15:02. 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
3: Fin de espacio publicitario. 15:03.

0: con nosotros, a la gente que sí. ¡Ah, caramba! Listo, el cordial saludo para ustedes también. Yo, no sé quién es, yo no sé quién es ese hombre que te acompañó a la diabla en esa
1: foto.
0: Ese
1: no es hombre. Perdón.
0: ¿No? ¿Qué me quise decir?
1: O sea, es un...
0: No diga que es Maximiliano, nomás ya, diga, diga.
1: No, yo no estoy hablando de él, diabla. Yo no estoy hablando de él, diabla, por favor. Oiga, por acá, permítame enviar el saludo cordial a todos aquellos que están sintonizando la 91.7. Ajá, los que se encuentran ahí en el terminal terrestre. Los que están ahí en la colita también, ahí en toda la perrera. Besitos maravillosos para todos ustedes y los que están trabajando. Oiga, sí, ya por acá tenemos a Carlos Parrales. Ya se viene, más adelante. Pero no estoy hablando de la perrera y ella. Más adelante se viene Carlos Parrales, el perro mix, con esas salsitas maravillosas.
0: Exacto, amigas y amigos, voy con la nota informativa, así que usted préstele atención. Este 8 de julio, radiación extrema en la sierra y fuertes vientos en 8 provincias. Este miércoles 8 de julio, el INAMI prevé cielos variables con presencias de lluvia en 2 regiones del país. En la costa se esperan precipitaciones en Esmeralda y Santo Domingo, mientras que en la Amazonía se presentan al menos 6 localidades. En cuanto a la sierra, no se pronostica lluvias, pero sí ráfagas de viento en 4 provincias. Gracias al portal Ecovista, la nota informa.

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0: rapidito en este momento con la notita curiosa. Wow. La cantante Manavita reunió 15.000 fans y rompe récord como solista. Dayanara hizo historia al presentar un concierto ante más de 15.000 personas en Quito, en un escenario 360 que reunió años de trayectoria, emoción y grandes invitados internacionales. El público, recreó principio a fin éxitos como el Karma. Ahí no será tan fácil. Y canciones que con su más reciente álbum Terapia. La artista compartió escenario con el colombiano Pipe Bueno y el chileno Américo. Además de contar con la cobertura de medios nacionales e internacionales, entre ellos Televisa México, y el cierre del espectáculo. Dayanara agradeció el respaldo del público ecuatoriano y aseguró que ese logro impulsa su carrera hacia nuevos escenarios internacionales con una próxima gira por Europa. Además, este concierto la convierte en la primera artista solista ecuatoriana en llenar la Plaza de Toros de Quito. Aplauso para esta grandiosa mujer, oiga. Y esos temas sí la corearon a full, pero a full sonido. Así que bendiciones para ella y que siga adelante. Y le mandamos igual, ella ya no necesita la patadita de la buena suerte porque ya lo tiene. Ahora sí nos vamos, pero antes de irnos a la pausa, ¿qué dice por acá? Aquí andamos, coqueta, en la trabajación. Y cómo no, junto a ustedes. Ahí está Jocelyn del Peso, una de las fieles oyentes de la... Una de las fieles oyentes de la 91.7. Y por acá también me dicen, hey, coqueta, aquí estamos. Luchito, cómo me encanta que me envíe los videos. A ver, ¿en qué carro andas? Ya anda en su camioneta. ¿Será que andas refrescando? Coméntanos, Luchito, por favor, al 0997-23-1321. Ahora sí, se viene en este momento Carlos Parrales, pero después de la pausa publicitaria.
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3: 15 horas, 31 minutos.
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3: 15 horas, 34 minutos.
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2: 16 horas, 3 minutos.
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2: 16 horas, 4 minutos.
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2: 16 horas, 31 minutos.
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1: Listo, no hay problema. Listo, ok, listísimo. Gracias a los amigos también que siguen disfrutando por acá con nosotros. Muchas gracias. Saluditos especiales para Yanecita. También está escuchando ahí en el...

Estos caballeros lo hacen muy bien. Está hablando de los DJs por acá. Ok. Bueno, después de haber estado disfrutando la buena música de Carlos Parrales, el perro mixa. Listo. Oiga, qué buena mezcla también. Me encanta el día de hoy, ¿eh? Vamos a terminar haciendo el trío por acá. Me fascina, por supuesto, por supuesto. Vamos avanzando por acá también. Música es lo que tenemos para ustedes, amigas y amigos. A seguir disfrutando, a seguir bailando. Si que quieres bailar en este momento, desestrésate también un poco. Súbele el volumen a la

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2: 17:02.
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3: 17:04.
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6: Dios mío, no grites así que la gente va a decir la coqueta está desesperada que se lo mande.
7: Pero ¿cuál es el problema si yo quiero que me lo mandes? Que no me lo puedes mandar. A ver.
6: Está bien. Tranquila, pero no te enojes.
7: Te digo, mándamelo y mira quién me lo manda. Uh-huh. Mira quién me lo está mandando en este momento.
6: Te lo manda y te mandó el doble.
7: Y te sigue mandando, por favor.
6: Oiga, bueno, saluditos.
7: Por acá ya están haciendo ese reporte de sintonía y claro, exacto, se están alborotando cuando yo digo mándamelo. Espérate, dijeron por ahí.
6: ¡Ah, espérate un ratito!
7: Espérate, por favor, tienes que enviarme o mandarme la notita de voz al 09-97-23-13-21. Momento preciso para complacerles, diabla, por favor.
6: Por supuesto, ya saben, amigas y amigos, ya saben, la notita de voz importantísima para nosotros. Saluditos muy especiales ahí para Teodoro. Teodoro Beltrán también está en sintonía, haciendo ya el reporte por acá, ya sabes, tu notita de voz, 09-97-23-13-21. ¿Cuál es la canción que quieres escuchar en este momento?
7: ¿Cuál es ese?
6: ¿Quién te lo quiere mandar?
7: No, me dice, nuevamente me paro, ajá, o sea, se estaciona ya para escucharnos. Ay, y a ver si te la mando coqueta. O sea, paradita y me la va a mandar, está muy lejos.
6: Está paradito.
7: Ah, sí, está paradito en este momento y me la va a mandar. Ajá, me la quiere mandar, ojalá pueda, ¿verdad? Oiga, yo necesito saber si está larga o no está larga.
6: ¿Qué será que quieres saber si está larga la
7: cola? La cola, la del litro y allá en el terminal terrestre.
6: Está bien. ¿Eh? Saluditos muy especiales también. Ahí está, oiga, apareció pues.
7: ¿Quién? Cuéntanos.
6: El que estaba en el pedestal hace tiempo.
7: A ver, hace unos 3 años atrás que se comunicaba con nosotros.
6: Correcto, sí.
7: Y de ahí ya dejó de comunicarse supuestamente se había ido hace dos años a otro lado. Sí. Y después ya regresó, o sea que ya regresó.
6: No sé si que otra vez ha regresado.
7: O desde allá, desde el más allá nos está enviando.
6: La verdad no sé, o yo creo que no se fue a ningún lado. Yo creo que le quitaron fue el teléfono.
7: Ay, mandarina, o sea, disculpa.
6: No, ¿en serio?
7: Perdón, es mentiroso, iba a decir
6: es
7: algo
6: mentiroso
7: con M.
6: Ese hombre, ajá. Es mentiroso.
7: Sí, mango, a ver, espérate, mandarina, mentiroso, mangoneado. ¿Qué
6: saludos ahí para Fabricio Molina, dice, mándamelo. Así, mándamelo. Música para mis oídos.
8: Fariseo.
7: ¿Por qué dijeron Fariseo?
6: Yo no sé. Algo saben por acá de usted, Fabricio. Algo saben por acá.
7: Y el abogado también lo dijo.
6: Sí. Dios mío. Bueno, ahí están los amigos, ya saben, enviar en este momento la notita de voz, cuál es la canción que quieren escuchar. Y nosotros por acá te vamos a complacer de inmediato.
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2: 17 horas, 32 minutos.
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9: 17 horas.

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0: coquetita, nada de eso. Que me han quitado el teléfono. Estamos de pasada por la península. Y no podía dejar pasar por alto escuchar sus melodiosas y encantadoras voces, mujeres bellas. Muchas gracias, ¿eh? Ya no soy mandarina ni fariseo. Saludos. Esa dupla hermosa, dice por acá. Ahí está Fabricio Molina. O sea, está de pasadita. Está de pasadita.
1: O sea, me diga que ya se lo llevaron cuarto aparte. Ay, aprovecho.
0: ¿Qué te lo está diciendo?
1: Yo digo, no, yo digo. Se viene a visitar a la familia y nuevamente, ya sea que mañana ya no se comunica con nosotros.
0: Ah, claro, sí, sí, es verdad. Mañana ya anda por otro lado también. Bueno, si se comunica con nosotros es porque todavía sigue acá en la provincia de Santa Elena.
1: Eso está bueno.
0: Esperemos, oiga, que sí, esperemos que sí.
1: Permíteme enviar el saludo cordial allá en Palmar para Abel Borbor, que también está en sintonía de la 91.7. Son chupercitos carreteros que también nos escuchan y van directamente hasta la zona norte. Así que bendiciones para todos aquellos y para todos los choferes de acá, de la península de Santa Elena.
0: Jorgito Salinas también está full sintonía. Oiga, me envían por acá mensajitos. Pero son mensajes de texto, o sea, mensajes escritos, no son notitas de voz. Y que están solicitando sus canciones.
1: Oiga, Diabla, también permíteme ver el saludo cordial para que hizo quemar la paloma.
0: ¿Para el paloma quemada?
1: Sí, para el paloma quemado. ¿Y por qué le hicieron?
0: Ese fue el paloma mayor que hizo quemar las palomitas.
1: Ojo, que no estoy diciendo palomas caídas. Ajá. Paloma quemada. Porque esta era, esta, yo la probé, Diabla.
0: O sea, que esa paloma estaba mala.
1: O sea, yo creo que estaba también fuerte. Estaba caducada.
0: Saludos para que tiene la paloma caducada. Muchos se taparon en este momento.
1: Y estaba negra.
0: Sí, se veía clarito. Por eso medio le pasé la lengüita nomás a esta paloma. Porque como que dije, no. Me llenó prácticamente.
1: ¿Te llenó?
0: Sí, el olor.
1: Ah,
0: el olor a quemado. El olor a quemado. No, porque esa palomacita, yo la vi, estaba chiquita.
1: Sí.
0: Sí, como que no llenaba.
1: Era la mitad. Había poquito nomás.
0: Y creo que quedamos a tu insatisfecha.
1: Sí, era del, más o menos de la de tu dedo índice, Diana. Sí, plato. Uy, estoy hablando de más. Ya.

0: ¿se acuerdas, Diablo, cuando decían 100 y se ganaba una jama de las
1: refrescas?
0: No, yo nunca pasé por eso, sino que a mí me comentaron y entonces ya pues ya. Quería ver si nos ganábamos ese, aunque sea este sí.
1: Exacto, algo es algo. Algo. Bueno, oiga, hoy día la gente ha estado interactiva, está Rocolita pidiendo bien, está bien, está bien, ombliguito de semana, está bien, como para picar a la gente.
0: A ver.
1: Como para que sepa qué es lo que pasa con fin de semana.
0: Hay que decirlo también, Diabla, que acá unos, o sea, hace un minuto atrás enviaron una notita de...

0: amigos también. Lo que pasa es que esperen todo, pero última hora no. Pues tempranito. Ya usted sepa su reloj. 5:05 comienza a enviar las notitas de voz que nosotros acá vamos sacándola una por una también. Así que muy pilas, muy pilas. Ya saben, amigas, amigos, llegamos a la parte final.
1: Ya viene el informativo La Verdad Sin Mordaza a cargo del abogado, el magíster Dalton Yaguali y la licenciada Vanessa Sánchez.
0: Por supuesto, también queremos agradecer el día de hoy a esos caballeros que hicieron el trío perfecto en controles.
2: José Daniel, DJ. DJ. Stalin Orala.
1: El perro DJ. Oiga, por acá dice, gracias amiga por el saludo. Efectivamente, estamos ya en Palmar mañana desde tempranito con el rico mañanero. Eso sí, 5 de la mañana en punto. Hacer las tareas temprano, Abel, para que a las 5 de la mañana te enganches con nosotros.
0: Abel.
1: Abel. Por.
0: Muchas gracias. Hasta aquí su programa.
1: No, se apene.
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0: 18 horas, 2 minutos.
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5: Fin de espacio publicitario. 18 horas, 5 minutos.

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1: ¿Qué tal, oyentes? ¿Cómo están? Bienvenidos, señores. Miércoles 8 de julio del 2026. Un gusto enorme poder compartir una nueva entrega informativa a través del dial 91.7 Radio Antena Península. Ponerles al tanto de todo el acontecer nacional y, por supuesto, de lo que ocurre en la provincia de Santa Elena. Bienvenidos todos. Estamos listos con todos los canales de transmisión a través del Facebook, a través de también la plataforma de YouTube y, por supuesto, a través del 099-723-1321, nuestra línea de WhatsApp, en donde puedes compartir imagen, notas de voz, algún saludo, reporte de sintonía, qué está sucediendo en su sector, lo puede hacer acá al medio 91.7 Radio Antena Península. ¿Qué tal? ¿Cómo me les fue en este ombliguito de semana a los amigos de la transportación pública? ¿Qué tal finalizan este mediado de semana? A quienes ya terminaron también su jornada laboral en las instituciones públicas, instituciones privadas, a quienes ya están dirigiéndose a sus hogares. ¿Cómo me les fue? Cuéntenos también, ¿no? A través del 099-723-1321. Vamos también ya a compartir micrófonos. El día de hoy iniciamos ya La Verdad Sin Mordaza, en compañía también del abogado Dalton Yagual Borbor. ¿Qué tal, mi estimado doctor? ¿Cómo me le ha ido? ¿Qué tal ese ombliguito de semana? Bienvenido.
2: Gracias, licenciada. ¿Qué tal? Buenas tardes. ¿Todo bien? Saludos, amigos, amigas oyentes, ya acá en los estudios de la 91.7 FM, Antena Península, listos para empezar la programación correspondiente este día ya miércoles, en este 8 de julio del año 2026. Así que bienvenidos, bienvenidas a ustedes que están allí en sus hogares, en sus domicilios, en casita, a la gente allí en los buses, en los taxis, también la gente que va en su vehículo particular, en los diferentes negocios, emprendimientos que ya a esta hora se activan también, ¿no? Hay establecimientos nocturnos para atender a su distinguida clientela. Así que saludos cordiales en la zona norte, en la zona sur, zona rural de la provincia, recintos, parroquias, comunas, y por supuesto también la zona urbana de la provincia, las tres cabeceras cantonales, Salinas, La Libertad, Santa Elena, en cada uno de los sectores barriales, en la parte urbana, y por supuesto también en los sectores periféricos. Ya las 18 horas con 15 minutos, con la bendición de Dios, acá estamos, empezamos entonces

0: 7 de julio. Esa es una de las disposiciones de la nueva normativa. Otra medida en que se negará también la extradición de ecuatorianos por hechos imputados anteriores al 9 de mayo del 2024, fecha en la que se publicaron los resultados de la consulta popular en la que se aprobó este mecanismo para connacionales. Pero el aspecto más destacado por la bancada oficialista Acción Democrática Nacional ADN durante el debate de la ley de extradición es el de los tiempos. Rosa Torres, presidenta de la Comisión de Justicia que elaboró el proyecto, aseguró que se detectaron casos de pedido de extradición que tomaron más de 6 años en resolverse. Por eso, la normativa, que contó con el apoyo de Revolución Ciudadana, Partido Social Cristiano y los independientes, incluye una serie de plazos que no estaban especificados en la ley vigente desde el año 2000. La normativa establece que cuando Ecuador solicite a otros países la entrega de una persona procesada por justicia ecuatoriana, se denomina extradición activa. El éxito de estas solicitudes ha sido más bien limitado. Entre el 2019 y el 2024, de los 207 pedidos de extradición que hizo el país a otras naciones, solo concluyeron 72 casos. La normativa aprobada también señala una serie de requisitos y parámetros para una mejor coordinación interinstitucional entre la Corte Nacional de Justicia, la Cancillería y todas las instancias que deban intervenir para el efecto. Los plazos y la propia aprobación de extradición no dependen de la justicia ecuatoriana, sino del país al que se solicita la devolución. El caso de negativa de la extradición activa, la Asamblea dejó abierta la posibilidad de que la Corte pueda también pedir al otro país, el inicio de un juicio contra la persona requerida. Fiscalía también deberá de enviar todo el expediente del caso en el que se lo procesó. Amigos, en sintonía, 18 horas con 18 minutos, 6 de la tarde con 18 minutos, menos de un año tomaría la extradición de narcos y otros delincuentes tras la reciente ley aprobada por la Asamblea Nacional.
1: Las 18 horas con 19 minutos, más información, amables oyentes, el alcalde de Guayaquil, Aquiles Álvarez, fue trasladado a una casa de salud para exámenes por su vesícula. El Servicio Nacional de Atención Integral a Personas Adultas Privadas de la Libertad y Adolescentes Infractores informó, el SNAI, ¿no?, informó este día miércoles 8 de julio del 2026 sobre el estado de salud de Aquiles Álvarez, alcalde de Guayaquil. Lo hizo a través de su cuenta de X. Álvarez fue trasladado desde el Centro de Privación de Libertad Santa Elena número 1, conocida como Cárcel del Encuentro, hacia una casa de salud en Guayaquil. El traslado se realizó con el objetivo que la persona se realice exámenes médicos complementarios relacionados al funcionamiento de su vesícula y, acorde al diagnóstico otorgado, reciba la atención médica pertinente, se indicó en el comunicado. La entidad también indicó que se realizan los procedimientos establecidos para garantizar el derecho a la atención médica de las personas privadas de la libertad. Mientras tanto, el presidente, o mejor dicho, el ministro del Interior, John Reinberg, asegura que Aquiles Álvarez rechazó una cirugía y pidió ser trasladado a otra clínica. El ministro del Interior, John Reinberg, afirmó que el alcalde de Guayaquil, Aquiles Álvarez, rechazó someterse a una cirugía de vesícula en la clínica privada a la que fue trasladado desde la cárcel del Encuentro en Santa Elena. Según el funcionario, Álvarez pidió ser llevado a otro centro médico, pese a que el Estado había garantizado su atención en una casa de salud de primer nivel. El traslado de Álvarez se realizó la mañana de este miércoles después de que su defensa reportara una descompensación en su estado de salud asociada a cálculos en la vesícula. Sus abogados señalaron que el alcalde fue llevado a una

0: Clínica del Sur de Guayaquil para la realización de exámenes médicos y para determinar si estaba en condiciones de ser intervenido quirúrgicamente. Tras las evaluaciones, Reinberg sostuvo que los resultados médicos recomendaban una intervención quirúrgica. Sin embargo, aseguró que Álvarez se negó a operarse en esa clínica porque, según el ministro, buscaba ser trasladado a otro hospital donde ya tenía preparado no solo revisar el problema de la vesícula, sino también alegar otras enfermedades para evitar su retorno a la cárcel. Quería ser llevado a otro hospital donde ya tenía preparado no solo ver el tema de la vesícula, sino decir que padece otras enfermedades y así no regresar a la cárcel del encuentro, afirmó el ministro. El ministro defendió el procedimiento aplicado por el gobierno y señaló que el traslado se hizo incluso en helicóptero para garantizar atención médica especializada. Además, insistió en que la clínica donde permanece Álvarez cuenta con las condiciones necesarias para atenderlo y que no existía justificación para llevarlo a otro establecimiento de salud. Ante la negativa de someterse a la cirugía, Reinberg anunció que Aquiles Álvarez regresará a la cárcel del encuentro en las próximas horas. El funcionario añadió que si el alcalde requiere una nueva atención médica, será trasladado a un hospital público ubicado en el cantón La Libertad, provincia de Santa Elena. Vea usted, lo van a traer, dice, de regreso acá a la cárcel del encuentro, toda vez que se negó a operarse en esa clínica. Él quería irse a otra clínica, dice, para alegar que tenía otras enfermedades y así no regresar a la cárcel del encuentro, ¿no? Pero como no se quiso operar, entonces lo traen de regreso a la cárcel del encuentro, y si requiere nueva atención médica, lo van a traer al Hospital de la Libertad, 18 horas con 23 minutos.
1: ¿En serio? ¿Sí se lo nota?
0: Ahí está la información, sí. Ahí dice, ve, el funcionario añadió que si el alcalde requiere una nueva atención médica, será trasladado a un hospital público ubicado en el cantón La Libertad, provincia de Santa Elena, allá donde vamos los pobres, pero no, claro, donde va el pueblo. 18 horas con 23 minutos.
1: En otros temas, en el ámbito de economía en el país, la aduana de China suspende las importaciones de camarón de 6 empresas ecuatorianas. La aduana de China suspendió, amigos oyentes, importaciones de camarón de 7 plantas de Ecuador que corresponden a 6 camaroneras desde el pasado 30 de junio. Esta información se dio a conocer a través de medios de comunicación con sede en Londres, especializados en la industria global de la pesca y la acuicultura, que tuvo acceso a un documento enviado por la aduana a los importadores de China con los detalles de la suspensión. Las exportadoras, empresas de Ecuador con plantas suspendidas serían Industrias Pesqueras Santa Priscila, operador y procesadora de productos marinos Omarsa, Sociedad Nacional de Galápagos, congelados y frescos con una planta, procesadora Pozorja y Ocean Tratsur con otra planta. Según esta entidad, la Administración General de Aduanas en China no ha revelado públicamente el motivo de la suspensión, al menos hasta el pasado 3 de julio. Sin embargo, fuentes de este mismo lugar informaron que entre mayo y junio, varios cargamentos de estas 7 plantas fueron rechazados por la aduana del país asiático debido a problemas recurrentes con metabisulfito de sodio, un compuesto químico que funciona como conservante, antioxidante y antimicrobiano. De acuerdo con la publicación del medio internacional, la aduana china rechazó 132 lotes de camarón ecuatoriano en mayo debido a ese problema. Eso representa alrededor de 2.904 toneladas de camarón. Los rechazos de cargamento se produjeron también tras un cambio en la metodología de pruebas en China, debido a que ahora se analizan las cabezas y los caparazones del camarón, en lugar de evaluar solo la carne comestible como anteriormente se lo hacía, lo que aumenta la probabilidad de detectar más residuos de esta sustancia metabisulfito, según explica la entidad. 18:26, la suspensión a camaroneras ecuatorianas en China responde a supuestos problemas con un conservante en sus envíos de camarón.
0: Las 18:26, amigos, amigas, oyentes, más información, oiga, dentro del caso Machalazo, ahí está la información, oiga, que involucra al alcalde de Machala, Darío Macas, quien deberá cumplir prisión preventiva luego de que un juez anticorrupción acogiera el pedido de la fiscalía dentro de la investigación por el presunto delito de enriquecimiento ilícito. La misma medida fue dictada contra su esposa Carmen Chávez durante la audiencia de formulación de cargos desarrollada este martes 7 de julio. Una nota allí al respecto de lo que pidió la fiscalía, y el juez acogió el pedido de la fiscalía y dictó prisión preventiva, ¿no?, para el alcalde de Machala, Darío Macas, y su esposa. Escuchemos.
2: Alcaldes bajo la mira judicial.
3: Dictó prisión preventiva para el alcalde de Machala, Darío Macas, y su esposa, procesados como autor y cómplice del delito de enriquecimiento ilícito. Además, el juez ordenó la retención de fondos en 4 cuentas bancarias hasta por $6 millones.
4: Un nuevo giro dio el caso que sacude a Machala. La justicia ordenó prisión preventiva para el alcalde Darío Macas Salvatierra y para su esposa Carmen Che, dentro de la investigación por el presunto delito de enriquecimiento ilícito. Tras reinstalarse en la audiencia a las 21:00 y luego de 1 hora de exposición, el juez especializado en delitos de corrupción, Willer Ochoa, acogió el pedido de fiscalía y dictó prisión preventiva para el alcalde en calidad de autor y para su esposa como cómplice. Durante la diligencia, la fiscalía sostuvo que existen indicios de un supuesto incremento patrimonial injustificado a través de movimientos económicos realizados mediante empresas familiares y compañías de papel. Según la investigación, entre 2019 y 2025 se habrían movilizado aproximadamente $6 millones mediante transferencias bancarias y cobros de cheques por ventanilla, recursos cuyo origen deben ser justificados durante el proceso penal. Con la resolución judicial, el alcalde será trasladado al Centro de Privación de Libertad de La Tacunga, mientras que Carmen Che será recluida en el Centro de Rehabilitación Social de Chillogallo, en Pichincha. Como parte de las medidas cautelares, el juez ordenó el bloqueo de fondos en 4 cuentas bancarias, hasta por $6 millones.
0: Bueno, así está la información, ¿no? Según la investigación de la fiscalía, la pareja, el alcalde de Machala, Darío Macas, y su esposa habrían incrementado su patrimonio en aproximadamente $6 millones, cifra que sustenta el proceso por presunto enriquecimiento ilícito. Vamos a ver qué pasa, oiga, por allí algunos alcaldes y alcaldesas también del país están poniendo las barbas en remojo, oiga, por ahí leí en las redes sociales. Parece que un periodista de una cadena televisiva a nivel nacional habría dicho que ya tienen a 2 o 3 en la mira de aquí hasta diciembre, no, 2 o 3 alcaldes más en la mira de aquí hasta diciembre. Ya ahí ha generado el debate este periodista con lo que ha adelantado. Bueno, hombre, se está adelantando a los hechos, ¿no? 18:30.
1: Bien, amigos oyentes, en el ámbito de Crónica Roja también el día de hoy se reportó también este hecho. Un abogado del SNAE fue asesinado en Lago Agrio, provincia de Sucumbíos. Sicarios asesinaron al abogado en pleno centro de Lago Agrio. La víctima trabajaba en el área jurídica de la cárcel de Sucumbíos. Este abogado, amigos oyentes, laboraba para el Servicio Nacional de Atención Integral a las Personas Privadas de la Libertad, SNAI, el organismo que administra las cárceles del Ecuador. Fue asesinado en Lago Agrio este día miércoles 8 de julio. El ataque ocurrió en la intersección de las avenidas Amazonas y Gonzalo López, donde sicarios dispararon contra la víctima. De acuerdo con la información preliminar, el hombre se desempeñaba en el área jurídica de la cárcel de Sucumbíos.
0: Bien, ya las 18:31 y para cerrar, amigos, amigas oyentes, en Quito un hijo fue sentenciado a 40 años de cárcel por ordenar el sicariato de su madre. Vea usted la información. Un tribunal de garantías penales sentenció a 40 años de prisión a Bolívar A.P., acusado de ordenar el asesinato de su propia madre en Quito. El hecho ocurrió en el sector de Rumipamba, al norte de Quito, el pasado 16 de marzo del 2025. Según la Fiscalía General del Estado, la víctima se encontraba dentro de su vehículo, estacionado cerca de una iglesia, cuando fue atacada por dos personas que llegaron en una motocicleta. La mujer falleció en el lugar producto de las heridas ocasionadas con un arma de fuego. Las indagaciones determinaron que el crimen habría sido planificado por su hijo, quien en ese momento permanecía recluido en un centro de rehabilitación social por otra causa penal. Según la fiscalía, desde ese lugar se coordinó la contratación de una persona para ejecutar el ataque. Dentro del mismo proceso judicial, Juliana P.R. fue condenada a 4 años de prisión como coautora del delito, luego de acogerse a la figura de cooperación eficaz y aportar información dentro de la investigación. Durante el juicio, la fiscalía presentó varias pruebas, entre ellas testimonios, informes periciales, análisis de comunicaciones y documentos bancarios. Entre los elementos expuestos constaron registros relacionados con el presunto pago realizado para cometer el crimen. En cuanto al presunto autor material del ataque, las autoridades informaron que el proceso penal en su contra terminó debido a su fallecimiento mientras permanecía privado de la libertad con prisión preventiva. Así está la información, amables oyentes. En Quito, un hijo fue sentenciado a 40 años de cárcel por ordenar el sicariato de su madre. Ya a las 18:33.
1: Momento de hacer una breve pausa, amigos oyentes. Regresamos para revisar información de carácter local.
2: Horas 33 minutos. 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
7: 18 horas, 39 minutos.
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0: Segundo bloque de la programación correspondiente este día miércoles, en este 8 de julio del año 2026. Ya estamos en el octavo día de este séptimo mes del año, ¿no? El mes de julio. Así avanza el tiempo, oiga, ya las 18:41. Ahí está la información de la hora. Ponga a tiempo su reloj, ya las 18:41. Estamos listos para revisar ya información correspondiente a la provincia de Santa Elena, ¿no? Así que ya ustedes pueden comenzar también a interactuar con nosotros, nos llaman, conversamos al aire, usted tiene saldo, minutos disponibles, pues ahí estamos, ¿no? El 0997-23-1321, 0999-901011, para que ustedes establezcan contacto con nosotros y por supuesto nos llaman, ¿no? Ustedes plantean allí los diferentes temas, las diferentes problemáticas que se presentan en su sector, en su comunidad, en su barrio. Así que ya saben, 0997-23-1321, 0999-901011. Y por supuesto, como siempre, estamos con nuestra transmisión en nuestras plataformas, en Facebook y en YouTube, ¿no? Ya pueden conectarse también, engancharse, nos dejan allí sus comentarios, sus saludos, sus reportes de sintonía, me indican en qué sector nos están viendo, nos están escuchando, ¿no? Ya a esta hora, 18:42, ya la gente reunida en casa, toda la familia, todos los integrantes, el jefe del hogar, ¿no? La reina del hogar, también que labora, que trabaja, que produce, son mujeres profesionales, ¿sí? También tienen ellas también su plaza de trabajo, ¿no? También aportan a la economía del hogar, así que tienen su sueldito, oiga, también, ¿no? Las damitas allí, las amas de casa, las mujeres, mejor dicho, ¿no? También tienen allí, ellas cobran su quincena y su fin de mes también, ¿no? Chévere. 18:42, ya las 18:42, oyentes en la provincia de Santa Elena, ¿qué tal su día miércoles? ¿Qué tal su ombligo? ¿Qué novedades hoy, el día de hoy, se han presentado allí en su sector, en su comunidad, en su barrio? Pues también nos pueden dejar un mensaje de texto, ¿no? Que con gusto le damos lectura, o si no, pues usted quiere que se escuche su voz también en toda la provincia, en cualquier parte del país y del mundo, ya saben, también nos pueden enviar sus audios, notas de voz, que ahí a través de nuestras plataformas en Facebook y en YouTube, pues también ustedes los podrán escuchar, ¿no? En cualquier parte del país, en cualquier parte del mundo, ya las 18:43, no se olviden de compartir la transmisión, ¿ah? Comparta allí, que sus contactos, que sus seguidores también se informen a través de La Verdad Sin Mordaza, ¿no? Ya las 18:44.
1: Así es, amigos oyentes, ahí está la información de los nexos, amigos en sintonía. Por acá ya nos hacen sus reportes. Buenas tardes, ¿qué tal, amigos de La Verdad Sin Mordaza? Dice, envío un fuerte saludo en el barrio Pacífico. Ya. Es el cumpleaños de mi hijo Kevin García Aguilera. El día de hoy, dice, deseándole lo mejor, gracias a Dios, cumple 22 añitos de vida.
0: 22 añitos.
1: Ah, ya. Que Dios derrame muchas bendiciones y que siga cumpliendo muchos años.
0: Muchos añitos más.
1: De parte de su papá, don José García, y de Celinda Aguilera, sus hermanos Nicole, Dieguito García Aguilera, y también de su abuelita Julia Taipe, que están escuchando el informativo La Verdad Sin Mordaza. También a sus tíos, primos y demás familiares, que le desean de todo corazón que viva el cumpleañero. Así que Kevin García Aguilera, hoy arriba esos dos patitos, 22 añitos de edad.
0: 22 añitos, ¿no? Felicidades, que viva el cumpleañero. ¿Ah?
1: Qué bella edad, ¿no?
0: Wow. 22 añitos. Todavía lo han de ver como un niñito, como un bebé, los padres, ¿no? 22 añitos allí, que cumpla muchísimos añitos más. Chévere, felicidades, ¿ah? 18:45, oyentes en la provincia de Santa Elena, en todo el territorio continental ecuatoriano. Por supuesto, la gente que también ya empieza a contactarse, engancharse a la transmisión en vivo y en directo a través del Facebook Live, ¿no? 18:45, Johnny Arroyo, como siempre, doble pulgar arriba, gracias. Nos envía allí un emoji, chévere. El hombre siempre nos escucha, nos sintoniza, aparte de la 91.7 FM, también nos sintoniza o también se conecta, ¿no?, a la transmisión en el Facebook Live, ¿no? Nos escucha allí en el disco 01 de la cooperativa Mar Azul, recorriendo desde Anconcito hacia La Libertad y desde La Libertad hacia Anconcito, el puerto pesquero, ¿no?, de Anconcito, 18:46. Oiga, y pasó a las fiestas del pescador, ¿y qué hubo por las fiestas del pescador, diga?
1: ¿Ah? No participé de alguna, le cuento.
0: No, pero no, tampoco no hubo. Otras veces hay artistas, hay balconazo y todo eso, ¿no? Pero este año no sé si pasaron desapercibidas las fiestas del pescador, en San Pedro.
1: Hoy le cuento que vi una publicación de la comuna Palmar.
0: Ya.
1: Que va a estar Jenny Rosero.
0: Ya.
1: El fin de semana, pero no sé si sea por el tema.
0: Por la fiesta del pescador.
1: Las fiestas del pescador.
0: En Santa Rosa, en Palmar, en Chanduy, en Anconcito. Ah. ¿Qué hubo por la fiesta del pescador? Es que también, ¿no?, nuestros hermanos pescadores también sufren el tema de la inseguridad, ¿no?, y la violencia. Entonces, esto de las vacunas y todo eso que no los dejan trabajar tranquilos, ¿no? Entonces, por eso es mejor no exponerse, no arriesgarse. Entonces, mejor tan tranquilitos, calladitos. 18:47. Sebastián Valencia, que dice mi pana, el chavo, el chavito allí. ¿Ah? Sebastián Valencia dice, atención, estimados moradores del barrio El Salvador, se pone en conocimiento de todos los vecinos que este viernes 10 y sábado 11 de julio contaremos con la maquinaria del Departamento de Aseo Urbano del Gobierno Autónomo Descentralizado del Cantón La Libertad, que realizará una gran minga de limpieza en todo nuestro sector. Invitamos, dice, a cada familia a colaborar sacando con anticipación los escombros, maleza, basura acumulada y todos aquellos objetos que ya no les sean de utilidad y que se encuentren en sus patios para que la maquinaria pueda retirarlos de manera oportuna. Con la participación de todos, lograremos un barrio más limpio, ordenado y saludable. Su colaboración es fundamental para el éxito de esta jornada. Agradece e invita cordialmente, dice Sebastián Valencia, presidente del barrio El Salvador. Muchas gracias por su apoyo, dice. Les deseamos un excelente día a cada uno de ustedes. Destacar seguidores, dice allí. Ah, haya puesto para destacar el comentario y también a sus seguidores. Chévere. Saludos, dice, al staff de Radio Antena Península. Gracias, gracias. Ahí está Sebastián Valencia, mi pana el chavo ahí. Ah, haciendo la invitación a todos sus moradores, ¿no? Él como presidente del sector Barrio El Salvador, de ahí en la Velasco Ibarra, haciendo la invitación para que todos los vecinos, este viernes 10, sábado 11 de julio, ¿sí?, habrá una minga, ¿no?, gran minga de limpieza en todo el sector. Ahí estará presente, dice, la maquinaria del Departamento de Aseo Urbano del Gobierno Autónomo Descentralizado del Cantón La Libertad. Entonces, se está haciendo la invitación, ¿no?, para que participen de esa gran minga de limpieza en todo el sector. Cada familia colaborar, sacando con anticipación los escombros, maleza, basura acumulada, todo lo que tengan ahí en el patio y que no sirve ya. Entonces, para que se vaya llevando toda la maquinaria, ¿no? Entonces vayan todos esos escombros, todos esos desechos, todo eso. Oiga, que ya se viene el anunciado fenómeno de El Niño. Tan anunciado fenómeno de El Niño, que no nos coja desprevenidos, oiga. ¿Ah? Que los patios estén limpios, los canales allí estén también limpios, que corra el agua, que no esté lleno de maleza, eso. Entonces, a limpiar los patios, ¿no? Limpiar los patios.
1: Los famosos criaderos de mosquitos.
0: Así es, ¿no? Todo lo que sea monte, maleza, basura, todo eso, diga, sacar para que ese día se vaya llevando la maquinaria del municipio, del departamento allí de aseo urbano, viernes 10, sábado 11, ¿ya? Tener todo limpio y todo adecentado allí, ¿no? Para que cuando llueva, vengan las lluvias, fenómeno del niño, el agua fluya, dijo alguien por allí, ¿ah? El agua corra nomás y no se quede estancado allí, no se estén inundando y todo eso. Ya a estas alturas, oiga, todas las familias, ¿no? En todos los sectores tienen que ya tomar sus propias medidas.
1: No esperar que las entidades como tal inicien las campañas, porque en esta ocasión por lo menos se está mencionando que va a haber campañas. Otras veces no se menciona, pasan las épocas lluviosas y no hay sencillamente campañas.
0: Así es, entonces no está esperando que ya tienen la lluvia encima y ya están ahí inundándose, y ahí recién se acuerdan que no limpiaron el patio, que no sacaron el monte, que no sacaron la maleza, que el canal está taponado, qué sé yo. ¿Ah? Y ahorita hay que estar destapando todo lo que es alcantarillas, todo lo que son canales donde corre, canales naturales, ¿no? Pequeños canales naturales donde corre el agua, todo eso está ¿no? En los barrios donde hay aceras, bordillos, todas esas cunetas tienen que estar allí ya limpias, ¿no? Las alcantarillas allí también, todas esas cajas de registro, todos esos sumideros, todo eso tiene que estar papelito, y si tienen el apoyo de la municipalidad, pues aprovechar, ¿no? Aprovechar, sino que el presidente barrial coordine una minga, así mismo coordine con el departamento de aseo urbano del municipio. Y esto es cuestión de hacer gestión también, ¿no? Los presidentes que ya andan en política, que ya andan en politiquería, que cuando son elecciones de la Federación de Barrios, que un grupito por aquí, que un grupito por allá, pero hacer gestión por sus barrios no se los ve, ¿ya? Así, coordinando, organizando una minga de limpieza, una brigada, qué sé yo, fumigación, ese tipo de cosas. En eso, para eso se los elige, ¿no? Pero no, para andar en cuestiones políticas, politiqueras, que apoyan, divididos entre ellos, entre grupitos, qué sé yo. O si no, apoyando un candidato o apoyando otro candidato.
1: Claro.
0: Para ver dónde se ubican, dónde se colocan o dónde palanquean allí, se palanquean ellos mismos o a sus parientes, sus familiares, sus hijitos, sus hijitas, qué sé yo.
1: Antes, abogado, esto se simulaba un poco. Yo me atrevo a decir que
0: ahora son caretucos.
1: Ahora de verdad, oiga, el término caretuco les cae como anillo al dedo, porque en definitiva llegar a una institución o buscar llegar a una institución para inmediatamente dividir grupos, este va a respaldar acá y como este no respalda acá se va para allá y empieza ese dilema que en definitiva, como siempre lo decimos, no ayuda en nada al cantón, no ayuda en nada a la federación como tal, porque una de estas entidades, en uno de estos lugares es la Federación de Barrios de aquí del Cantón La Libertad, que no es la primera vez que presenta inconvenientes, ¿no? Siempre hemos escuchado de la Federación de Barrios. Pero en todo caso, amigos oyentes, ya el tema se ha hecho político, ya no hay eso de que vamos a trabajar con todos los barrios, vamos a hablar de planificación, vamos a hablar para poder solicitar fumigación o cosas que realmente sirvan en los sectores del Cantón La Libertad. No, todo lo contrario, ¿no? Siempre hay ahora esa inclinación por algún partido y allá vamos a la campaña, allá vamos a andar siguiendo al candidato. Pero nos olvidamos de lo que realmente tenemos que hacer si somos parte del directorio de Federación de Barrios.
0: No, y parte del directorio de su propio barrio, ¿no?
1: De su propio barrio, exacto.
0: Presiden o lideran su propio, el directorio de su propio sector barrial. Haga como el chavito que ya tiene todo listo, todo coordinado ahí para el viernes 10, el sábado 11 de julio, la minga, ¿no?
1: Él no es candidato.
0: Ah, eso es cierto, ¿no? Iba a preguntar, chavito, ¿estás de candidato o de precandidato? ¿Ah? También estás de precandidato para concejales.
1: Confirme.
0: Del Cantón La Libertad.
1: Para
0: pregunto.
1: Confirmar.
0: Confirme para confirmar la confirmación. Ajá. Chavito, ahí. ¿Cierto que estás de candidato o de precandidato? Avisarás, dijo alguien por allí. 18:54 minutos. Entonces, y respecto de la Federación de Barrios, oiga, aquí en La Verdad Sin Mordaza, yo entrevisté a la candidata de la, porque la Federación de Barrios tuvo de elecciones, ¿no?
1: Claro.
0: La elección de la Federación de Barrios parroquial, que le llaman, que es la Federación de Barrios antigua, ya de cuando La Libertad éramos parroquia del Cantón Salinas. Esa Federación de Barrios estuvo en proceso de elecciones. Había ahí creo que dos listas, por aquí vino una. Ya, así fue la lista A, me parece. La lista que encabezaba esta chica Odalis Pereroes, ¿no? Ingeniera, licenciada, no sé, abogada, no sé, Odalis Perero. Y resulta que ganó. Yo la entrevisté, cuando la entrevisté no me imaginé que iba a ganar, pero ganó. ¿Ya? Entonces, dentro de la entrevista, ella dijo que ya había conversado con la presidenta de la otra Federación de Barrios, que es doña Kelly Jaramillo, ¿no? que ya habían conversado y que incluso fue su propuesta de campaña, que iban a unificar las dos federaciones de barrios. Eso ya estaba conversado entre las dos presidentas. La presidenta de la Federación de Barrios, ¿cómo le llaman a la otra, oiga? Municipal, ¿no? ¿Cómo le llaman a la otra Federación de Barrios? Pero bueno, el caso es que ya la, en ese tiempo, en ese momento, candidata Odalis Perero, que estuvo aquí sentado ahí, aquí al lado mío, y le estuve entrevistando, ella dijo que iban a unificar las dos federaciones de barrio para que ya no haya esa pugna, esa división y nada de, entre presidentes barriales, que entre ellos no se quieren. Entre ellos se tuercen, se sacan la lengua y qué sé yo, y, sí, y dividen a los barrios. Sí. Ya, pero en cambio, como dos mujeres presidiendo, ¿no? Bueno, ese tiempo era candidata, pero ella ese fin de semana ganó. Entonces, eso tiene que cristalizarse, ¿no? Ya que me acuerdo, les haré seguimiento y les estaré observando a ver si es cierto que unifican las dos federaciones de barrio y ya no quiero ver esos presidentes barriales ahí peleándose entre ellos.
1: Oye, ¿y tiene alguna página la Federación de Barrios?
0: Desconozco, digamos.
1: Mire, porque aquí estaba buscando, hay Federación de Barrios, ya. La Libertad.
0: Ya.
1: Y la última publicación fue en el 2023.
0: Ah, ya.
1: Hay también Federación de Barrios del Cantón La Libertad.
0: Ya.
1: Otra página, la última publicación fue en el 2024.
0: Ya.
1: Hay otra Federación de Barrios del Cantón La Libertad, otra página, y ahí se ve también. Y la última publicación fue el 3 de mayo.
0: Mayo,
1: sí.
0: La de este año.
1: Me imagino, aquí nomás dice 3 de mayo, pero me imagino que esta última ya de hacer. Pero ¿cuántos perfiles de Federación de Barrios del Cantón La Libertad hay en Facebook?
0: Claro, es que ese es producto del divisionismo que ha reinado en la Federación de Barrios, porque cada directorio que llega creo que crea su propia página allí.
1: Sí, aquí dice, a ver, una de las publicaciones dice: gracias a la gestión constante de la Federación de Barrios del Cantón La Libertad y el liderazgo de la señora Kelly Jaramillo Guillén.
0: Allá, esa es
1: la municipal que le llaman.
0: Ya. Entonces, yo me acuerdo, ¿no? En ese tiempo, candidato Dalis Perero dijo que iban a unificar las dos federaciones, que ya había conversado con doña Kelly Jaramillo. Entonces, espero que una vez que se posesione, porque todavía no se ha dado el acto de posesión, ¿no?, del nuevo directorio de la Federación de Barrios Parroquial.
1: Pero eso, abogado, esa unificación, ¿qué trae en beneficio? ¿El simple hecho de que ya no estén entre grupos? ¿O hay de pronto alguna forma como para gestionar mayor vínculo? No sé, se me ocurre.
0: Yo no sé, tendrían que allí asesorarse en la parte jurídica, en la parte legal, para ver si con los mismos estatutos con los que vienen trabajando la Federación de Barrios Parroquial, o dan de baja esos estatutos y se manejan con los estatutos de la Federación de Barrios
1: Municipal,
0: ¿no? Para allá sí, porque unificar no solamente de hechos, sino también en derechos, pues, ¿no? Para que ya haya una sola federación. Entonces, uno de los beneficios es precisamente, una de las ventajas sería que ya no habría ese divisionismo, que ya no habría esa pugna, esa pelea allí entre presidentes barriales, ¿no? A no ser que pasado mañana salga por ahí otros 4 o 5 presidentes que quieran armar su federación de barrios, ¿cómo le llamarían, pues? Una tercera federación de barrios allí. Porque no, nunca faltan, pues, ¿no?
1: Y que salgan unos 3 perfiles más de la Federación de Barrios del Cantón La Libertad.
0: Sí, entonces no faltarán por ahí unos 4 o 5 que, como no les pararon bola, no los tomaron en cuenta, qué sé yo, no estuvieron de acuerdo, no fueron los que ganaron, qué sé yo, los que perdieron. Entonces, por pasado mañana se van a quedarme ahí la Federación de Barrios. Si la una es parroquial, la otra es municipal, ¿cómo le llamarían una tercera? ¿Ah? Federación de Barrios Parroquial Municipal. No, no sé, no se me ocurre, oiga, ¿cómo le llamarían una tercera? ¿Ya?
1: Ahora, ¿cómo es que vamos a votar por...?
0: Pero espero que no salgan con ese chiste, ¿no? No, respecto de las votaciones.
1: Sí, eso no. Es ahora por distrito. No, no era...
0: Circunscripción.
1: Circunscripción.
0: Ya, sí.
1: De pronto le sacan la Federación de Barrios de la circunscripción 1.
0: Y la Federación, sí, que esas son capaces, oiga, conociéndolos. Ah, ya pasado mañana me sale que no, que la Federación de Barrios de la circunscripción 1. Ah, no, que nosotros somos de la circunscripción, la Federación de Barrios de la circunscripción 2.
1: Ay, ya sería el colmo.
0: Y más el colmo todavía, que de la circunscripción 1 pasado mañana serán 2 federaciones de barrios. ¿Ya? Ya así mismo pugna peleas entre ellos. Entonces, como los de allá no están de acuerdo con los de acá, arman la Federación de Barrios 1 de la circunscripción 1 y la Federación de Barrios 2 de la circunscripción 1. Y por acá la Federación de Barrios 1 de la circunscripción 2 y otro grupito arma la Federación de Barrios de la 2 de la circunscripción 2. O sea,
1: ya está, casi se hace bola ahí.
0: Y sí, ¿no? Es que estos presidentes lo hacen bola, lo confunden a uno.
1: Pero
0: debería ser una sola Federación de Barrios.